0: Oremos. Dios nuestro, fuerza de los que esperan en ti, escucha con bondad nuestras súplicas, ya que sin tu ayuda nada puede la fragilidad humana. Y concédenos la gracia de cumplir tus mandamientos para agradarte con nuestras acciones y deseos. Por nuestro Señor Jesucristo, tu Hijo, que vive y reina contigo en la unidad del Espíritu Santo y es Dios por los siglos de los siglos.
1: Lectura del libro del Eclesiástico. El profeta Elías surgió como un fuego, su palabra quemaba como una antorcha. Él atrajo el hambre sobre ellos y con su celo los diezmó. Por la palabra del Señor cerró el cielo y también hizo caer tres veces fuego de lo alto. ¡Qué glorioso te hiciste, Elías, con tus prodigios! ¿Quién puede jactarse de ser igual a ti? Tú despertaste a un hombre de la muerte y de la morada de los muertos por la palabra del Altísimo. Tú precipitaste a reyes en la ruina y arrojaste de su lecho a hombres insignes. Tú escuchaste un reproche en el Sinaí y en el Horeb una sentencia de condenación. Tú ungiste reyes para ejercer la venganza y profetas para ser tus sucesores. Tú fuiste arrebatado con un torbellino de fuego por un carro con caballos de fuego. De ti está escrito que en los castigos futuros aplacarás la ira antes que estalle para hacer volver el corazón de los padres hacia los hijos y restablecer las tribus de Jacob. Felices los que te verán y los que se durmieron en el amor, porque también nosotros poseeremos la vida. Cuando Elías fue llevado en un torbellino, Eliseo quedó lleno de su espíritu. Durante su vida, ningún jefe lo hizo temblar y nadie pudo someterlo. Nada era demasiado difícil para él y hasta en la tumba profetizó su cuerpo. En su vida hizo prodigios y en su muerte realizó obras admirables. Palabra de Dios.
2: Salmo responsorial. Alégrense justos en el Señor.
3: Alégrese justos en el Señor.
2: El Señor reina, alégrese la tierra, regocíjense las islas incontables, nubes y tinieblas lo rodean, la justicia y el derecho son la base de su trono.
3: Alégrese justos en el Señor.
2: Un fuego avanza ante él y abraza a los enemigos a su paso. Sus relámpagos iluminan el mundo. Al verlo, la tierra se estremece. Las montañas se derriten como cera delante del Señor, que es el dueño de toda la tierra. Los cielos proclaman su justicia y todos los pueblos contemplan su gloria. Se avergüenzan los que sirven a los ídolos, los que se glorían en dioses falsos. Todos los dioses se postran ante él. Alégrense justos en el Señor.

El Señor esté con ustedes. Evangelio de nuestro Señor Jesucristo según San Mateo. Jesús dijo a sus discípulos, cuando oren, no hablen mucho como hacen los paganos. Ellos creen que por mucho hablar serán escuchados. No hagan como ellos, porque el Padre que está en el cielo sabe bien qué es lo que les hace falta antes de que se lo pidan. Ustedes oren de esta manera. Padre nuestro, que estás en el cielo, santificado sea tu nombre, que venga tu reino, que se haga tu voluntad, en la tierra como en el cielo. Danos hoy nuestro pan de cada día. Perdona nuestras ofensas, como nosotros perdonamos a los que nos han ofendido. No nos dejes caer en la tentación, sino líbranos del mal. Si perdonas sus faltas a los demás, el Padre que está en el cielo también los perdonará a ustedes. Pero si no perdonan a los demás, tampoco el Padre los perdonará a ustedes. Palabra del Señor. Un pensamiento, queridos hermanos y hermanos, qué regalo nos ha dado el Señor hoy día con este Evangelio. Un padre de la Iglesia decía que el Padre Nuestro era la síntesis de todo el Evangelio, el compendio de todo ello. Y uno se pone a pensar que uno podría pasar toda la vida meditando solamente esto. Y la novedad inconmensurable que significa que un cristiano pueda hablar con el Señor, tratarlo como Padre, fundamentado en el don que nos hizo Jesús de convertirnos a nosotros en hijos. Verdaderamente creo que tenemos que agradecer la vida que tenemos para ahondar, gozar y confiar, poner nuestra vida en las manos del Señor con esta oración. Los primeros cristianos todos los días rezaban el Padre Nuestro 3 veces al día, porque lo consideraban una joya y así podían unir el trabajo, el quehacer de cada día, poniendo estos 3 hitos fundamentales, rezando en silencio el Padre Nuestro. San Lucas, cuando enseña este momento, él lo pone en un contexto distinto. Jesús está rezando y los discípulos admiran tanto cómo el Señor reza que con cierta envidia le dicen, también queremos nosotros rezar, también nosotros queremos aprender a hacer lo que tú haces. Y por eso ahí en ese contexto San Lucas pone el Padre Nuestro. En cambio San Mateo, que quiere presentarnos a Jesús como el gran maestro, como un rabí, el definitivo, pone el Padre Nuestro en el contexto de la enseñanza sobre la oración, que es una pieza fundamental en la vida cristiana. Y entonces, así como Juan el Bautista le había enseñado a sus discípulos a rezar, como todos los maestros de la época enseñaban a rezar a sus discípulos, Jesús entonces les enseña esta oración. La novedad inaudita, increíble, hasta tal punto que cuando la liturgia introdujo al Padre Nuestro, lo hace precedido tradicionalmente por una fórmula de San Cipriano que dice, nos atrevemos a decir. Es un atrevimiento, no tenemos derecho, es una osadía. Es realmente algo que no tenemos cómo, con qué ropa. Y sin embargo, rezamos, porque ha sido un don, un regalo. ¿Y en qué consiste ese regalo? Que cuando un cristiano se pone a rezar, trata a Dios como su padre, como Abba, que más bien quiere decir papá, es decir, con una familiaridad, con una ternura, con una confianza que no brota de nuestra condición humana, sino del regalo que Dios en Jesús nos hizo de llamarlo porque somos sus hijos.
es el tesoro de vivir en la confianza, en la mano de Dios. Alguien, teólogo moderno, decía cuando explicaba la magnificencia de Dios, el poderío de Dios, la soberanía de Dios, y él decía, y pensar que ese rey es tu padre. Qué maravilla, ¿no? Yo imagino un niño cuando le dicen, mira, esa persona tan importante que aparece en la televisión, ese es tu papá, y el niño se pone feliz. Bueno, nosotros cuando oímos hablar de Dios y puede decir, es mi papá, el que envió a su hijo, el que sana las heridas de la humanidad, es mi papá. Y mejor todavía, es nuestro papá, porque somos comunidad, somos iglesia. Yo recuerdo la vida de Santa Teresita del Niño Jesús, una vez que estaba en el patio haciendo unas labores y estaba con lágrimas en los ojos y viene una madre mayor y la descubre que está un poco lloriqueando y le pregunta, ¿y qué te pasa, Sor Teresita? No, nada, nada. No, algo te pasa. Cuéntame, ¿qué te pasa? ¿Tiene una pena? No. Es que estaba pensando que Dios es mi padre y es tan emocionante. Es tan emocionante. Que no nos cansemos nunca de orar, sopesando cada palabra de esta oración maravillosa que nos vuelve a decir, confía, Dios es tu padre. Así sea.

Orad, hermanos, para que este sacrificio mío y vuestro sea agradable a Dios Padre Todopoderoso. Señor, que nos alimentas con estos dones y nos renuevas con tu sacramento, concédenos que nunca nos falte el sustento para el alma y para el cuerpo. Por Jesucristo nuestro Señor. El Señor esté con ustedes. Levantemos el corazón. Demos gracias al Señor nuestro Dios. En verdad es justo y necesario, es nuestro deber y salvación darte gracias, Padre Santo, siempre y en todo lugar, por Jesucristo, tu Hijo amado. Tu palabra, por quien hiciste todas las cosas. Tú nos lo enviaste para que, hecho hombre, por obra del Espíritu Santo, y nacido de María la Virgen, fuera nuestro Salvador y Redentor. Él, en cumplimiento de tu voluntad, para destruir la muerte y manifestar la resurrección, extendió sus brazos en la cruz y así adquirió para ti un pueblo santo. Por eso con los ángeles y los santos proclamamos tu gloria diciendo:

0: Santo eres en verdad, Señor, fuente de toda santidad. Por eso te pedimos que santifiques estos dones con la efusión de tu Espíritu, de manera que se conviertan para nosotros en el cuerpo y la sangre de Jesucristo nuestro Señor. Él mismo, cuando iba a ser entregado a su pasión voluntariamente aceptada, tomó pan, dándote gracias, lo partió y lo dio a sus discípulos, diciendo: tomen y coman todos de él, porque esto es mi cuerpo, que será entregado por ustedes. Del mismo modo, acabada la cena, tomó el cáliz y, dándote gracias de nuevo, lo pasó a sus discípulos diciendo: tomen y beban todos de él, porque este es el cáliz de mi sangre, sangre de la alianza nueva y eterna, que será derramada por ustedes y por muchos para el perdón de los pecados. Hagan esto en conmemoración mía. Este es el misterio de la fe. Así, Padre, al celebrar ahora el memorial de la muerte y resurrección de tu Hijo, te ofrecemos el pan de vida y el cáliz de salvación, y te damos gracias porque nos haces dignos de servirte en tu presencia. Te pedimos humildemente que el Espíritu Santo congregue la unidad a cuantos participamos del cuerpo y la sangre de Cristo. Acuérdate, Señor, de tu Iglesia extendida por toda la tierra, y con el Papa León, con nuestro Obispo Fernando, y todos los pastores que cuidan de tu pueblo, llévala a su perfección por la caridad. Acuérdate también de nuestros hermanos que se durmieron en la esperanza de la resurrección, y de todos los que han muerto en tu misericordia, admítelos a contemplar la luz de tu rostro. Ten misericordia de todos nosotros, y así con María, la Virgen, Madre de Dios, su esposo San José, los apóstoles y cuantos vivieron en tu amistad a través de los tiempos, merezcamos por tu Hijo Jesucristo compartir la vida eterna y cantar tus alabanzas. Por Cristo, con él y en él, a ti, Dios Padre omnipotente, la unidad del Espíritu Santo, todo honor y toda gloria por los siglos de los siglos. Fieles a la recomendación del Salvador y siguiendo su divina enseñanza, nos atrevemos a decir: Padre nuestro
1: que estás en el cielo, santificado sea tu nombre, venga a nosotros tu reino, haga tu voluntad en la tierra como en el cielo. Danos hoy nuestro pan de cada día, perdona nuestras ofensas, como también nosotros perdonamos a los que nos ofenden. No nos dejes caer en tentación y líbranos de todo mal.
0: Líbranos de todos los males, Señor, y concédenos la paz en nuestros días, para que, ayudados por tu misericordia, vivamos siempre libres de pecado y protegidos de toda perturbación, mientras esperamos la gloriosa venida de nuestro Salvador Jesucristo.
1: Tuyo es el reino, tuyo es el poder y la gloria por siempre, Señor.
0: Señor Jesucristo, que dijiste a tus apóstoles: la paz les dejo, mi paz les doy. No tengas en cuenta nuestros pecados, sino la fe de tu Iglesia. Y conforme a tu palabra, concédele la paz y la unidad. Tú que vives y reinas por los siglos de los siglos, la paz del Señor esté siempre con ustedes. Cordero de Dios, que quitas el pecado del mundo,
1: ten piedad de nosotros. Cordero de Dios, que quitas el pecado del mundo, ten piedad de nosotros. Amén.
0: Este es el Cordero de Dios que quita el pecado del mundo. Dichosos los invitados a la cena del Señor. Señor, no soy digno de que entres en mi casa.

Oremos. Te pedimos, Padre, que así como la comunión que hemos recibido es signo de la unión de los creyentes en ti, también se realice la unidad en tu iglesia, por Jesucristo nuestro Señor. Unos avisos, una invitación. Hoy, después de misa, los invitamos a pasar a un momento de oración contemplativa y recordar el curso de formación que nos dará el Padre Samuel Fernández, que se titula Redescubriendo a Jesús con los primeros cristianos. Será después de la misa de 19:30 y están todos cordialmente invitados. El Señor esté con ustedes. La bendición de Dios Todopoderoso, Padre, Hijo y Espíritu Santo, descienda sobre ustedes y les acompañe siempre. Vamos en la alegría y en la paz del Señor.

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1: Hola, ¿cómo están todos viviendo este tiempo ordinario? Pero en este tiempo nos ha estado regalando cada día un trocito del Evangelio de San Mateo en el capítulo 5, 6 y 7 del Sermón de la Montaña. Esta enseñanza que Jesús nos regala del Padre Nuestro. Cuando hagan oración, no hablen mucho. Los paganos creen que por mucho hablar serán más escuchados, dice el Señor. Y de alguna manera te deja entrever a ti y a mí que aunque yo no diga nada, el Señor penetra más allá de mis palabras al corazón y sabe perfectamente lo que ahí hay, lo que ahí pasa. Y no están entonces en el mucho decir, el cómo hago oración, sino el qué tengo en el corazón, a quién tengo en el corazón y cómo converso desde adentro. Qué bonito es ver cómo la vida contemplativa y la oración contemplativa poco a poco va tomando fuerza en la vida de la iglesia nuevamente, desde niños pequeños a jóvenes, adultos, sin necesidad de ser consagrados con alguna vocación especial, sino desde el laicado. Y vemos delante del Santísimo Sacramento, en adoración perpetua, en muchas parroquias y capillas, a muchos haciendo oración en el silencio. Otros gozan cantando y rezando a través del canto, o a través de la lectura espiritual, o a través de las oraciones vocales, en el rosario, en la coronilla, en fin. Son distintos modos de conversar con Dios. Pero el Señor vuelve a decirte que el primero y más necesario es tener el corazón abierto. Y con pocas palabras, abrir de par en par el corazón es lo que basta. Por eso, no pensemos que por mucho hablar vamos a ser escuchados, sino más bien, corramos a abrazar al Señor que siempre nos escucha. Y con esta palabra que Él nos enseñó y que repetimos tantas veces durante el día, sepamos sabernos hijos y correr a los brazos del Padre para poder gozar también un día de su voluntad en el cielo. El tema del perdón lo deja el Señor muy bien amarrado. Perdona nuestras ofensas, le pedimos y nos invita a pedirlo. Pero así como nosotros perdonamos a los que nos han ofendido, ¿cómo voy a pedir perdón si no soy capaz de perdonar? Qué clave el regalo, el mandato de la caridad y por lo tanto también del perdón. No nos dejes, Señor, caer en tentación. Líbranos del mal. Pidámoselo con cariño al Señor todos los días. Dios te bendiga. Sigamos gozando y chocolateando, gustando ese regalo del Padre Nuestro.
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1: Radio María te indica la hora.
2: Son las 21 horas en punto.
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0: Tengan todos muy buenos días, querida familia de Radio María. Un saludo cariñoso a todos los que nos acompañan cada día en estas transmisiones de esperanza, de alegría y también de ánimo para todos ustedes. Quiero enviarle un saludo especialmente a todos los enfermitos que están a lo mejor con dificultades. El invierno siempre trae consigo mucha gripe y algunos a lo mejor lo pasan un poco mal. Así que vaya mi saludo, especialmente a aquellos que nos acompañan estando en el hogar de ancianos, en el hospital o también en su casa. Y queremos hoy día, si pudiéramos colocar como un título a esta reflexión, lo llamaría así: ningún niño debería ser invisible. Miren, queridos amigos y hermanos, hay noticias que nos obligan a detenernos. Noticias que, más allá de los datos o de las investigaciones que deberían seguir su curso, nos remecen porque tocan algo muy profundo: el valor de la vida humana y especialmente el cuidado de los niños. En estos días hemos escuchado informaciones que han despertado preocupación respecto de un grupo numeroso de niños haitianos. No nos corresponde desde la radio, tampoco mía, emitir juicios apresurados ni sacar conclusiones antes de tiempo. Pero sí podemos preguntarnos: ¿qué nos revela esta situación sobre nuestra sociedad, sobre nuestras prioridades y sobre la forma en que estamos cuidando a los más pequeños? Porque cuando un niño sufre, todos sufrimos un poco. Cuando un niño queda desprotegido, algo se hiere en el corazón de una familia, de una comunidad y también de un país. Los niños son el tesoro más grande que Dios ha puesto en nuestras manos. Son el futuro, pero también son el presente. No son solamente una promesa para mañana, son personas que hoy necesitan ser amadas, escuchadas, acompañadas y protegidas. Miren, mirando a Jesús en su evangelio, él tuvo una sensibilidad especial por los niños. Y lo hizo en una época en que muchas veces los niños eran considerados secundarios. ¿Y qué hizo Jesús? Los puso en el centro. Los abrazó, los bendijo y dijo palabras que siguen resonando con fuerza hasta hoy día, al día de hoy. Dice: dejen que los niños vengan a mí. No dijo cuando crezcan, no dijo cuando sean importantes. los acogió tal como eran. Porque para Dios cada niño tiene un valor infinito. Quizás una de las preguntas más importantes que debemos hacernos hoy es esta. ¿Estamos viendo realmente a nuestros niños? Porque miren, hay muchas maneras de volverse invisible. Puede hacerse invisible quien vive en la pobreza. Puede hacerse invisible quien está solo. Y puede hacerse invisible quien no encuentra quien lo escuche. Puede hacerse invisible quien pasa horas frente a una pantalla mientras los adultos corremos de un lado para otro. Y puede hacerse invisible quien crece sin una palabra de cariño o sin una mirada que le diga, eres importante para mí. Hermanos queridos, vivimos en una sociedad que habla mucho de los niños, pero a veces tiene poco tiempo para ellos. ¿Qué ocurre? Les compramos cosas, pero no siempre les regalamos presencia. Les damos tecnología. Hoy día los celulares son prácticamente un computador en la mano. Pero no siempre damos conversación. Les entregamos actividades para que se entretengan, pero no siempre compañía. Y los niños, más que cosas, necesitan personas, necesitan tiempo, necesitan sentirse queridos. Por eso, a partir de esta situación que está en desarrollo, esta noticia de los niños haitianos, de lo cual estamos conmovidos porque no sabemos qué alcance va a tener esta investigación, que ojalá pronto salga a la luz, porque creo que el gobierno le ha puesto prioridad donde hay muchísima gente involucrada. Por eso quiero aprovecharme de este tema, por estas próximas vacaciones de invierno que están por llegar mañana. Mañana lo que sé es que los colegios básicos van a tener a comenzar sus vacaciones y los universitarios será después, a la vuelta de los colegios, comienzan las vacaciones de los universitarios. Pero pensando en estas próximas vacaciones de invierno, ¿no les parece que puede convertirse en una oportunidad extraordinaria? Y si alguno me escucha que no es papá, será también abuelo o familiar de algún niño. Creo que esta es una oportunidad para reencontrarnos. Una oportunidad para volver a mirar a nuestros hijos, a nuestros nietos y sobrinos. Una oportunidad para escucharlos con calma. Una oportunidad para compartir, ¿no les parece?, una comida sin apuros, que no hay que ir al colegio, que no hay que hacer la tarea, estamos más tranquilos, una conversación sencilla, o posiblemente una caminata, o una visita a los abuelos, o por qué no una oración en familia. A veces pensamos que para hacer felices a los niños se necesitan grandes recursos, y no es verdad. Lo que más recuerdan los niños son los momentos compartidos. Porque jugamos juntos, porque comimos juntos, porque nos preparamos para dormir o porque vimos una película juntos o porque salimos a caminar juntos. Los niños recuerdan, por cierto, quién jugó con ellos, quién les contó una historia. Miren, y pensando en ellos, hemos rescatado y nos hemos propuesto poder abrir un espacio, no solamente para niños, también para adultos, en que queremos contar historias. Esto que se puede también replicar en la propia casa. Hay tanto que podemos compartir, tantas enseñanzas, cosas que son bonitas, simples, sencillas, simpáticas, pero que dejan una huella siempre para aprender a vivir mejor. Ellos, los niños, van a recordar, por lo tanto, quien les contó una historia. Y esperamos nosotros contribuir, porque como va a quedar grabado, ustedes también después lo pueden compartir. Ellos, los niños, siempre recuerdan quién los llevó de la mano, quién los escuchó cuando estaban tristes, quién les enseñó a rezar, quién estuvo presente. Duele porque hay tantos caminos, ¿no es cierto?, que creemos que estamos educando, pero en realidad no, cuando está esa premisa de que a los niños hay que dejarlos llorar nomás, que lloren todo lo que quieran y así se van a calmar. Y eso es una estupidez, porque posiblemente el niño no sabe cómo manifestar sus necesidades. Y que incluso aunque tenga rabieta o sea rebelde, siempre es bueno que haya alguien al lado. Es muy triste cuando un niño se cansa de llorar, porque nadie ha ido a saber qué es lo que tiene. Y lo más probable es que muchas de esas realidades las vivimos todos. ¿Qué nos ha pasado como sociedad? ¿Qué nos ha pasado entre sentir el llanto de un perrito, de un gato, y las sensibilidades están ahí a flor de piel? No solamente vamos a ir a verlo, incluso lo llevamos al veterinario. Y puedo decirlo sin equivocarme que no siempre sucede lo mismo con un niño. Entonces hemos cambiado los valores sin tener que despreciar nada, pero el valor de la vida humana tiene un peso grande. Por eso, hermano, las vacaciones, de lo cual vamos a pedir especialmente mucha paciencia para no solamente los papás, los abuelos, porque los vamos a tener dando vuelta todo el día, llegan en estas vacaciones en un año exigente para todos, para muchas familias. Han sido estos meses, porque mira, nos encuentra a todos con gripe, cansados, hay muchas preocupaciones, también económicas, y se va acumulando el cansancio. Entonces, justamente por eso, estas vacaciones de invierno pueden transformarse, ¿no les parece?, en un muy buen regalo, un tiempo para detenernos y recuperar aquello que a veces vamos perdiendo, la cercanía. Quizás uno de los grandes males de nuestro tiempo sea la falta de tiempo para amar. Tenemos tiempo para muchas cosas, pero cada vez nos cuesta más regalar tiempo a quienes más queremos. Y el amor, bien sabemos, necesita tiempo. No hay amor verdadero sin presencia. Entonces yo, no se trata de decir simplemente por el celular te quiero mucho si no estoy a tu lado. No hay amor verdadero sin presencia y no hay familia fuerte sin encuentro. Por eso, como felicito, bendigo, porque no se cansan mamás, papás o abuelos que siguen insistiendo de juntarse, de reunirse. Y no podemos esperar que quienes nos enseñaron, porque eran porfiados, querían que se reunieran y nos juntamos, cuando parten los que han sido los que nos han convocado, otro tendrá que tomar la posta, ¿no es cierto?, para que la familia siempre se encuentre. Y una familia que se encuentra es una familia fuerte. Lo otro es que no hay infancia feliz sin adultos que acompañen. Entonces pienso también en tantas familias migrantes, porque el tema de los haitianos, el tema de los niños haitianos que nos ha tocado profundamente a todos, se da también en las familias migrantes que han llegado a nuestro país. No para venir a fregar la pita, como decimos nosotros, a extraños o a fregar la vida a otro país, ¿no? Han venido urgidos, necesitados de buscar una vida mejor. Y que muchos de ellos son perseguidos. Entonces padre y madre buscan lo mejor para sus hijos. detrás de cada familia, conociendo a las familias migrantes, hay, por cierto, hay historias de mucho esfuerzo, de mucho sacrificio y de muchísima esperanza. Muchos padres y madres han dejado su tierra precisamente por amor a sus hijos. Han soportado incertidumbres, dificultades y dolor con la esperanza de ofrecerles un futuro más digno. Eso nos recuerda que antes de cualquier nacionalidad, nos lo recordó nuestro querido Papa León, antes de cualquier nacionalidad, cultura o idioma, somos seres humanos. Somos hermanos. Somos hijos de un mismo Dios. Por eso cuando rezamos el Padre Nuestro puede parecer tan incoherente esto de que yo cultive el individualismo, pero rezo todos los días diciendo Padre Nuestro. Somos hijos de un mismo Dios y Padre. Entonces quiero decirle, hermano, cuando un niño sufre, porque la noticia es, está certificado que entraron cientos de niños haitianos. Entonces aquí hay, estamos hablando, buscando culpables aquí en Chile, pero hay un mal de origen. El mal de origen es que esta sociedad, ¿cómo permite que los niños se suban a un avión sin saber de dónde vienen, por qué vienen y con quién van a estar? Y no pueden convertirse en un número. Y porque nadie quiere asumir hoy día responsabilidades. Esto tendría que haberse resuelto ya en pocos días. Pero va a seguir la investigación y confiamos plenamente en que esto se sepa. La decadencia de nuestra sociedad chilena está marcada por este hecho. Entonces, esto nos importa. Cuando un niño sufre, no importa de dónde viene. Lo primero que importa es que es un niño, que merece protección. Mire, un niño merece cariño y merece oportunidades. Tal vez esta situación nos invita a preguntarnos, por cierto, ¿qué tipo de sociedad queremos construir? Una sociedad no se mide solamente por sus cifras económicas, ni por sus avances tecnológicos. Lamentablemente, la reconstrucción de nuestro país, de Chile, no es solamente por lo económico. Porque podemos alcanzar un nivel económico, pero si no hay alma, no hay virtudes, eso es construir un edificio con bases de barro. Una sociedad se mide por la forma en que trata a los más vulnerables. Una sociedad y un país se mide por la manera en que cuida a sus niños, por la manera en que acompaña a los ancianos y sostiene a quienes atraviesan momentos difíciles. Y por lo tanto, todo lo que hoy día reclamamos como dificultad se convierte también en una oportunidad para demostrar la calidad que tiene nuestra patria y, por qué no decir, también nuestra familia, nuestra iglesia y nuestra vida personal. Por eso hoy quisiera hacer una invitación muy concreta. Aprovechemos, ¿qué les parece?, estas vacaciones de invierno para volver a encontrarnos con los niños. Yo creo que es bueno, hagamos un esfuerzo. Apaguemos por un momento el teléfono, porque así vamos a tener la posibilidad de mirarnos, de lo que has crecido, de mirarnos a los ojos, de hablar juntos. Escuchemos de los niños sus preguntas. Ha sido muy divertido. En las redes sociales ha aparecido esta entrevista. Primero le preguntaba a los niños qué esperaban del viaje del Papa León y aparecían respuestas muy simpáticas y muy, muy lindas. Los niños son extraordinarios. Y también lo que lo que dejó la visita del Papa. Le preguntaban, ¿qué es lo que más te impresionó? Y todos miran siempre palabras y cosas, y todos los niños decían, sonreía. Parece que le gustan bendecir a los niños. Lo sintieron muy cercano. Entonces, esto de escuchar sus preguntas, que pueden a veces ser muy al callo y muy difíciles, pero que nos están invitando porque los niños tienen sensibilidad y se dan cuenta de lo que nosotros decimos y hacemos, que no hay coherencia entre que lo que exigimos y lo que como papá o adulto no estamos dispuestos a hacer. Entonces hay una incoherencia, entonces preguntas hay. ¿Por qué nos exiges cosas si tú, papá, no lo haces? Compartamos, ojalá, los sueños de los niños, conozcamos sus preocupaciones. Digámosle así cuánto los queremos. Llevémoslos a la plaza. En muchos lugares, lamentablemente, porque hemos entrado en una espiral de deterioro social, las plazas que muchas veces han sido reconstruidas, mejoradas por la misma comunidad, y muchas veces ustedes mismos que son abuelos, papás o mamás, no es indiferente la plaza que tienen al frente de su casa. Entonces, muchos, sé de muchos, porque yo he sido testigo de eso, quienes se comprometen a cuidar los espacios comunitarios, las plazas, los juegos. Y llevémoslos a la plaza, a la iglesia, en nuestra capillita, nuestra parroquia, nuestro santuario. Hay tanto que mostrar. Que llevémoslo a visitar a los abuelos. Enseñémosle que la vida, ¿no les parece a ustedes que la vida vale la pena y que nunca ellos estarán solos? Por eso duele en el alma cuando uno sabe que hay niños que han sido sacados y que hoy día no sabemos su destino. Hay dolores que se alivian con una conversación. Y hay miedos que desaparecen cuando un niño siente la seguridad de una mano que lo acompaña. Los niños necesitan, por cierto, protección, pero también necesitan esperanza, necesitan adultos que les transmitan confianza, necesitan ver que la bondad existe, necesitan descubrir que el amor es más fuerte que el miedo y que la indiferencia. Por eso, querida familia de Radio María, ningún niño debería sentirse invisible. Ningún niño debería crecer pensando que no le importa a nadie. Ningún niño debería caminar solo por la vida. Vamos a pedirle, ¿qué les parece hoy al Señor? Que nos regale un corazón atento, un corazón capaz de mirar, escuchar y cuidar. Que nuestra querida Madre, Madre y Reina de la Paz, nos enseñe la ternura con que ella cuidó al niño Jesús. Y que estas vacaciones, ¿les parece?, de invierno, sean para muchas familias un testimonio y un tiempo de encuentro, de reconciliación y de amor compartido. Porque al final de la vida no recordaremos cuántas cosas hicimos, sino a quienes amamos. Y los niños necesitan más que nunca adultos que los amen, los acompañen y les hagan sentir que son un regalo de Dios para el mundo. Vamos a rezarle a nuestra Madre la Virgen, ella es mamá, y le pedimos que nos acompañe e interceda y que ojalá pronto sepamos bien, con claridad, qué pasó con estos niños haitianos que han aparecido hoy día en las noticias. Vamos a decirle a nuestra querida Madre, Dios te salve María, llena eres de gracia, el Señor es contigo, bendita eres entre todas las mujeres y bendito es el fruto de tu vientre, Jesús. Santa María, Madre de Dios, ruega por nosotros pecadores, ahora y en la hora de nuestra muerte. Amén. Vamos a pedirle a este querido cantautor español, José Luis Perales, que hizo una canción muy linda. ¿Y qué tal si la escuchamos? Que se titula Que canten los niños. Así que tengámoslos muy presentes. Le envío un saludo cariñoso a todos ustedes. Bendigan a sus hijos, a sus nietos. y transmítanle el cariño a los niños de Radio María, una buena señal para Chile.

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0: La hora en Radio María.
1: Son las 21 horas, 30 minutos.
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3: 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Hoy, 18 de junio, recordamos a Santa Juliana de Falconieri. Santa Juliana de Falconieri nació en Florencia en el año 1270. Su padre era riquísimo y había construido por su propia cuenta un templo en honor de la Santísima Virgen, de quien era sumamente devoto. Los que tuvieron que tratar con ella estuvieron de acuerdo en que su caridad, su amabilidad y su inclinación a buscar el bien de las almas de los demás eran extraordinarias. Pasaba horas y horas dedicada a la oración, sin sentir pasar el tiempo. A quien le preguntaba por qué se estaba tanto tiempo de rodillas, le respondía: es para alejar las tentaciones. Muchos días los pasó solamente con la Sagrada Comunión, sin ningún alimento más. En su última enfermedad, a la edad de 71 años, ya su estómago no le recibía ningún alimento. Vomitaba todo lo que comía, así que tuvo que dejar de recibir la Sagrada Comunión. Y esto constituía para Juliana la más grande mortificación y penitencia. Y sucedió que la última visita que le hizo el sacerdote, llevando al Santísimo Sacramento, la santa, sabiendo que no podía comulgar, pidió que le colocaran sobre su corazón un mantel blanco y sobre ese mantel la Santa Hostia. Y he aquí que de un momento a otro, la hostia consagrada desapareció y nadie la pudo encontrar. Ella había pedido poder recibir a Jesús sacramentado antes de morir, y su estómago no le permitía. Pero su fe le consiguió el prodigio de poder comulgar. Después de muerte encontraron sobre su corazón, en la piel, una cicatriz redonda, como si hubieran cortado para que pasara una hostia.
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1: Son las 21
2: horas, 47 minutos.
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0: tardes, familia de Radio María. Acá estamos en un programa, como todos los días a las 6 de la tarde, La Voz del Atardecer, que los acompaña en la vuelta a casa. Y hoy tenemos un programa especial, porque queremos recordar lo que nos dijo el Papa en España, en su visita apostólica de la semana pasada, sobre los migrantes, sobre esta realidad que afecta a tantos países despatriados que llegan a otra tierra, a hacer una nueva vida, con esperanza, queriendo encontrar trabajo, familia y en el fondo buscar una nueva oportunidad. Desde Radio María queremos sumarnos a la preocupación que tenemos en Chile por el destino de esta migración irregular que se hizo y de la que han hablado todos los medios de comunicación. Y como Radio María queremos entregar una respuesta. Y para eso, les repetimos, creemos que las palabras del Papa pueden iluminar nuestro camino y nuestro corazón. Así que los invito a escucharlo.
1: Queridos hermanos y hermanas, acabamos de escuchar una de las páginas más exigentes del Evangelio. Sabemos que este mismo capítulo hace también una advertencia que ningún creyente puede tomar a la ligera. Hoy, junto al mar, la palabra se vuelve concreta. Aquí llegan tantas vidas heridas, despojadas de casi todo, pero nunca, nunca de su dignidad.

0: dignidad. Aquí el Evangelio nos arranca del lugar cómodo del espectador y nos sitúa ante el hermano que llega. Nos pregunta si hemos sabido reconocer a Cristo en quienes desembarcan marcados por el miedo, el hambre, la violencia, después del desierto, de la noche y del mar. Como pueden ver, llevo en mi mano el anillo que se llama del pescador. Su nombre mismo nos conduce al lago de Galilea, donde Cristo llamó a Pedro y le dijo: desde ahora serás pescador de hombres. La iglesia ha leído ese versículo como imagen de su misión. Pero aquí y en lugares como el Hierro, ese mandato adquiere una fuerza literal y dolorosa. Esa isla, pequeña en extensión, pero grande en humanidad, ha visto llegar a miles de personas arrancadas de su tierra y confiadas a la fragilidad de un cayuco. Aquí hay personas recuperadas del mar y cuerpos exánimes rescatados por las aguas, de las aguas. Por eso, el sucesor de Pedro no puede desentenderse de estos muelles. La iglesia no puede desentenderse de estas aguas, ni de ningún lugar donde el hambre, la sed, la violencia, el miedo o el exilio sigan hiriendo la dignidad humana. Los discípulos de Jesús no pueden considerar ajeno el clamor de quienes gritan desde la noche. En el lenguaje bíblico, el mar puede ser imagen de amenaza, oscuridad y caos. Ahí aparece en el Leviatán, figura de la fuerza que devora, y Rahab, nombre que evoca la soberbia de los poderes que se levantan contra Dios y contra la vida. También hoy existen monstruos que acechan estos mares, mafias que trafican con la desesperación, tratantes que esclavizan mujeres y niños, y la indiferencia de muchos que permiten que los pobres sean tragados por la explotación o por el olvido. Pero la fe no se queda paralizada ante el poder del mar. Creemos en un Dios que somete el caos, pone límite al mal y abre un camino cuando parece imponerse la muerte. Así lo experimentó el pueblo de Israel al atravesar el Mar Rojo para salir de la esclavitud y caminar hacia la libertad. Y así lo contemplamos en Cristo, que camina sobre las aguas y ante la tormenta pronuncia una palabra soberana: calla, enmudece. Esa voz sigue resonando contra las fuerzas que devoran, esclavizan y descartan a tantos hermanos nuestros. Ahí donde Cristo manda callar al mar, la iglesia no puede permanecer muda ante quienes son abandonados a sus aguas. Gracias por los testimonios, por recordarnos lo que significa salvar vidas. A María, gracias por recordarnos lo que Cáritas, las parroquias y tantas personas hacen a diario. Sus palabras nos muestran dónde comienza la conversión de la mirada. Cuando el migrante deja de ser uno más, deja de ser una categoría y una cifra. Solo entonces comprendemos que esa niña podría ser nuestra hija, esos rostros, parte de nuestra familia. Y entonces la conciencia se queda sin excusas. La misericordia comienza con gestos pequeños, a veces con unas cuantas galletas y un poco de leche, otras con 5 panes y 2 peces. No se trata de resolverlo todo, sino de ponerlo todo en manos de Dios y de estar presentes allí donde el ser humano sufre, donde los recursos no bastan y no hay un idioma común, pero donde aún pueden hablar los gestos. Gracias de corazón a cuantos se suman a los rescates, a la acogida y al acompañamiento, dando testimonio de que la misericordia concreta puede salvar y puede cambiar vidas. Querida Blessing, aunque no estás aquí hoy, tu voz sí. Gracias por compartirnos tu historia. Tu nombre significa bendición y nos recuerda que cada vida humana es una bendición de Dios. Nadie puede comprarla, venderla, usarla o descartarla, porque en cada persona resplandece la imagen y semejanza del Creador. Nos has dicho que te fuiste de tu país no porque quisieras, sino porque no había otra opción. En tus palabras escuchamos el drama de tantas personas obligadas a partir porque la pobreza, la guerra, la amenaza o la explotación les cerraron todos los caminos. Quisiera que este mensaje llegue hasta ti y a tantas mujeres víctimas de la trata y la explotación. Si otros pusieron precio a tu cuerpo, Dios no ha dejado nunca de mirarte como alguien invaluable. Si quisieron encerrarte en un pasado de dolor, Dios sigue pronunciando sobre ti una promesa de futuro. Si te trataron como una cosa, la Iglesia quiere decirte hoy: eres hija, eres hermana, eres bendición. Tu vida no es de quienes te dañaron. Tu cuerpo no es de quienes se aprovecharon de ti. Tus días no pertenecen a quienes quisieron encadenarlos al miedo. Tu vida pertenece a Dios y conserva una dignidad que no pueden arrancarte. Y nosotros queremos caminar contigo hasta que esa verdad vuelva a sentirse más fuerte que el dolor.
1: Hemos escuchado por Radio María la primera parte del discurso a migrantes que hizo el Papa León XIV en su viaje apostólico a España la semana pasada, y que nos toca el corazón porque es una realidad que compartimos muchos países y en los que tenemos que dar una respuesta cristiana. Así que los invito a nuestra primera pausa y ya volvemos acá por Radio María, una buena señal para Chile.

0: Estamos hablando de la migración. ¿Y qué es un migrante? Es una persona que se traslada de un lugar a otro, dentro de su propio país o hacia otro país buscando mejores oportunidades, seguridad, reunificación familiar o una vida más digna. La migración, querida familia Radio María, ha existido siempre. Es parte de la historia de la humanidad. Y detrás de cada migrante hay una historia, una familia, sueños y también sacrificio. Muchos migran huyendo de la pobreza, la violencia, conflictos políticos o desastres naturales. Los migrantes suelen aportar trabajo, cultura, emprendimiento y diversidad a las sociedades que los reciben. Pero esta integración sabemos que no siempre es fácil. Pueden enfrentar barreras idiomáticas, discriminación, dificultades laborales o soledad. Por eso, desde una mirada cristiana, como la que compartimos con ustedes en Radio María, los invitamos a mirar a los migrantes con los ojos de Cristo. Y nos hacemos parte de esta preocupación que tiene Chile en este momento por estos niños que tuvieron una migración del todo irregular. Recordar las palabras de Jesús: fui forastero y me recibieron, en Mateo 25, versículo 35. Y con esto los dejo invitados a seguir escuchando la segunda parte del discurso del Papa a los migrantes en su viaje apostólico a España, aquí por Radio María, una buena señal para Chile.
1: Queridos migrantes, antes de decirles cualquier otra palabra, quiero inclinarme ante su dignidad. No son números ni expedientes. Ustedes son personas con una familia y una casa dejada atrás, con sueños que nadie tiene derecho a despreciar. Pero también quiero decirles que su vida debe ser protegida. No entreguen su existencia a quienes comienzan con ella. No les crean a quienes prometen paraísos fáciles a cambio de su cuerpo, o de dinero, de silencio, o de su libertad. Esas falsas promesas son cantos de sirenas con industrias de muerte. Este drama debe convertirse en examen de conciencia para las naciones de origen, que deben crear condiciones de paz, justicia, desarrollo. Para las naciones de tránsito, llamadas a proteger y no a dejar a los débiles en manos de redes criminales. Para Europa, que no puede proclamar la dignidad humana y acostumbrarse a que el Mediterráneo y el Atlántico sean cementerios sin lápidas. Para la comunidad internacional, llamada a una cooperación eficaz y perseverante. Y también la Iglesia debe dejarse interpelar. La acogida del migrante no puede ser algo secundario ni delegada únicamente a algunos voluntarios. Nos arrodillamos ante el altar para adorar a Cristo presente en la Eucaristía, de quien recibimos la fuerza y el motivo para vivir la caridad. Por eso, no podemos luego pasar de largo ante los cayucos y las pateras, pues de la oración brota todo servicio y a ella vuelve todo compromiso. Desde esta isla quisiera que la voz de quienes han hablado hoy alcanzara a quienes tienen en sus manos responsabilidades decisivas: autoridades civiles, parlamentos, gobiernos y organizaciones internacionales. Y también a las comunidades cristianas, a las demás tradiciones religiosas y a todos los hombres y mujeres de buena voluntad. No basta gestionar llegadas, distribuir cifras, reforzar fronteras o lamentar las muertes cuando ya han ocurrido. Cada barca que llega no trae solo migrantes, trae consigo una pregunta: ¿qué mundo hemos construido si tantos hermanos tienen que arriesgar la muerte para buscar vida. La dignidad humana exige vías legales y seguras, rescate y asistencia, cooperación real contra los traficantes, protección efectiva a las víctimas, procesos serios de acogida e integración, y políticas que permitan a cada persona vivir con dignidad en su propia tierra. Si bien existe un derecho a buscar refugio cuando la vida es amenazada, también existe el derecho a no tener que emigrar, el derecho a permanecer en la propia casa sin hambre, sin guerra, sin persecución, sin violencia, sin que la tierra se vuelva inhabitable, sin que la corrupción robe el pan de los pobres, sin que las armas destruyan el futuro de los niños. No podemos acostumbrarnos a contar muertos. La dignidad humana no tiene pasaporte ni pierde valor al cruzar una frontera. Que el Dios que en el ocaso de la vida nos juzgará sobre el amor, nos conceda reconocerlo hoy en los pobres, en los extranjeros, y los libre de mirar el dolor ajeno como si no nos perteneciera. Que Nuestra Señora del Carmen acompañe a quienes han llegado, consuele a quienes han perdido a sus seres queridos, sostenga a quienes los acogen y despierte en todos nosotros la valentía de la misericordia. Y que la historia no tenga que acusarnos de haber convertido el dolor de los que sufren en paisaje habitual de nuestras costas. Porque hoy, aquí, junto al mar, cada vida que llega nos pregunta qué queda de nuestra humanidad. Tarde o temprano se sabrá si supimos custodiarla o si dejamos que la indiferencia hablara por nosotros. Muchas gracias.
0: Después de escuchar las palabras del Papa, los invitamos a preguntarse: ¿qué sentiríamos si tuviéramos que dejar nuestro país de un día para otro? ¿Qué podemos aprender de quienes llegan con una cultura diferente? ¿Cómo podemos construir comunidades más acogedoras? Cuando una persona cruza una frontera, no deja de ser hijo de Dios. Y cada migrante lleva consigo una historia que merece ser escuchada, respetada y acompañada. Por eso, quizás es el momento de mirar hacia el cielo y pensar, ¿no? Sabemos que la migración genera desafíos para los países receptores, en materias de vivienda, en empleo, en salud, en educación, en seguridad. Y hablar de estos temas con respeto y datos objetivos ayuda a evitar prejuicios y a buscar soluciones que resguarden tanto la dignidad de los migrantes como el bien común y de toda la sociedad. Gracias, Papa León XIV, por iluminarnos y por aprender con sus palabras a abrir nuestro corazón. Los dejamos ahora con música y luego no nos abandonen porque viene el Rosario, acá por Radio María. Una buena señal para Chile.
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0: Radio María te indica la hora.
1: Son las 22 horas, 50 minutos.
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0: Muy buenas tardes, queridos auditores de Radio María. Somos Catalina Guzmán y Soledad Razzuri, que está aquí conmigo en el set. Hola, Sole.
1: Hola, Cata. ¿Cómo están todos? Buenas tardes a todos los que nos están oyendo. Un gusto estar aquí nuevamente.
0: Hoy tenemos la alegría de recibir como invitada a Claudia. Gracias por tu tiempo, por compartir con nosotros tu testimonio en relación al Sagrado Corazón.
2: Hola, ¿cómo están?
1: Bien, gracias. Cuéntanos de ti, Claudia. Queremos saber quién eres tú. Cuéntanos.
2: Ya, bueno, yo soy Claudia, vivo en Puerto Varas. Tengo dos hijos, tres hijos, uno está en el cielo y mis otros dos hijitos están aquí conmigo, de 14 y 13 años. Y nací en Santiago. Desde muy pequeña fui como muy llevada de la mano de la Virgen por mi mamá. Y ella me llevó a lo que ahora es el gran amor de mi vida, que es el Sagrado Corazón de Jesús.
0: ¡Qué maravilla! Mira, Claudia, vamos a hacer lo que te contaba en un principio. Los testimonios por lo general los separamos en tres. Entonces, el antes, el encuentro, y después el fruto del encuentro, que siempre un encuentro va a conllevar un fruto. Entonces, si nos podrías contar un poquitito antes del encuentro con el Sagrado Corazón, ¿cómo era antes tu vida? ¿Qué búsquedas había en tu corazón? ¿Cómo era tu relación con el Señor en esa etapa? Etcétera.
2: Ya, mira, cuando era muy pequeña, la primera etapa fue como conocer a la Virgen por medio de mi mamá. No sé, los meses de María era invitar a mucha gente a la casa y mi mamá hacía unos maravillosos meses de María. Así como muy lindo, con muchos niños, muy bonito. Después, a los 14 años, me vine a vivir a Puerto Vara y llegué a la parroquia que se llama Sagrado Corazón de Jesús. Y tiene una imagen preciosa que de verdad que cautiva. Es una imagen muy, muy bella. Y yo ahí, después de misa, me quedaba escuchando al Señor, lo miraba y le hablaba mucho. Y yo sentía de verdad que Él me escuchaba. Pero no era más allá que eso, de ir a misa. Después estuve en el Colegio Germania y ahí estuve en pastorales, donde también nos hablaban mucho sobre la espiritualidad. Ese colegio es Verbita. Y ahí como que nació como algo que me gustaba, ir a ayudar a gente. Por ejemplo, íbamos a hacer casa, ayudar a la gente que vivía cerca de los ríos, llevarles comida, construir casas, decíamos nosotros, pero son como refugios muy hechos por niños de tercero y cuarto medio que estaba yo. Y después, cuando empecé a crecer un poco más, como que cada vez que tenía problemas, me iba mucho a la parroquia. Hay un sacerdote, el padre Guille, y muchas veces me quedaba conversando con él sola en la parroquia y mirando al altar y a la figura que te nombraba, que es del Sagrado Corazón, que era de verdad para mí muy cautivadora. Y el padre me decía que le contara mis cosas al Señor y en él iba a encontrar consuelo, compañía. Y la verdad que en esa época mis problemas en verdad que no eran nada comparado con después. Entonces, como que eran las pruebas, los amigos o cosas nuevas que me iban pasando. Pero una vez le pedí al Señor, en una de las conversaciones que tuve con el padre, yo le pedí al Señor, porque era muy tímida, demasiado, y le pedí que me diera como la fortaleza como para poder hablar, porque me costaba demasiado. Y se lo pedí con una angustia tan grande, y ahí yo creo que fue la primera vez que yo sentí que el Señor me escuchó. Sentí al Señor y sentí a la Virgen, muy presente. Como no hablé al tiro, pero sí, viéndolo de ahora, como que fue como súper paulatino, como que empecé a abrirme a poder conversar con más personas. Y no solamente eran temas de la juventud, sino que también muchos temas espirituales. Y de verdad que fue como muy bonito, muy bonito. Y ahí nunca dejé de ir a misa. En ese tiempo iba los domingos y los sábados. Eran como mis días de misa. Y era como una necesidad. No sé si les ha pasado a ustedes que de repente es como, necesito ir a misa. Y como que empecé a sentir que cada vez que tenía un problema, el párroco en la homilía como que me respondían, como que sentía que la misa era para mí. Era como que iba y, no sé, tenía el problema con algo y hablaban justo de ese tema. Y era maravilloso porque después yo me iba como con un gozo tan grande en el corazón que me hacía volver. Necesitaba volver al otro domingo, el próximo sábado, qué sé yo. Y eso empecé a sentir muchas veces. Empecé a hacer como mis oraciones más habladas, como que hablaba mucho con el Señor, con la Virgencita María, y le empezaba a pedir muchas cosas. Era muy, muy de pedir y me encantaba el sentir. Entonces, como que fue esa como mi primera etapa. Y mi primera etapa, hasta yo creo que un poquito después que me casé en la parroquia del Sagrado Corazón y me fui a vivir a Río Pescado. Ahí había un monasterio. Hay un monasterio, que fue mi segunda casa, en verdad, por mucho tiempo. Y empecé a adorar. Y me empecé a ser adoradora. Y aunque mi vida espiritual seguía, pero igual estaba muy mezclada con el ruido del mundo. No sé si me explico, el trabajo, los niños, la vida, o sea, era como mucho ruido. Entonces en el monasterio, claro, me sentía muy, muy tranquila. Por eso me gustaba mucho ir. Después nació mi hijo. Entre ellos perdí a un hijo. Fue como una pena demasiado, demasiado grande. Y me refugié mucho en el Señor. Y después, el año 2015, mi hija se la diagnosticaron con una enfermedad autoinmune. Ella tenía 3 años. Y era una enfermedad muy fuerte para una pequeñita de 3 años, porque no enfermedad, era una patología autoinmune, le da a los niños de 16 años para arriba. Entonces, como que ya tenía que hacer algo que la podía, un tratamiento que podía quedar ciega o perder la vista de uno, dos o de ambos ojos. Era como muy fuerte. Y ahí, como que volví a aferrarme profundamente al Sagrado Corazón. Fue como que nunca había dejado muy de lado, siempre estaba, pero es que ahí fue como aferrarme a él, a la Virgen. A los ángeles fue como demasiado fuerte. Y de repente, de la nada, llegó a mi vida un neurólogo que trabajaba sobre la alimentación. Y a mí los médicos me habían dicho de que eso, la alimentación, como que nada de eso tenía que ver con lo de mi hija, sino que mi hija tenía que ver mucho el sobreestrés, la radiación solar, el UVA, Pero este caballero llegó a mi vida que yo dije, ya, el Señor me lo envió, porque fue una persona que era de Santiago, justo vino a hacer una charla acá, justo pude sacar una hora, y en esa hora mi hija en ese tiempo ya había cumplido los 4 años, aprendió cómo poder alimentarse, que lo lleva hasta el día de hoy, qué es lo que puede no comer, qué es lo que no puede comer. Cuento corto, me dijo, dame 3 meses y no le hagas el tratamiento a tu hija todavía. Y para mí era ir en contra todo, porque la familia, los médicos me decían una cosa y este doctor me decía otra. Y lo recé mucho y le hice caso. Pasaron los 3 meses y fue como, ¿qué hiciste, Claudia? Porque los índices bajaron y esto no baja, o se mantiene o sube. Y yo le dije, me encomendé al Sagrado Corazón. Y me dijo, ya no, pero ¿qué otra cosa hiciste? Él no era católico, él el doctor, y yo le dije, bueno, cambié la alimentación. No, me dijo, si la alimentación no tiene nada que ver, pero ¿sabes qué? Lo que estés haciendo, sigue haciéndolo porque esto no pasa. Y ahí me di cuenta que esto no era algo normal, o sea, esto estaba llevado por el Señor.
0: Wow.
2: Y bueno, mucha gente me opinaba y me criticaba porque una niña tan chica quitarle muchas cosas como que no les gustaba. Pero el mismo doctor me dijo que teníamos que seguir firmes con lo que estaba haciendo porque él nunca, él, o sea, llegué a doctores que nadie llega porque el doctor Eduardo Talesnik, por ejemplo, de la Católica en San Carlos de Apoquindo, ya no recibía gente. Es un doctor muy mayor y que seguía atendiendo, ya había jubilado y seguía atendiendo. Entonces no tenía gente nueva, pero le llamó tanto el caso de mi hija, que tenía 3 años, que me aceptó. Y el doctor de la clínica Las Condes lo mismo. Entonces como que era de verdad todo llevado. Yo me sentía llevada de la mano. Y los exámenes empezaron a mejorar. Sentí claramente la mano de Dios. Y me aferré mucho más. Y ahí me consagré al Sagrado Corazón.
0: Wow, wow, wow,
2: Pero
0: wow.
2: en mi consagración sentí, no sé si les pasó en algún momento, que en la consagración sale cuando estaba hablando, yo me consagré en las adoratrices. Hablaba la madre y decía, bueno, aquí ustedes tienen que entregarle todo al Señor, Él va a guiar su vida, Él va a hacer todo, ustedes ya no. Y me dio susto. Entonces yo le decía a la madre, me da como cosa, como me decía, no, pero tienes que seguir adelante. Pero yo quiero seguir adelante, pero me da cosa el tema de que yo no iba a decidir. ¿Cómo yo no voy a decidir si a mí me gusta decidir? A mí me gusta llevar el control de mi vida. Entonces me consagré como muy a mi voluntad. Muere mi abuelo, que era como mi guía espiritual, porque le contaba todas mis cosas, hablábamos mucho del Señor. Y a diferencia de la muerte de mi primer abuelo, de mi abuelo paterno, que la sufrí mucho, con este abuelo su muerte fue dolorosa, pero fue distinta porque descubrí que no le tengo miedo a la muerte en sí, sino que sentí que el dolor cambiaba cuando uno rezaba por las almas. Y eso lo había hablado mucho con él. Entonces como que comprendía la esperanza y la misericordia de Dios cuando falleció mi abuelo. Sentí mucho ese peso de que él estaba bien, y que claro, obviamente voy a extrañarlo a él físicamente, pero él, con todo lo que hablábamos, obviamente que si yo rezaba por él, iba a llegar al cielo. Es como una creencia que la tuve como muy presente en el momento de su muerte.
0: Qué lindo, Clau. Todo lo que nos estás contando, la verdad que impactante, cómo el Sagrado Corazón ha tocado tu vida. Así que, bueno, vamos a ir a una pausa, así que volvemos después de unos breves minutos para seguir profundizando en el testimonio de la Clau sobre el Sagrado Corazón de Jesús.

0: Queridos auditores de Radio María, hemos vuelto para seguir ahondando en este corazón que tanto nos ama. Entonces, Clau, síguenos contando este testimonio, cómo el Sagrado Corazón ha movido toda tu vida.
1: Mira, yo les voy a contar que no recuerdo el año, pero fue, creo, antes de pandemia. Me llama Soledad de Razuri para invitarme a participar a la Cruzada del Sagrado Corazón. La verdad que le dije que no un par de veces, pero después fue como, necesito dar a conocer al Sagrado Corazón. Era como una inquietud. Y fue algo muy maravilloso lo que pasó aquí en Puerto Vara, porque sentí que la gente empezó a conocer al Sagrado Corazón. Incluso en la parroquia, que se llama Sagrado Corazón, no sabían quién era. Y empezamos a movernos demasiado y fue tanto el boom. Y yo a la Sole le había dicho que quería ser guardia de honor. Y la Sole me empezó a hablar del primer monasterio, de todo lo que hacían. Cuento corto, le pido al Señor, Señor, yo necesito, y no podía salir de Puerto Varas porque tendría que haberme ido a Santiago. Entonces le digo, Señor, yo necesito ser guardia de honor. Y se lo dije así como muy desesperada, pero de amor. Y el Señor, es que yo lo encontré muy para mí. Yo, todo lo que les hablo es como muy que lo hace Él para mí. Se vinieron a vivir acá las visitación del segundo monasterio de la visitación de Ñuñoa, se vino a Llanquihue.
0: No lo puedo creer. Impactante.
1: Entonces, según yo, el Señor me las trajo.
0: Sí.
1: Y para mí,
0: literal.
1: El Señor me las trajo. Mi párroco se consagró también. Tenemos un grupo muy lindo. Y bueno, un poquito antes de eso, yo hice una renovación de consagración al Sagrado Corazón en el tema cuando estaba en el momento de los lienzos. Y yo ahí les dije al Señor, Señor, yo ahora sí entiendo lo que es ofrecerte todo y ya no tengo miedo. Y claro, ahí me vinieron, Él lo tomó, me vinieron muchas enfermedades, tumores, enfermedades muy fuertes, en los cuales ahora último ya estoy muy bien. Han salido cosas que me dicen los doctores, pero ahora tú no lo tienes, como que, ¿dónde están? Y siento que la fe es lo que más me ha movido, la fe, en saber que el Señor está conmigo. Yo, mucho tiempo fue de mucho sentir, mucho, por ejemplo, esto que pasó con la visitandinas que se vinieron para acá, era como, yo sé, de verdad que sentía un fuego en el corazón, y que quemaba, una alegría pero inmensa. Cuando dejé de sentir eso, me vino un susto muy grande. Fue como una sequía, me decía mi guía espiritual. Y ahora comprendo que da lo mismo no sentir. Hay muchas veces que yo ya no siento como antes cosas. Pero tengo la certeza tan grande de que el Señor está conmigo, de que me escucha. Y yo no sé si, bueno, la Sole es guardia de honor, están los billetes celadores. Es una manera tan impresionante como me habla con eso. Es maravilloso, es como que me dice, Claudia, aquí estoy, tienes que hacer esto, esto, y trata. Y me va guiando. Y eso para mí ha sido muy fuerte. Una de las cosas más hermosas que yo he aprendido en este camino de fe es que incluso en el sufrimiento, cuando se vive unido a Dios, puede convertirse en amor no solo para mí, sino que también para otros. Yo lo he sentido así. He sentido que todas las cosas que van pasando, los ofrecimientos que voy dando, y que el Señor los toma. Para mí ha sido demasiado maravilloso. Cuando me ofrecí entera por Él, nunca pensé que iba a vivir todo lo que estoy viviendo. He vivido ingratitudes, incomprensiones, me han juzgado, hasta me han tratado de loca. O de ¿Cómo se dice cuando uno está como como muy de, tiene un nombre? Cuando uno cree mucho en Dios y habla mucho de Dios, como que tengo, ay, se me olvidó el nombre, pero
2: Alucinaciones.
1: no, no, como que es mucho, como que, no sé, he sentido como incluso como ataques por el tema de ser católica, por lo que creo, por cómo
2: Fanática.
1: fanática religiosa, eso. Así, con gente que amo, con gente que quiero mucho. Entonces, esas cosas, y de repente
0: Claro.
1: fue como, Señor, bueno, si usted lo está enviando es como porque, si él acepta esto, es por algo. Y siento que de todo lo que he hecho, tengo fe de que al menos un alma se puede salvar. Me he metido mucho en querer salvar almas y rezar por gente que quiero o amo y que me han hecho mucho daño. Y también rezo y pido oración por mí, porque de repente uno no sabe cuando se mete con los pies con barro, como dicen, y puedo herir también a otras personas. Trato de llevar una vida muy espiritual, aunque soy muy pecador, igual que todos nomás. Soy muchas veces. Creo que Dios espera de mí mucho más de lo que doy, y me equivoco. Como así como resumiendo el cómo me siento, muchas veces al principio me sentía como subiendo un cerrito y que costaba. Ahora es una muralla. Entonces como que me caigo mucho. Es algo que voy escalando y me voy cayendo. Y porque siento de repente, le he dicho al Señor, Señor, no será mucho, pero si Él lo quiere, vamos. He aprendido a abrazar esta cruz de una forma diferente a como la veía antiguamente, sino que la he aprendido a abrazar con mucho amor. Humanamente, con todas las cosas que a mí me han pasado en la vida, que a lo mejor no son tan fuertes como a otras personas, pero que yo lo siento muy fuerte. Si no fuera porque siento al Señor muy presente, yo estaría en el manicomio. Yo creo que estaría loca. Si yo no creyera, tal vez hasta me hubiera pensado en matarme, porque han sido cosas demasiado fuertes. Demasiado fuerte de gente que quiero mucho, de gente que nunca pensé. Pero si yo lo pienso bien en mis momentos de estar de silencio, siento que todo lo que me ha tocado es todo lo que yo le ofrecí al Señor. Yo le ofrecí sufrir con Él. Yo les ofrecí llevar la cruz que llevó Él, dentro de lo que yo pueda. Y creo que lo que él me da es dentro de lo que yo puedo.
2: No, es una maravilla oírte, Clau.
0: Sí. Qué impactante, Claudia, todo lo que nos cuenta y cómo también el Señor va sosteniendo tu vida y que finalmente el fundamento de tu vida y demostrar eso y contarnos eso es una maravilla, la verdad. Te agradecemos demasiado, te agradecemos mucho tu apertura. Así que, queridos auditores de Radio María, gracias por escucharnos. Te dimos que recen mucho por Clau, por la Claudia. Y bueno, esperamos verlo en el siguiente capítulo. Así que muy invitados a verlos. Sagrado Corazón de Jesús,
2: En vos confío.
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1: Al entrar en el silencio y en el descanso de la noche, te invitamos, con la oración de completas, a reconocer todos los momentos donde hoy te experimentaste profundamente amado por la misericordia del Padre y nos volvemos a entregar a Él llenos de confianza filial.
2: Dios mío, ven en mi auxilio.
3: Señor, date prisa en socorrerme.
2: Gloria al Padre, y al Hijo, y al Espíritu Santo.
3: Como era en el principio, ahora y siempre, por los siglos de los siglos. Amén.
2: Hermanos, habiendo llegado al final de esta jornada que Dios nos ha concedido, reconozcamos sinceramente nuestros pecados. Tú que has sido enviado a sanar los corazones afligidos, Señor, ten piedad de nosotros.
3: Señor, ten piedad de nosotros.
2: Tú que has venido a llamar a los pecadores, Cristo, ten piedad de nosotros.
3: Cristo, ten piedad de nosotros.
2: Tú que estás sentado a la derecha del Padre para interceder por nosotros, Señor, ten piedad de nosotros.
3: Señor, ten piedad de nosotros.
2: El Señor Todopoderoso tenga misericordia de nosotros, perdone nuestros pecados y nos lleve a la vida eterna.
3: Amén. Cuando la luz del sol esté a poniente, gracias Señor es nuestra melodía. Recibe como ofrenda amablemente nuestro dolor, trabajo y alegría.
4: Si poco fue el amor en nuestro empeño de darle vida al día que fenece, convierte en realidad lo que fue un sueño, tu gran amor que todo lo engrandece.
3: Tu cruz, Señor, redime nuestra suerte de pecadora injusta e ilumina la senda de la vida y de la muerte del hombre que en la fe lucha y camina.
4: Jesús, Hijo del Padre, cuando avanza la noche oscura sobre nuestro día, concédenos la paz y la esperanza de esperar cada noche tu gran día. Amén.
2: Salmo 30. Súplica confiada y acción de gracias.
5: Sé tú, Señor, la roca de mi refugio, un baluarte donde me salve.
4: A ti, Señor, me acojo, no quede yo nunca defraudado. Tú que eres justo, ponme a salvo, inclina tu oído hacia mí.
3: Ven a prisa a librarme, sé la roca de mi refugio, un baluarte donde me salve. Tú que eres mi roca y mi baluarte.
4: Por tu nombre dirígeme y guíame. Sácame de la red que me han tendido, porque tú eres mi amparo.
3: En tus manos encomiendo mi espíritu. Tú, el Dios leal, me librarás.
4: Gloria al Padre, y al Hijo, y al Espíritu Santo.
3: Como era en el principio, ahora y siempre, y por los siglos de los siglos. Amén.
4: Sé tú, Señor, la roca de mi refugio, un baluarte donde me salve.
2: Salmo 129. Desde lo hondo a ti grito, Señor.
5: Desde lo hondo a ti grito, Señor.
3: Señor, escucha mi voz, esté en tus oídos atentos a la voz de mi súplica.
4: Si llevas cuenta de los delitos, Señor, ¿quién podrá resistir? Pero de ti procede el perdón, y así infundes respeto.
3: Mi alma espera en el Señor, espera en su palabra. Mi alma aguarda al Señor, más que el centinela la aurora.
4: Aguarde Israel al Señor, como el centinela la aurora. Porque del Señor viene la misericordia, la redención copiosa, y Él redimirá a Israel de todos sus delitos.
3: Gloria al Padre, y al Hijo, y al Espíritu Santo,
4: como era en el principio, ahora y siempre, por los siglos de los siglos. Amén.
3: desde lo hondo a ti grito, Señor.
2: De la carta a los Efesios.
6: No lleguéis a pecar, que la puesta del sol no os sorprenda en vuestro enojo. No dejéis lugar al diablo.
2: En tus manos, Señor, encomiendo mi espíritu.
3: En tus manos, Señor, encomiendo mi espíritu.
2: Tú, el Dios leal, nos librarás.
3: Te encomiendo mi espíritu.
2: Gloria al Padre, y al Hijo, y al Espíritu Santo.
3: En tus manos, Señor, encomiendo mi espíritu.
2: Cántico de Simeón. Cristo, luz de las naciones y gloria de Israel.
5: Sálvanos, Señor, despiertos, protégenos mientras dormimos, para que velemos con Cristo y descansemos en paz.
4: Ahora, Señor, según tu promesa, puedes dejar a tu siervo irse en paz.
3: Porque mis ojos han visto a tu Salvador, a quien has presentado ante todos los pueblos.
4: Luz para alumbrar a las naciones y gloria de tu pueblo Israel.
3: Gloria al Padre, y al Hijo, y al Espíritu Santo.
4: Como era en el principio, ahora y siempre, por los siglos de los siglos. Amén. Sálvanos, Señor, despiertos, protégenos mientras dormimos, para que velemos con Cristo y descansemos en paz.
2: Oremos. Señor Jesucristo, tú que eres manso y humilde de corazón, ofreces a los que vienen a ti un yugo llevadero y una carga ligera. Dígnate, pues, aceptar los deseos y las acciones del día que hemos terminado, que podamos descansar durante la noche, para que así, renovado nuestro cuerpo y nuestro espíritu, perseveremos constantes en tu servicio. Tú, que vives y reinas por los siglos de los siglos.
3: Amén.
2: El Señor Todopoderoso nos conceda una noche tranquila y una santa muerte.
3: Amén. Dios te salve, Reina y Madre de Misericordia, vida, dulzura y esperanza nuestra, Dios te salve. A ti llamamos los desterrados hijos de Eva, a ti suspiramos gimiendo y llorando en este valle de lágrimas. Ea pues, Señora abogada nuestra, vuelve a nosotros tus ojos misericordiosos, y después de este destierro, muéstranos a Jesús, fruto bendito de tu vientre.

Con la oración de completas, hemos puesto nuevamente toda nuestra vida en el corazón del Señor y le pedimos a Él y a la Santísima Virgen María que bendigan nuestro descanso.

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0: La hora en Radio María.
1: En punto. 2 minutos.
2: Querida familia de Radio María, los invitamos a rezar juntos el Santo Rosario. Que la Santísima Virgen nos implore el don del Espíritu de Cristo resucitado, para que Él nos enseñe a caminar juntos como el pueblo de Dios.

0: y del Espíritu Santo.
1: Amén.
0: Meditemos los misterios dolorosos que nos introducen en la contemplación del rostro de Cristo sufriente. La pasión y muerte de nuestro Señor Jesucristo nos muestra el gran amor que Dios nos tiene y a la vez nos invita a permanecer con María al pie de la cruz, de nuestra cruz, de tu cruz. No estamos solos.
2: Primer misterio doloroso, la oración de Jesús en el huerto.

0: Del Evangelio de San Marcos. Llegaron a una propiedad llamada Getsemaní, y Jesús dijo a sus discípulos: «Quédense aquí mientras yo voy a orar». Después llevó con él a Pedro, Santiago y Juan, y comenzó a sentir temor y a angustiarse.
1: Padre nuestro que estás en el cielo, santificado sea tu nombre. Venga a nosotros tu reino, hágase tu voluntad en la tierra como en el cielo.
2: Danos hoy nuestro pan de cada día, perdona nuestras ofensas, como también nosotros perdonamos a los que nos ofenden. No nos dejes caer en la tentación y líbranos del mal. Amén.
1: Dios te salve María, llena eres de gracia, el Señor es contigo. Bendita tú eres entre todas las mujeres y bendito es el fruto de tu vientre, Jesús.
2: Santa María, Madre de Dios, ruega por nosotros pecadores, ahora y en la hora de nuestra muerte. Amén.
1: Dios te salve María, llena eres de gracia, el Señor es contigo. Bendita tú eres entre todas las mujeres y bendito es el fruto de tu vientre, Jesús.
2: Santa María, Madre de Dios, ruega por nosotros pecadores, ahora y en la hora de nuestra muerte. Amén.
1: Dios te salve María, llena eres de gracia, el Señor es contigo. Bendita tú eres entre todas las mujeres y bendito es el fruto de tu vientre, Jesús.
2: Santa María, Madre de Dios, ruega por nosotros pecadores, ahora y en la hora de nuestra muerte. Amén.
1: Dios te salve María, llena eres de gracia, el Señor es contigo. Bendita tú eres entre todas las mujeres y bendito es el fruto de tu vientre, Jesús.
2: Santa María, Madre de Dios, ruega por nosotros pecadores, ahora y en la hora de nuestra muerte. Amén.
1: Dios te salve María, llena eres de gracia, el Señor es contigo. Bendita tú eres entre todas las mujeres y bendito es el fruto de tu vientre, Jesús.
2: Santa María, Madre de Dios, ruega por nosotros pecadores, ahora y en la hora de nuestra muerte. Amén.
1: Dios te salve María, llena eres de gracia, el Señor es contigo. Bendita tú eres entre todas las mujeres y bendito es el fruto de tu vientre, Jesús.
2: Santa María, Madre de Dios, ruega por nosotros pecadores, ahora y en la hora de nuestra muerte. Amén.
1: Dios te salve María, llena eres de gracia, el Señor es contigo. Bendita tú eres entre todas las mujeres y bendito es el fruto de tu vientre, Jesús.
2: Santa María, Madre de Dios, ruega por nosotros pecadores, ahora y en la hora de nuestra muerte. Amén.
1: Dios te salve María, llena eres de gracia, el Señor es contigo. Bendita tú eres entre todas las mujeres y bendito es el fruto de tu vientre, Jesús.
2: Santa María, Madre de Dios, ruega por nosotros pecadores, ahora y en la hora de nuestra muerte. Amén.
1: Dios te salve María, llena eres de gracia, el Señor es contigo. Bendita tú eres entre todas las mujeres y bendito es el fruto de tu vientre, Jesús.
2: Santa María, Madre de Dios, ruega por nosotros pecadores, ahora y en la hora de nuestra muerte. Amén.
1: Dios te salve María, llena eres de gracia, el Señor es contigo. Bendita tú eres entre todas las mujeres y bendito es el fruto de tu vientre, Jesús.
2: Santa María, Madre de Dios, ruega por nosotros pecadores,

Segundo misterio doloroso, la flagelación de Jesús en la columna.

0: Del Evangelio de San Marcos. Pilato, para contentar a la multitud, les puso en libertad a Barrabás, y a Jesús, después de haberlo hecho azotar, lo entregó para que fuera crucificado.
1: Padre nuestro que estás en el cielo,

0: Danos hoy nuestro pan de cada día. Perdona nuestras ofensas, como también nosotros perdonamos a los que nos ofenden. No nos dejes caer en la tentación y líbranos del mal. Amén.
1: Dios te salve María, llena eres de gracia, el Señor es contigo. Bendita tú eres entre todas las mujeres y bendito es el fruto de tu vientre, Jesús.
0: Santa María, Madre de Dios, ruega por nosotros, pecadores, ahora y en la hora de nuestra muerte. Amén.
1: Dios te salve María, llena eres de gracia, el Señor es contigo. Bendita tú eres entre todas las mujeres, y bendito es el fruto de tu vientre, Jesús.
0: Santa María, Madre de Dios, ruega por nosotros, pecadores, ahora y en la hora de nuestra muerte. Amén.
1: Dios te salve María, llena eres de gracia, el Señor es contigo. Bendita tú eres entre todas las mujeres y bendito es el fruto de tu vientre, Jesús.
0: Santa María, Madre de Dios, ruega por nosotros pecadores, ahora y en la hora de nuestra muerte. Amén.
1: Dios te salve María, llena eres de gracia, el Señor es contigo. Bendita tú eres entre todas las mujeres, y bendito es el fruto de tu vientre, Jesús.
0: Santa María, Madre de Dios, ruega por nosotros pecadores, ahora y en la hora de nuestra muerte. Amén.
1: Dios te salve María, llena eres de gracia, el Señor es contigo. Bendita tú eres entre todas las mujeres, y bendito es el fruto de tu vientre, Jesús.
0: Santa María, Madre de Dios, ruega por nosotros pecadores, ahora y en la hora de nuestra muerte. Amén.
1: Dios te salve María, llena eres de gracia, el Señor es contigo. Bendita tú eres entre todas las mujeres, y bendito es el fruto de tu vientre, Jesús.
0: Santa María, Madre de Dios, ruega por nosotros pecadores, ahora y en la hora de nuestra muerte. Amén.
1: Dios te salve María, llena eres de gracia, el Señor es contigo. Bendita tú eres entre todas las mujeres, y bendito es el fruto de tu vientre, Jesús.
0: Santa María, Madre de Dios, ruega por nosotros pecadores, ahora y en la hora de nuestra muerte. Amén.
1: Dios te salve María, llena eres de gracia, el Señor es contigo. Bendita tú eres entre todas las mujeres, y bendito es el fruto de tu vientre, Jesús.
0: Santa María, Madre de Dios, ruega por nosotros pecadores, ahora y en la hora de nuestra muerte. Amén.
1: Dios te salve María, llena eres de gracia, el Señor es contigo. Bendita tú eres entre todas las mujeres, y bendito es el fruto de tu vientre, Jesús.
0: Santa María, Madre de Dios, ruega por nosotros pecadores, ahora y en la hora de nuestra muerte. Amén.
1: Dios te salve María, llena eres de gracia, el Señor es contigo. Bendita tú eres entre todas las mujeres, y bendito es el fruto de tu vientre, Jesús.
0: Gloria Santa María, Madre de Dios, ruega por nosotros pecadores, ahora y en la hora de nuestra muerte. Amén. Gloria.

0: Del Evangelio de San Juan. Los soldados tejieron una corona de espinas y se la pusieron sobre la cabeza y le vistieron un manto de púrpura. Padre nuestro que estás en el cielo, santificado sea tu nombre. Venga a nosotros tu reino. Hágase tu voluntad en la tierra como en el cielo.
1: Danos hoy nuestro pan de cada día. Perdona nuestras ofensas,

0: mal. Amén.
1: Dios te salve María, llena eres de gracia, el Señor es contigo. Bendita tú eres entre todas las mujeres, y bendito es el fruto de tu vientre, Jesús.
0: Santa María, Madre de Dios, ruega por nosotros pecadores, ahora y en la hora de nuestra muerte. Amén.
1: Dios te salve María, llena eres de gracia, el Señor es contigo. Bendita tú eres entre todas las mujeres, y bendito es el fruto de tu vientre, Jesús.
0: Santa María, Madre de Dios, ruega por nosotros pecadores, ahora y en la hora de nuestra muerte. Amén.
1: Dios te salve María, llena eres de gracia, el Señor es contigo. Bendita tú eres entre todas las mujeres, y bendito es el fruto de tu vientre, Jesús.
0: Santa María, Madre de Dios, ruega por nosotros pecadores, ahora y en la hora de nuestra muerte. Amén.
1: Dios te salve María, llena eres de gracia, el Señor es contigo. Bendita tú eres entre todas las mujeres, y bendito es el fruto de tu vientre, Jesús.
0: Santa María, Madre de Dios, ruega por nosotros pecadores, ahora y en la hora de nuestra muerte. Amén.
1: Dios te salve María, llena eres de gracia, el Señor es contigo. Bendita tú eres entre todas las mujeres, y bendito es el fruto de tu vientre, Jesús.
0: Santa María, Madre de Dios, ruega por nosotros pecadores, ahora y en la hora de nuestra muerte. Amén.
1: Dios te salve María, llena eres de gracia, el Señor es contigo. Bendita tú eres entre todas las mujeres, y bendito es el fruto de tu vientre, Jesús.
0: Santa María, Madre de Dios, ruega por nosotros pecadores, ahora y en la hora de nuestra muerte. Amén.
1: Dios te salve María, llena eres de gracia, el Señor es contigo. Bendita tú eres entre todas las mujeres, y bendito es el fruto de tu vientre, Jesús.
0: Santa María, Madre de Dios, ruega por nosotros pecadores, ahora y en la hora de nuestra muerte. Amén.
1: Dios te salve María, llena eres de gracia, el Señor es contigo. Bendita tú eres entre todas las mujeres, y bendito es el fruto de tu vientre, Jesús.
0: Santa María, Madre de Dios, ruega por nosotros pecadores, ahora y en la hora de nuestra muerte. Amén.
1: Dios te salve María, llena eres de gracia, el Señor es contigo. Bendita tú eres entre todas las mujeres, y bendito es el fruto de tu vientre, Jesús.
0: Santa María, Madre de Dios, ruega por nosotros pecadores, ahora y en la hora de nuestra muerte. Amén.
1: Dios te salve María, llena eres de gracia, el Señor es contigo. Bendita tú eres entre todas las mujeres, y bendito es el fruto de tu vientre, Jesús.
0: Santa María, Madre de Dios, ruega por nosotros pecadores, ahora y en la hora de nuestra muerte. Amén.

0: Del Evangelio de San Juan. Jesús, cargando sobre sí la cruz, salió de la ciudad para dirigirse al lugar llamado del cráneo, en hebreo Gólgota.
1: Padre nuestro que estás en el cielo, santificado sea tu nombre, venga a nosotros tu reino, hágase tu voluntad en la tierra como en el cielo.
2: Danos hoy nuestro pan de cada día, perdona nuestras ofensas, como también nosotros perdonamos a los que nos ofenden. No nos dejes caer en la tentación y líbranos del mal.
1: Dios te salve María, llena eres de gracia, el Señor es contigo. Bendita tú eres entre todas las mujeres y bendito es el fruto de tu vientre, Jesús.
2: Santa María, Madre de Dios, ruega por nosotros pecadores, ahora y en la hora de nuestra muerte. Amén.
1: Dios te salve María, llena eres de gracia, el Señor es contigo. Bendita tú eres entre todas las mujeres, y bendito es el fruto de tu vientre, Jesús.
2: Santa María, Madre de Dios, ruega por nosotros pecadores, ahora y en la hora de nuestra muerte. Amén.
1: Dios te salve María, llena eres de gracia, el Señor es contigo. Bendita tú eres entre todas las mujeres, y bendito es el fruto de tu vientre, Jesús.
2: Santa María, Madre de Dios, ruega por nosotros pecadores, ahora y en la hora de nuestra muerte. Amén.

0: Jesús.
1: Santa María, Madre de Dios, ruega por nosotros pecadores, ahora y en la hora de nuestra muerte. Amén.
0: Dios te salve María, llena eres de gracia, el Señor es contigo. Bendita tú eres entre todas las mujeres, y bendito es el fruto de tu vientre, Jesús.
1: Santa María, Madre de Dios, ruega por nosotros pecadores, ahora y en la hora de nuestra muerte. Amén.
0: Dios te salve María, llena eres de gracia, el Señor es contigo. Bendita tú eres entre todas las mujeres, y bendito es el fruto de tu vientre, Jesús.
1: Santa María, Madre de Dios, ruega por nosotros pecadores, ahora y en la hora de nuestra muerte. Amén.
0: Dios te salve María, llena eres de gracia, el Señor es contigo.

0: Madre de Dios, ruega por nosotros pecadores, ahora y en la hora de nuestra muerte. Amén.
1: Dios te salve María, llena eres de gracia, el Señor es contigo. Bendita tú eres entre todas las mujeres, y bendito es el fruto de tu vientre, Jesús.
0: Santa María, Madre de Dios, ruega por nosotros pecadores, ahora y en la hora de nuestra muerte. Amén.
1: Dios te salve María, llena eres de gracia, el Señor es contigo. Bendita tú eres entre todas las mujeres, y bendito es el fruto de tu vientre, Jesús.
0: Santa María, Madre de Dios, ruega por nosotros pecadores, ahora y en la hora de nuestra muerte. Amén.
1: Dios te salve María, llena eres de gracia, el Señor es contigo. Bendita tú eres entre todas las mujeres, y bendito es el fruto de tu vientre, Jesús.
0: Gloria, Santa María, Madre de Dios, ruega por nosotros pecadores, ahora y en la hora de nuestra muerte. Amén.
1: Gloria al Padre, y al Hijo, y al Espíritu Santo.
0: Como era en el principio, ahora y siempre, por los siglos de los siglos.

0: Del Evangelio de San Marcos. Después de crucificarlo, los soldados se repartieron sus vestiduras, sorteándolas para ver qué le tocaba a cada uno.
1: Padre nuestro que estás en el cielo, santificado sea tu nombre. Venga a nosotros tu reino, hágase tu voluntad en la tierra como en el cielo.
2: Danos hoy nuestro pan de cada día. Perdona nuestras ofensas, como también nosotros perdonamos a los que nos ofenden. No nos dejes caer en la tentación y líbranos del mal. Amén.
1: Dios te salve María, llena eres de gracia, el Señor es contigo. Bendita tú eres entre todas las mujeres y bendito es el fruto de tu vientre, Jesús.
2: Santa María, Madre de Dios, ruega por nosotros pecadores, ahora y en la hora de nuestra muerte. Amén.
1: Dios te salve María, llena eres de gracia, el Señor es contigo. Bendita tú eres entre todas las mujeres y bendito es el fruto de tu vientre, Jesús.
2: Santa María, Madre de Dios, ruega por nosotros pecadores, ahora y en la hora de nuestra muerte. Amén.
1: Dios te salve María, llena eres de gracia, el Señor es contigo. Bendita tú eres entre todas las mujeres y bendito es el fruto de tu vientre, Jesús.
2: Santa María, Madre de Dios, ruega por nosotros pecadores, ahora y en la hora de nuestra muerte. Amén.
1: Dios te salve María, llena eres de gracia, el Señor es contigo. Bendita tú eres entre todas las mujeres y bendito es el fruto de tu vientre, Jesús.
2: Santa María, Madre de Dios, ruega por nosotros pecadores, ahora y en la hora de nuestra muerte. Amén.
1: Dios te salve María, llena eres de gracia, el Señor es contigo. Bendita tú eres entre todas las mujeres y bendito es el fruto de tu vientre, Jesús.
2: Santa María, Madre de Dios, ruega por nosotros pecadores, ahora y en la hora de nuestra muerte. Amén.
1: Dios te salve María, llena eres de gracia, el Señor es contigo. Bendita tú eres entre todas las mujeres y bendito es el fruto de tu vientre, Jesús.
2: Santa María, Madre de Dios, ruega por nosotros pecadores, ahora y en la hora de nuestra muerte. Amén.
1: Dios te salve María, llena eres de gracia, el Señor es contigo. Bendita tú eres entre todas las mujeres y bendito es el fruto de tu vientre, Jesús.
2: Santa María, Madre de Dios, ruega por nosotros pecadores, ahora y en la hora de nuestra muerte. Amén.
1: Dios te salve María, llena eres de gracia, el Señor es contigo. Bendita tú eres entre todas las mujeres y bendito es el fruto de tu vientre, Jesús.
2: Santa María, Madre de Dios, ruega por nosotros pecadores, ahora y en la hora de nuestra muerte. Amén.
1: Dios te salve María, llena eres de gracia, el Señor es contigo. Bendita tú eres entre todas las mujeres y bendito es el fruto de tu vientre, Jesús.
2: Santa María, Madre de Dios, ruega por nosotros pecadores, ahora y en la hora de nuestra muerte. Amén.
1: Dios te salve María, llena eres de gracia, el Señor es contigo. Bendita tú eres entre todas las mujeres y bendito es el fruto de tu vientre, Jesús.
2: Santa María, Madre de Dios, ruega por nosotros pecadores, ahora y en la hora de nuestra muerte. Amén.
1: Gloria al Padre.

Querida familia de Radio María, hemos rezado el Santo Rosario. Que la Santísima Virgen nos implore el don del Espíritu de Cristo resucitado para que Él nos enseñe a caminar juntos como pueblo de Dios.

0: Oración a San Miguel Arcángel. San Miguel Arcángel, defiéndanos en la lucha, sé nuestro amparo contra la perversidad y acechanza del demonio. Que Dios manifieste sobre él su poder, es nuestra humilde súplica. Y tú, oh príncipe de la milicia celestial, con el poder que Dios te ha conferido, arroja al infierno a Satanás y a los demás espíritus malignos que vagan por el mundo para la perdición de las almas. Amén.
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2: 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La hora en Radio María.
3: En punto. 32 minutos.
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La hora en Radio María. Es la 1:00 PM.

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1: Querida familia de Radio María, a continuación los invitamos a escuchar una interesante reflexión del obispo estadounidense Robert Emmet Barron.
2: La paz esté con ustedes. Amigos, llegamos al undécimo domingo del tiempo ordinario y siempre lo recibo con un cierto suspiro de alivio. Me encantan todas las grandes solemnidades, la Cuaresma, la Pascua, luego Pentecostés, la Santísima Trinidad y Corpus Christi. Tenemos toda esta serie de grandes fiestas. Luego volvemos al tiempo ordinario. Siempre lo hago con una cierta sensación de, muy bien, qué bueno, volvemos a lo básico, de regreso a las cosas ordinarias. Creo que es apropiado que el Evangelio para este regreso al tiempo ordinario sea sobre Jesús enviando a los 12 a una misión. Cada vez que escuchan hablar de Jesús y los 12, de Jesús y los apóstoles, se trata de la Iglesia. Ahora bien, no de la Iglesia en el sentido del Vaticano, las diócesis y todo eso, son desarrollos posteriores, sino que podemos ver a la Iglesia en su estado germinal en estas escenas. Creo que estamos llamados a reflexionar sobre esto, la naturaleza de la Iglesia en sus diferentes dimensiones que da la vista en estos relatos. Así, el texto dice, Jesús llamó a sus 12 discípulos, por supuesto a las 12 tribus de Israel, y les dio autoridad. Bueno, ahí está la estructura básica. Jesús, el hijo de David, reúne a su alrededor a estos 12. Él los envía. Apostelein significa enviar, por lo que los apóstoles son enviados y son provistos de su autoridad para continuar su obra. Bueno, yo soy obispo, decimos en la Iglesia, los obispos son los sucesores de los apóstoles. Los sacerdotes son ordenados por los obispos para colaborar en la labor del obispo. Así que, en cierto modo, toda la estructura de autoridad de la Iglesia se manifiesta aquí mismo. Jesús dando poder a sus apóstoles, quienes a su vez darán poder a otras personas para ayudarlos, quienes luego harán la obra del Señor en el mundo. Es la Iglesia entonces en su forma germinal. Ahora bien, ¿a quiénes llama? Y en eso quiero centrarme un poco aquí. Llama a este grupo tan interesante de personas. A Simón, llamado Pedro, y a su hermano Andrés, a Santiago y su hermano Juan, a Felipe y Bartolomé, a Tomás y Mateo, el recaudador de impuestos, a Simón, el cananeo, Judas Iscariote, etc. Sé que esta parte de mi sermón probablemente la han escuchado mil veces, pero lo haré una vez más, porque es importante para comprender a la Iglesia. ¿Estaba Jesús eligiendo claramente a los mejores y más brillantes personas de la sociedad de su tiempo? Bueno, no. No acudió a los más educados, a los que tenían mayor influencia política o a los más astutos culturalmente. No, en su mayoría eran personas bastante comunes. Es más, todos ellos son personajes con fallas y es una característica hermosa del Nuevo Testamento que no oculta esto de ninguna manera. Somos perfectamente conscientes de sus limitaciones. Les daré algunos ejemplos. Simón, llamado Pedro, quien en el momento de la verdad, una y otra vez, niega 3 veces incluso conocer a Jesús. Un desliz terrible, una traición espantosa al Señor. Un personaje, pues, profundamente imperfecto. Santiago y Juan, ¿qué escuchamos sobre ellos en un momento dado? Que su madre se acerca a Jesús para decirle, mira, concede que estos 2 hijos míos se sienten uno a tu derecha y otro a tu izquierda cuando llegues a tu gloria. ¿Afecta la ambición a los líderes de la Iglesia? Sí, a lo largo de los siglos. A veces los líderes de la Iglesia, como Pedro, pueden perder por completo su conexión con Jesús. Otras veces se ven comprometidos por su ambición de altos cargos y posiciones. ¿Qué más escuchamos? Mateo, el recaudador de impuestos. Bueno, un recaudador de impuestos era alguien odiado, un colaborador de los romanos, alguien que explotaba a su propio pueblo, un personaje con serias fallas. Tomás, oye, hemos visto al Señor resucitado. Sí, claro, lo creeré cuando pueda meter mi dedo en las heridas y mi mano en su costado. Dudo de todo eso. Se ve el liderazgo de la iglesia a veces afectado por, digamos, una preocupación por el dinero. Ese pudo haber sido el problema de Mateo. A veces se ve afectado por una duda escéptica respecto a la fe. Sí, es verdad. Simón de Caná, como se lo llama aquí, pero a quien también se lo llama Simón el Celote en otros evangelios. Los celotes eran un grupo violento que intentaba derrocar a los romanos mediante la revolución armada. El extremismo religioso, que a veces conduce a la violencia, ¿lo hemos visto en la iglesia y en su liderazgo a lo largo de los siglos? Sí, no hay que buscar demasiado para encontrarlo. Así que estas son las personas que Jesús elige. Creo que es muy importante para todos que sigamos el Evangelio aquí y no nos ceguemos ante esto. Desde el principio, el Señor es consciente de las limitaciones de las personas que está eligiendo para liderar la iglesia. Y así ha sido a lo largo de los siglos. Ahora debemos recordar lo que decía San Pablo: llevamos este tesoro en vasijas de barro. El tesoro es Cristo y su autoridad. Las vasijas son personas tal como ellos y sus sucesores a lo largo de los siglos. Y ustedes dirán, de acuerdo, he escuchado este sermón, conozco el carácter imperfecto del liderazgo, pero hay otro aspecto en esto. Y la respuesta es, ciertamente sí. Les digo a los muchachos que ordeno, Cristo los eligió para ser sacerdotes. Y si se pone el énfasis en que Cristo es quien elige, eso es muy importante. Es la parte de la gracia. No son ustedes los que me eligieron a mí, yo los elegí a ustedes. La gracia va primero. Cristo es quien elige, pero luego les digo, pero los eligió a ustedes. Sí, Él hizo la elección, de acuerdo, pero los eligió a ustedes. En otras palabras, hay algo en ustedes que Él notó, que amó, que respetó y que quiso utilizar para sus propósitos. ¿Ocurre lo mismo aquí? Sí. Volvamos a Pedro. Negó al Señor 3 veces, sí, claro, pero ¿vio Jesús algo en Pedro que era indispensable? Estoy revelando mi edad con esto, pero en la película Jesús de Nazaret, de Zeffirelli, siempre me ha encantado. James Farentino era el actor que interpretaba a Pedro. Las personas de mi edad, mayores, lo recordarán. Aparecía en televisión y cine en los años 70 y 80. En fin, siempre me encantó la forma en que interpretaba a Pedro. Cuando Jesús lo conoce por primera vez, él está en su barca gritándole a su hermano, a sus compañeros pescadores, está dando órdenes a gritos, perdiendo los estribos. Luego muestran al Señor, él sonríe y ciertamente viendo los defectos de Pedro, pero al mismo tiempo es muy claro que admira algo en él. ¿Qué vio en Pedro? Obviamente, dotes de liderazgo. Obviamente, una pasión por hacer que las cosas sucedan. Pedro representa la autoridad en la iglesia, el liderazgo práctico, la capacidad de concretar los proyectos. Durante gran parte de mi sacerdocio, no estuve involucrado en la administración. Fui profesor la mayor parte de mi ministerio. Los libros, la enseñanza, las ideas, las conferencias eran mi vida. Y luego me nombraron rector del seminario. Después me nombraron obispo auxiliar de la diócesis más grande del país. Ahora soy obispo de mi propia diócesis. Así que me han introducido en el mundo de la administración práctica. Y por eso tengo este aprecio renovado por las personas que saben cómo hacer que las cosas funcionen. Ustedes dirán, oh no, la iglesia no se trata de eso. La iglesia se trata de la oración, el misticismo, la teología. Bueno, sí, pero alguien tiene que construir los monasterios, alguien tiene que edificar las iglesias, alguien tiene que encargarse de la organización. ¿Vio Jesús en Pedro estas cualidades de liderazgo que tendrían que estar presentes en su iglesia? Creo que la respuesta es, obviamente, sí. ¿Qué tal en Juan? Sí, un joven ambicioso, ciertamente. Ese es el defecto de Juan. Pero Juan es también quien recostó su cabeza sobre el pecho del Señor en la última cena. Juan es el místico, aquel a quien Jesús amaba de manera especial. Juan representa la oración, la contemplación, el misticismo, la liturgia. esa faceta tan hermosa de la Iglesia. ¿Vio Jesús eso en este joven? ¿Vio esta capacidad de compromiso espiritual? ¿Y vio que esa cualidad de Juan se transmitiría a lo largo de los siglos? Como suelo decir, cada vez que entran en la liturgia o en la vida contemplativa y de oración de la Iglesia, es la influencia de Juan. ¿Y vio eso en él? Creo que claramente sí. Mateo y Tomás. Mateo, que se convierte en evangelista. Si era recaudador de impuestos, probablemente era una persona muy organizada. Es probable que fuera instruido, por lo que tenía la capacidad de leer y escribir, lo cual era muy raro en el mundo antiguo. ¿Vio Jesús eso en él? Vio los defectos, por supuesto, pero ¿vio en Mateo esta capacidad para el trabajo intelectual y la comunicación? Creo que sí. ¿Cuánto de la vida de la Iglesia a lo largo de los siglos tiene que ver con la comunicación, con la propagación de la fe? Miren lo que estoy haciendo ahora mismo, con luces y cámaras apuntándome y este sermón que llegará a cientos de miles de personas. Soy un descendiente aquí de Mateo. Mateo, el evangelista. Bueno, eso es lo que intento hacer utilizando los métodos disponibles para mí ahora. Intento evangelizar. ¿Vio Jesús en Mateo esa dimensión de la Iglesia que resuena desde los propios evangelistas hasta Fulton Sheen? Sí, creo que sí. ¿Qué hay de Tomás, a quien se menciona? Tomás el que dudaba, sí. Tomás el que no lo aceptaba, Tomás el del escepticismo terco. Jesús vio ese defecto en él, sin duda. ¿Y ha atormentado ese defecto a la Iglesia? Sí, lo ha hecho. Pero al mismo tiempo, ¿qué vio en Tomás? La vida intelectual de la Iglesia, impulsada, amigos, por una curiosidad incansable. Tal vez Pedro no estaba interesado en esas altas cuestiones académicas. Probablemente no. Era un hombre de gobierno y acción, de hagamos las cosas. Tal vez Juan el místico y Juan la persona de oración y contemplación. Pero ¿ha necesitado la Iglesia a lo largo de los siglos a personas como el apóstol Tomás para hacer las preguntas escépticas, para preocuparse lo suficiente como para encontrar una buena respuesta? Y no puedo evitar aquí pensar en, amigos, mi héroe espiritual, Tomás de Aquino. Es en muchos sentidos el hijo espiritual del apóstol Tomás. Sé que la imagen está un poco gastada, pero es una que siempre me ha ayudado. La ostra encuentra dentro de sí este elemento irritante como un grano de arena, una pequeña impureza o algo así. Por lo tanto, crea a su alrededor esta capa protectora. Y a eso lo llamamos una perla. Y la encontramos magnífica y hermosa. ¿Qué produce las grandes perlas de la tradición intelectual católica, sino estos elementos irritantes dentro de las mentes y las almas de personas, como el apóstol Tomás y Tomás de Aquino, y de todos los grandes intelectuales a lo largo de las épocas? ¿Vio Jesús en Tomás toda esa tradición? Creo que sí. Mencionaré uno más, y es Simón de Caná, como se lo llama aquí. Pero como mencioné, Simón el celote. El lado negativo, sí, la Iglesia afectada por ello, sí, por la violencia y el extremismo. Pero ¿vio Jesús también en Simón el celote algo de la energía, la pasión y la fuerza que la Iglesia necesita? En cierto modo, ¿vio el celo de Simón impregnando toda la vida de la Iglesia? De modo que en nuestro liderazgo práctico, en nuestra contemplación, en nuestra evangelización, en nuestro trabajo intelectual y en todas las dimensiones de la Iglesia deba haber algo de ese espíritu celoso, la energía que nos impulsa hacia adelante. Quiero decir, sin Simón el Celote, ¿se puede imaginar a Francisco Javier? Sin Simón el Celote, ¿se pueden imaginar a Francisco de Asís? Sin Simón el Celote, ¿se pueden imaginar a Juan Pablo II? Cada vez que ven esta energía, este vigor y este celo, bueno, en cierto modo es lo positivo que Jesús vio en este hombre. Así que, amigos, pasen un poco de tiempo con estos apóstoles, a quienes Jesús reunió y luego envió. Porque en realidad, Todos nosotros, bautizados en Cristo, somos sucesores de estos protagonistas. Encuéntrense en una de estas personas, tal vez, tanto en los defectos como en las virtudes. Pero dense cuenta de que, así como los eligió a ellos, los ha elegido a ustedes. Y que Dios los bendiga.
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1: Son las 2:30 minutos.
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Esta es la historia de un mendigo a quien Dios decidió visitar. Enterado de esta noticia, se decía a sí mismo: Dios viene a verme. Por fin me dará todo lo que necesito.

El mendigo le dio mucha rabia a esa actitud de Dios. Enfadado, sacó de su bolsa un trocito de pan y se lo dio. El Señor le besó efusivamente y muy agradecido se marchó. Mucho tiempo después, el mendigo volvió a abrir su bolsa y se encontró en ella una hermosa miga de pan de oro. Entonces se dijo: qué bueno es Dios. Ahora comprendo por qué me pedía Él

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1: Son las 3 en punto.

0: del Hijo y del Espíritu Santo. Amén.
1: Expiraste, Jesús, pero la fuente de vida brotó para las almas y el mar de misericordia se abrió para el mundo entero. Oh fuente de vida, insondable misericordia divina, abarca el mundo entero y derrámate sobre nosotros.
0: Padre nuestro que estás en el cielo, santificado sea tu nombre. Venga a nosotros tu reino. Hágase tu voluntad en la tierra como en el cielo.
2: Danos hoy nuestro pan de cada día. Perdona nuestras ofensas como nosotros perdonamos a los que nos ofenden. No nos dejes caer en la tentación y líbranos del mal. Amén.
0: Dios te salve María, llena eres de gracia. El Señor es contigo. Bendita tú eres entre todas las mujeres y bendito es el fruto de tu vientre, Jesús.
2: Santa María, Madre de Dios, ruega por nosotros pecadores, ahora y en la hora de nuestra muerte. Amén.
3: Creo en Dios Padre, Todopoderoso, Creador del cielo y de la tierra. Creo en Jesucristo, su único Hijo, nuestro Señor, que fue concebido por obra y gracia del Espíritu Santo. Nació de Santa María Virgen, padeció bajo el poder de Poncio Pilatos, fue crucificado, muerto y sepultado, descendió a los infiernos, al tercer día resucitó de entre los muertos, subió a los cielos y está sentado a la derecha de Dios Padre Todopoderoso. Desde allí ha de venir a juzgar a vivos y muertos. Creo en el Espíritu Santo, en la Santa Iglesia Católica, en la comunión de los santos, en el perdón de los pecados, en la resurrección de la carne y en la vida eterna. Amén.
0: Padre eterno, te ofrezco el cuerpo y la sangre, el alma y la divinidad de tu amadísimo Hijo, nuestro Señor Jesucristo, como expiación de nuestros pecados y los del mundo entero. Por su dolorosa pasión,
2: ten misericordia de nosotros y del mundo entero.
0: Por su dolorosa pasión,
2: ten misericordia de nosotros y del mundo entero.
0: Por su dolorosa pasión,
2: ten misericordia de nosotros y del mundo entero.
0: Por su dolorosa pasión,
2: ten misericordia de nosotros y del mundo entero.
0: Por su dolorosa pasión,
2: ten misericordia de nosotros y del mundo entero.
0: Por su dolorosa pasión,
2: ten misericordia de nosotros y del mundo entero.
0: Por su dolorosa pasión,
2: ten misericordia de nosotros y del mundo entero.
0: Por su dolorosa pasión,
2: ten misericordia de nosotros y del mundo entero.
0: Por su dolorosa pasión,
2: ten misericordia de nosotros y del mundo entero.
0: Por su dolorosa pasión,
2: ten misericordia de nosotros y del mundo entero.
0: Padre eterno, te ofrezco el cuerpo y la sangre, el alma y la divinidad de tu amadísimo Hijo, nuestro Señor Jesucristo,
2: como expiación de nuestros pecados y los del mundo entero.
0: Por su dolorosa pasión,
2: ten misericordia de nosotros y del mundo entero.
0: Por su dolorosa pasión,
2: ten misericordia de nosotros y del mundo entero.
0: Por su dolorosa pasión,
2: ten misericordia de nosotros y del mundo entero.
0: Por su dolorosa pasión,
2: ten misericordia de nosotros y del mundo entero.
0: Por su dolorosa pasión,
2: ten misericordia de nosotros y del mundo entero.
0: Por su dolorosa pasión,
2: ten misericordia de nosotros y del mundo entero.
0: Por su dolorosa pasión,
2: ten misericordia de nosotros y del mundo entero.
0: Por su dolorosa pasión,
2: ten misericordia de nosotros y del mundo entero.
0: Por su dolorosa pasión,
2: ten misericordia de nosotros y del mundo entero.
0: Por su dolorosa pasión,
2: ten misericordia de nosotros y del mundo entero.
0: Padre eterno, te ofrezco el cuerpo y la sangre, el alma y la divinidad de tu amadísimo Hijo, nuestro Señor Jesucristo,
2: como expiación de nuestros pecados y los del mundo entero.
0: Por su dolorosa pasión,
2: ten misericordia de nosotros y del mundo entero.
0: Por su dolorosa pasión,
2: ten misericordia de nosotros y del mundo entero.
0: Por su dolorosa pasión,
2: ten misericordia de nosotros y del mundo entero.
0: Por su dolorosa pasión,
2: ten misericordia de nosotros y del mundo entero.
0: por su dolorosa pasión.
2: Ten misericordia de nosotros y del mundo entero.
0: Por su dolorosa pasión.
2: Ten misericordia de nosotros y del mundo entero.
0: Por su dolorosa pasión.
2: Ten misericordia de nosotros y del mundo entero.
0: Por su dolorosa pasión.
2: Ten misericordia de nosotros y del mundo entero.
0: Por su dolorosa pasión.
2: Ten misericordia de nosotros y del mundo entero.
0: Por su dolorosa pasión.
2: Ten misericordia de nosotros y del mundo entero.
0: Padre eterno, te ofrezco el cuerpo y la sangre, el alma y la divinidad de tu amadísimo Hijo, nuestro Señor Jesucristo,
2: como expiación de nuestros pecados y los del mundo entero.
0: Por su dolorosa pasión.
2: Ten misericordia de nosotros y del mundo entero.
0: Por su dolorosa pasión.
2: Ten misericordia de nosotros y del mundo entero.
0: Por su dolorosa pasión.
2: Ten misericordia de nosotros y del mundo entero.
0: Por su dolorosa pasión.
2: Ten misericordia de nosotros y del mundo entero.
0: Por su dolorosa pasión.
2: Ten misericordia de nosotros y del mundo entero.
0: Por su dolorosa pasión.
2: Ten misericordia de nosotros y del mundo entero.
0: Por su dolorosa pasión.
2: Ten misericordia de nosotros y del mundo entero.
0: Por su dolorosa pasión.
2: Ten misericordia de nosotros y del mundo entero.
0: Por su dolorosa pasión.
2: Ten misericordia de nosotros y del mundo entero.
0: Por su dolorosa pasión.
2: Ten misericordia de nosotros y del mundo entero.
0: Padre eterno, te ofrezco el cuerpo y la sangre, el alma y la divinidad de tu amadísimo Hijo, nuestro Señor Jesucristo,
2: como expiación de nuestros pecados y los del mundo entero.
0: Por su dolorosa pasión.
2: Ten misericordia de nosotros y del mundo entero.
0: Por su dolorosa pasión.
2: Ten misericordia de nosotros y del mundo entero.
0: Por su dolorosa pasión.
2: Ten misericordia de nosotros y del mundo entero.
0: Por su dolorosa pasión.
2: Ten misericordia de nosotros y del mundo entero.
0: Por su dolorosa pasión.
2: Ten misericordia de nosotros y del mundo entero.
0: Por su dolorosa pasión.
2: Ten misericordia de nosotros y del mundo entero.
0: Por su dolorosa pasión.
2: Ten misericordia de nosotros y del mundo entero.
0: Por su dolorosa pasión.
2: Ten misericordia de nosotros y del mundo entero.
0: Por su dolorosa pasión.
2: Ten misericordia de nosotros y del mundo entero.
0: Por su dolorosa pasión.
2: Ten misericordia de nosotros y del mundo entero.
0: Santo Dios, Santo fuerte, Santo inmortal.
2: Ten piedad de nosotros y del mundo entero.
0: Santo Dios, Santo fuerte, Santo inmortal.
2: Ten piedad de nosotros y del mundo entero.
0: Santo Dios, Santo fuerte, Santo inmortal.
2: Ten piedad de nosotros y del mundo entero.
0: Oh sangre y agua, que brotaste del corazón de Jesús, como una fuente de misericordia para nosotros, en ti confío. Jesús, en ti confío. Oh Dios eterno, en quien la misericordia es infinita y el tesoro de compasión inagotable, vuelve a nosotros tu mirada bondadosa y aumenta tu misericordia en nosotros, para que en momentos difíciles no nos desesperemos ni nos desalentemos, sino que con gran confianza nos sometamos a tu santa voluntad, que es el amor y la misericordia mismos. Amén.

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3: ¿Qué tal? Gusto de saludarlos. Muy buenos días. Son exactamente las 11 en punto en este jueves que es muy especial. Temperatura a esta hora de Viña del Mar y Valparaíso de 15 grados. Llegará a los 19. Subirá más la temperatura radial a eso de las 11:25 de la mañana cuando inauguremos nuestra señal en dicha zona, en el puerto principal. Y aquí, desde el estudio principal de Radio María, estamos junto al padre Pedro Pablo Garín Muñoz. ¿Cómo está, padre? Gusto saludarlo. Muy buenos días.
4: Muy buenos días, querido Pepe. Estamos aquí con mucha alegría, con mucha ilusión, manifestándole a ustedes que abrimos una nueva señal en Chile, que es Valparaíso, pero que va a tener la gracia de esta señal. Ustedes saben que abarca más territorio: Villa Alemana, Quilpué, lo que tenemos claro, Concón.
3: Claro.
4: Todo el litoral, ¿no es cierto? Viña del Mar, Casablanca, y me parece que también se va a escuchar en Los Vásquez.
3: Que eso, claro, es Casablanca, lo claro. Que sería muy bonito que en el principal templo de peregrinación en el país, donde llegan 1.200.000 personas una vez al año y otros tantos que pasan a rezarle ahí a la Purísima cuando van de camino a Viña porque tienen alguna intención para proteger el viaje, ofrecer el viaje, qué bonito que se escuche ahí, ¿no?
4: Estamos, mira, a pocos minutos de abrir esta nueva señal para completar. O sea, ya estamos en 30 señales, que tampoco deja de ser algo casual. Mira, 30 años, porque pronto vamos a iniciar esta también. Aunque ya estamos en el año, queremos promover con mucha alegría los 30 años de Radio María. Y que nos da mucha alegría saber que esto lo ha querido Dios. Cuando comenzó todo esto en Serena, imagínate el año 96, ¿no es cierto? Estamos hablando del 15 de agosto.
3: Efectivamente, 15 de agosto de 1996. Una pequeña casita en La Serena.
4: Y ya han pasado 30 años y estamos inaugurando una señal FM para esta diócesis de Valparaíso. Así que saludamos con cariño a esta querida diócesis, su obispo don Jorge Vega, don Mario Sala, que es su obispo auxiliar, y también a todos los que están colaborando de alguna manera en esta diócesis, a la radio hermana Estela Maris,
3: su director Hans Kitzsteiner Orellana.
4: Claro, mira, y bueno, nos enteramos que también cumplen 30 años ellos.
3: El 1 de octubre.
4: El 30 años, así que también
3: el 2 de octubre.
4: Lo vamos a recordar y agradecerle también porque ellos han estado trabajando con mucho esfuerzo durante muchos años. Así que estamos aquí contentos, contentos, señor, contentos.
3: ¿Le parece? Dicho eso, si vamos a revisar las noticias que marcan esta mañana.
4: Excelente, tenemos mucho que contar.
3: Excelente. Señores y señores, saludando a don Joaquín Huerta Rojas, revisamos las noticias que aderezan la mañana. Vamos con eso. Este miércoles el Ministerio de Desarrollo Social y Familia activó el Código Azul en la región metropolitana ante las bajas temperaturas que se prevén para este jueves, según informó la Dirección Meteorológica de Chile. Esto implica, según informó el gobierno, la activación de un refuerzo a las rutas sociales que recorren los distintos puntos donde hay personas en situación de calle para proteger su vida y salud, entregando alimento y ropa de abrigo. La ministra de Desarrollo Social y Familia, María Jesús Wulff, afirmó que la activación del Código Azul viene a reforzar el trabajo que hacemos regularmente con el Plan Protege Calle, que consiste en estar siempre en terreno, ayudando a que las personas en situación de calle no sufran por las condiciones meteorológicas y, en definitiva, a salvar las vidas. Vamos a revisar noticias de índole internacional porque el ajustado escrutinio en Perú supera este miércoles el 97% con escasas diferencias entre Roberto Sánchez y Keiko Fujimori. Pero la parte que falta contabilizar es justamente la que más demora. Por eso, el Jurado Nacional de Elecciones informó antes de los comicios que la proclamación oficial llegaría recién a mediados de julio. Sin embargo, el análisis de las menos de 2.500 actas pendientes permite arrojar luz sobre hacia dónde podría terminar de inclinarse la balanza. El izquierdista Sánchez, que trepó al primer puesto conforme iban llegando las actas de zonas rurales, tiene una ventaja de menos de 10.000 votos sobre la derechista Fujimori. Eso es lo que ocurría por lo menos hasta ayer. Hoy día esa distancia se ha revertido y el último conteo indica que Fujimori está sobre 1.000 votos. La distancia, que llegó incluso a los 40.000 votos, se fue achicando con el arribo de las actas del extranjero, donde Fujimori se impone con fuerza, como en la segunda vuelta 2021. Recordemos, en Santiago de Chile, los peruanos residentes aquí eligieron mayoritariamente a la hija del expresidente Alberto Fujimori. Vamos a revisar noticias de índole eclesial, porque la llegada del Papa León XIV al muelle de Arguineguín, símbolo del colapso de la gestión migratoria que vivieron las Islas Canarias en 2020, cayó a partes iguales como un bálsamo de esperanza y un tirón de orejas. ¿Qué dijo el Papa León XIV? Llamó un examen de conciencia sobre la migración y denunció las mafias que trafican con personas. Los migrantes procedían de Mauritania, Senegal, Gambia, Marruecos o el interior del Sahara. Tras cruzar el Atlántico a bordo de cayucos y pateras, las embarcaciones precarias con las que ponen en riesgo su vida, algunas travesías pueden incluso superar los 1.600 kilómetros. 6 años después, el Papa lo ha convertido en un muelle de la esperanza. No basta gestionar llegadas, distribuir cifras, reforzar fronteras o lamentar las muertes cuando ya han ocurrido, afirmó el pontífice. Y esta también es noticia de índole eclesial, pero nacional, porque al mediodía de este miércoles 10 de junio, en las dependencias del Obispado de Iquique, se realizó la conferencia de prensa por la fiesta de Nuestra Señora del Carmen de la Tirana 2026, instancia en la que se dieron a conocer los principales aspectos pastorales, celebrativos y organizativos de una de las festividades más importantes del país. La mesa estuvo integrada por el obispo de la diócesis de Iquique, el hermano Isauro Covili Linfati, el rector del Santuario La Tirana, el presbítero Eduardo Parragués Fernández, y el presidente de la Federación de Bailes Religiosos de La Tirana, Juan Pablo Maturana Duarte. Más detalles sobre estas y otras noticias llegarán a eso de las 13:15 horas en el programa llamado Panorama Central.
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1: Estamos absolutamente de vuelta en esto que se llama Contigo en Casa en este día jueves 11 de junio. Querido padre Pedro Pablo, una pregunta. Esta pregunta está fuera del libreto. Nuestros amigos de los mandos técnicos siempre le responden, pero en esta ocasión los vamos a liberar y le voy a hacer la pregunta a usted. ¿Hay alguna torta que sea de su agrado?
2: Sí, fíjate. Por cierto que hay una torta que... Pero es muy poco peligroso decirlo al aire, porque...
1: No se preocupe.
2: Claro. Merengue lúcuma.
1: ¡Qué rico! ¡Qué rico!
2: Esa es una torta que me gusta mucho.
1: Esa es la que fueron a comprar para... para las 13 horas.
2: Claro.
1: Espero. No quiero mandar ningún mensaje.
2: Sí.
1: Mire, tenemos la torta, merengue lúcuma. Tenemos el confeti, la serpentina, la bubucela, ya que estamos comenzando el mundial. Tenemos los juegos típicos de los cumpleaños. Tenemos a las personas que están de cumpleaños. Nos queda saludarlos en este, el día en que cumplen un añito más. Vamos con eso. Saludamos a Maggie del Carmen Rogers Galás. También saludamos a Gonzalo de la Maza Bañados, a María Teresa Loyola Rey, a Juana Herminia Carrasco Godoy, a Edward Lorenz, Traves Soto, a Julia Pincheira, Irene María Isabel, Joseph Espinosa, a don Roberto Eduardo Bañados Ortiz, a Rosa Elena Valencia, también por supuesto a Beatriz Mayer Cligo, a Evelyn Karina Zúñiga Cisterna, a Berta Margarita Sánchez Díaz y por supuesto a Agustina Espinosa Navarrete. A todos ellos, todas ellas, muy feliz cumpleaños y ojalá de todo corazón tengan una celebración opípara.

0: Son exactamente las 11 de la mañana con 11 minutos. Siempre en esta parte del programa, querido padre, revisamos el santoral de esta jornada y hoy día es un santoral muy especial porque es San Bernabé.
1: San Bernabé.
0: Sí, San Bernabé. Mire, cada 11 de junio la iglesia celebra a San Bernabé, apóstol considerado así por los primeros padres de la iglesia y por San Lucas, aunque no fuera parte del grupo inicial de los 12 elegidos por Jesús. Una vez convertido a la causa de Cristo, el Espíritu Santo le fue confiado a Bernabé misiones específicas, las que cumplió con celo y generosidad. Esto le valió, en los hechos, ser contado entre los apóstoles de manera muy similar a la de San Pablo. Bernabé era apreciado por ser hombre bondadoso, lleno de Espíritu Santo y de mucha fe. Esto está en los Hechos de los Apóstoles, capítulo 11, versículo 24. Nació en Chipre y perteneció a la tribu de Leví. Su verdadero nombre fue José. Quienes le cambiaron de nombre fueron los otros apóstoles, quienes empezaron a llamarlo Bernabé, que según San Lucas significa el que anima y entusiasma, o el esforzado, aunque etimológicamente, dada la raíz aramea del término, podría entenderse también como el hijo del profeta. En los Hechos de los Apóstoles aparece en el capítulo 4, donde está el relato según el cual vendió su finca y entregó el dinero recaudado a los 12 para que sea distribuido entre los pobres. Dice San Pablo, pues, ¿cómo podría alardear que anuncio el Evangelio? Estoy obligado a hacerlo. Y pobre de mí si no proclamo el Evangelio. Esto está en la primera carta de los Corintios, capítulo 9, versículo 16. Bernabé colaboró muy de cerca con el apóstol de los gentiles y con él aprendió a dar testimonio y anunciar la buena nueva de Jesús. Ambos estuvieron por un tiempo en Antioquía, lugar que se transformó en el epicentro de la evangelización de Asia Menor y donde por primera vez se llamó cristiano a los seguidores de Cristo. Desde Antioquía, Pablo y Bernabé fueron enviados a Jerusalén llevando la colecta para los que pasaban hambre en Judea. Estando allí, el Espíritu Santo les encomendó a los dos el anuncio entre los maestros de la ley de quienes recibieron la imposición de manos para luego partir acompañados por el evangelista Marcos, primo de Bernabé. Después de recorrer diferentes ciudades, confirmar a los convertidos y ordenar presbíteros, regresaron a Antioquía. Luego participaron del Concilio de Jerusalén, en el que se declaró que los gentiles no estaban sometidos al mandato de la circuncisión. Este concilio, por esta medida, dio por cerrada la controversia que el tema había causado en la joven iglesia y que así, como había producido una disputa entre Pablo y Pedro, suscitó también cierto distanciamiento entre Pablo y Bernabé. Para el segundo viaje misionero, San Pablo partió acompañado por Silas y Bernabé por Marcos. En esa oportunidad, los dos apóstoles tomaron rumbos diferentes. Más adelante, ambos se reunirían en Corinto. Lo que sucedió con San Bernabé después de aquel encuentro es más o menos incierto. Hay fuentes que señalan que acompañó a San Pedro a Roma y que viajó luego al norte, donde fundó la iglesia en Milán. Otras fuentes lo ubican de retorno a Chipre, donde habría sido obispo. Como fuera, hoy ambos lugares lo reconocen como fundador de sus respectivas comunidades eclesiales y como primer obispo. Se dice que Bernabé murió lapidado a causa de una acusación hecha por un grupo de maestros judíos de la diáspora, celosos de su sabiduría. Sus restos fueron sepultados cerca de Salamina, isla de Chipre, y encontrados en el año 488. Los testimonios del hallazgo dan cuenta de que el apóstol llevaba sobre su pecho una copia del Evangelio de San Mateo, escrito por propia mano. Posteriormente, sus restos fueron trasladados a Mancheras, esto en Chipre. Así con San Bernabé, querido padre.
1: No, extraordinario el apóstol que tuvo que enfrentar esta primera, no sé si llamarla crisis, que vivió la iglesia para salir de esta, ir más allá de la cultura judía. Habían judíos cristianos convertidos, pero querían mantener los signos judíos, y llega Pablo, llega Bernabé para decir, el Señor nos está enviando a los gentiles y claro, con ellos hay que entender que no podemos aplicarle la ley judía, sino que el evangelio cristiano. Entonces, Bernabé y que tenemos claro que es un apóstol que nos invita y nos recuerda que somos una iglesia católica y apostólica, ¿eh? Que como lo está viviendo hoy nuestro querido Papa León, con una fuerza y abordando todos los temas, no ha dejado ni un solo tema, está abordando ahora el tema de los migrantes, temas difíciles, conflictivos, pero con una gran, gran señal de esperanza y, por cierto, una llamada de atención a todo el mundo y a la Iglesia.
0: Ya que tenemos tiempo para la hora fatal, que es las 11:25, quisiera preguntarle, porque no hemos estado juntos al aire,
1: sí,
0: por esta visita que ha sido histórica, y no. El Papa está en Canarias, un lugar que lo decíamos, es como el Lampedusa español, ¿no? Sí. Tiene como ese efecto.
1: Yo estoy impresionado. Creo que la Iglesia de España, como con palabras del Papa, ha hecho un gran golazo porque ha colocado la vara muy alta. Y qué bien, porque han ido colocando testimonios, los signos, los presos, los jóvenes, personas que se han convertido, han cantado los sacerdotes, han hecho que los jóvenes, que los adultos, hay escenas y palabras que son, nos llegan al alma. O sea, yo quiero decir que he sentido esta visita del Papa como nunca antes. O sea, porque posiblemente el idioma español nos hace recoger ya de primera mano la palabra, las imágenes, los signos. Todo eso va haciendo que tenga una fuerza poderosa. Y que lo hacemos en este momento. Creo que que no es solamente España. El mundo necesita necesita esto. Y ojalá tenga la fuerza. Lo vamos a encomendar todos para que el Papa de verdad pueda ir a todos los países que posiblemente muchos papas no han ido. Hay rumores así, pero fuertes, que vaya a Argentina después de muchos, muchos años. Un pueblo que necesita una palabra de aliento y esperanza, el pueblo del Perú, que está viviendo ahora.
0: Claro que sí. Está en pleno conteo de votos.
1: Y está,
0: sí, señor,
1: Uruguay, que serían estos tres países, me parece que son los que vendría ahora a fines de año.
0: Y preguntarle también, claro, porque va a ir a Francia, se confirmó.
1: Sí, sí.
0: Va a estar entre el 25 y el 27, va a estar en Lourdes, por ejemplo.
1: Sí, sí.
0: Un hermoso viaje, eso va a ser impresionante también, sí, verlo, sí, ahí.
1: Sí. Verlo ahí. Yo creo que va a ser, como tú dices, muy importante, porque Europa está sufriendo una crisis profunda de fe, y con la presencia también de la migración. El tema de la migración lo está abordando el Papa ahora, ¿no? Y que va a poner señales también claras a Europa, ¿no? Y voy a decir algo que el Papa acaba de decir.
0: Por favor.
1: Lo ha señalado, yo diría, con una claridad.
0: Con énfasis.
1: Con énfasis.
0: Ya.
1: Que la dignidad, la dignidad de la persona no necesita salvoconducto. Y que la dignidad de la persona está por encima de muchas cosas. Que no se nos puede olvidar eso. Otra cosa es por qué se tienen que desplazar los seres humanos, cosa que tú sabes bien, que a lo largo de toda la historia la humanidad se ha desplazado. Lo que pasa es que eso atrae consigo políticas que habrá que revisar.
0: Claro que sí.
1: Y cuidar la vida humana. Creo que es una prioridad absoluta.
0: Querido padre, vamos a hacer una breve pausa musical. Creo que estamos preparados para hacer una breve pausa musical y luego se suma una persona más a este estudio para prepararnos a lo que va a ser el lanzamiento para esa señal en Valparaíso 88.1 FM, en vivo y en directo.
1: Del estamos. Cerro a los Placeres.
0: Yo me pasé al varón, me vine, claro, a la cordillera. Bueno, en busca de tu amor. Y en busca de Valparaíso vamos, pero primero una pausa musical, ya volvemos.

0: Escuchábamos La Joya del Pacífico, versión de Joe Vasconcelo del año 1999. Este tema fue grabado por una teleserie que se llama Cerro Alegre. Algunos dicen, ahí hay opiniones que podrían diferir, el cerro más bonito de Valparaíso. Yo creo que hay Playa Ancha, es precioso también, aparte tan diverso. Todos tienen su encanto. Ahí para que le activen el micrófono a la querida Magu. Magu, ahora sí, diga, todos tienen su encanto.
1: Todos tienen su encanto. O sea, ¿qué sería Chile sin Valparaíso, no?
0: ¿Qué sería Chile sin Valparaíso? Claro, porque imagínense, por ejemplo, las obras misionales pontificias llegaron a Chile a través de Valparaíso.
2: Claro, y todos los migrantes, gran parte de los migrantes llegaron a Valparaíso.
0: Claro que sí.
2: Que se distribuyeron a lo largo de todo Chile.
1: Es verdad. Es verdad, y perdón, pero cada vez que uno trae, tiene algún amigo cercano internacional que pasear, ¿dónde uno va? A Valparaíso.
2: Mis antepasados Garín, Paul y Tien Garín, llegaron en 1800, la fecha no la tengo aquí, pero es en el periodo de la fiebre del oro de Estados Unidos, y Paul se fue a California y Tien se quedó en Chile.
1: ¿Tienen hermanos?
2: Están enterrados, nuestro primer Garín está enterrado, espero, no he podido nunca ir, quiero ir, que está enterrado en el cementerio de Quillota.
0: Perfecto, perfecto.
2: Ahí está.
0: Provincia de Quillota.
2: Etienne Garín.
0: Qué bien.
2: Espero ir y sacarme una foto, los Garines tienen esa.
1: ¿De dónde venían, padre?
2: Vienen del puerto de Burdeos, Bordeaux, de Francia.
0: O sea, Garán.
2: Sí, es vasco-francés el apellido. Sí.
1: Oye, me gusta.
0: Querido padre Pedro Pablo Gabán.
1: Claro.
0: Queremos invitarlo a continuación porque estamos conectados con don Héctor Hernández Abate.
2: Muy bien, excelente, querido
0: jefe
2: Héctor.
0: Jefe técnico de Radio María.
1: Bienvenido, Héctor.
0: ¿Cómo está don Héctor?
3: Muy bien, Pepe. ¿Cómo está, padre?
2: Muy bien, pues gracias, Cristina, por el apoyo.
0: ¿Estamos en condiciones de darle el vamos a la señal de Valparaíso?
3: Cuando ustedes me digan la FM 88.1 de Valpo.
0: Entonces vamos a contar del 5 al 1. 5. 4, 3, 2, 1. Don Héctor.
3: Valparaíso FM al aire.
0: ¡Bien! ¡Bien! ¡Aplauso!
2: Bienvenido, Valparaíso.
0: Gracias, don Héctor. Muchas gracias.
2: Qué alegría.
0: Está sonando Valparaíso, efectivamente. Padre Pedro Pablo, las primeras palabras de los amigos
2: quiero,
0: que están escuchando.
2: Primero saludar los queridos oyentes, muchos de ustedes, una gran parte que tiene un cariño tremendo a la radio, ha estado con su señal en AM y que hoy día Dios ha permitido este regalo de tener esta señal 88.1 FM para llegar a nuestras queridas ciudades, comunas de Villa Alemana, Quilpué, Viña del Mar, querida, Valparaíso, Casablanca. Y queremos hoy día agradecerle a Dios porque sabemos que todo lo que está aquí estamos expresando se debe al esfuerzo, al cariño y al aporte de muchos bienhechores y también de muchos que son socios de nuestra querida radio. Nuestra radio María no funciona sin la ayuda de ustedes, pero quiero expresarle que esta historia de amor, este proyecto que está en el corazón de la Santísima Virgen comenzó hace ya más de 40 años en Italia, en Erba y cerca de Milán. Y aquí el Señor tomó como instrumento a un laico, Manuel de Ferreiro, y tomó la decisión junto a la imagen de la Virgen de Medjugorje, porque ustedes saben que nuestra radio tiene esta imagen, porque la tiene a ella como inspiradora. Esta radio ha surgido del corazón de la Santísima Virgen y es un milagro, porque miren, este laico, don Manuel, llega a Italia, se pone al servicio de su párroco al ver la muerte de su esposa. Él se compromete a servir a la Santísima Virgen y lógicamente que al ponerse a disposición del párroco, el párroco le entrega esta tarea a un laico que era un trabajador que distribuía la leche, que era un pequeño empresario, pero que Dios lo utilizó como un instrumento y en pocos años se extendió la Radio María a toda Italia. Miren, se extendió por todo el mundo. Después de 10 años de haber abierto la señal en Italia, comienza en Chile. Y comenzó en Serena, hemos visto la partida de nuestra querida voluntaria y primera presidenta junto al padre Vicente Huidobro, pero ella, la Pasita, que falleció hace poco tiempo, ella quería estar en la celebración de los 30 años de la radio, lo está haciendo ahora desde el cielo, y quiero decirles que hoy día, después de 30 años, Dios ha querido que tengamos, ustedes, querido Valparaíso, son la señal número 30, y que eso nos llena de alegría en esta señal FM, que por cierto tiene la calidad del sonido, y donde ojalá muchos de ustedes, queridos oyentes, se conviertan en sean parte de esta familia espiritual Radio María, una buena señal para Chile. Yo, a nombre también de Paula Schmidt, que es la presidenta de la Fundación de Radio María, junto al directorio y junto a este gran equipo de profesionales, queremos darle la bienvenida a ustedes. Nos iremos haciendo parte, serán ustedes, seremos parte de ustedes y ustedes de nosotros, formando esta gran familia de Radio María. Qué alegría más grande comenzarla hoy día. Usando las palabras del Papa León, le decía a don José, el cardenal de Madrid, que Madrid había hecho un golazo, y creo que nosotros también hemos hecho un golazo abriendo esta nueva señal para Valparaíso. Quiero enviarle además un cariñoso saludo, porque estamos, por cierto, esta es una radio de iglesia, y queremos de alguna manera unirnos y agradecer de manera especial al obispo don Jorge Vega y al obispo auxiliar Mario Salas, junto también a la encargada de comunicaciones de Valparaíso, Gisela Trento, y al director de la radio hermana, Estela Maris, Hans Kisteiner, que son los que han estado trabajando por muchos años, por cierto, haciendo que el Evangelio llegue. Nosotros queremos llegar a ayudar, a contribuir, a enriquecer la vida pastoral de la diócesis como la de todo Chile, por cierto. Somos parte de esta unión y esta alianza de amor con la diócesis de Valparaíso. Quiero simplemente decirles que Dios ha permitido, yo soy director de la radio hace ya un año y un poquito más, y que me da mucha alegría poder dar este paso junto a ustedes, que lo ha permitido el Señor y la Santísima Virgen. Quiero decirle que estoy muy contento, muy emocionado de ser parte de esta historia, ¿no es cierto? Que hoy día es los primeros minutos, y esperando que sean muchos años donde podamos anunciar el Evangelio, la alegría, y transmitir también el amor de la Santísima Virgen.
0: Señoras y señores, como primer acto simbólico en esta jornada especial, ya han conocido al padre Pedro Pablo Garín como voz de la radio, como director, ahora lo van a conocer como compositor, porque vamos a escuchar el himno de la radio que él mismo compuso. Vamos con ese himno, a la vuelta seguimos conversando en este programa teñido de Valparaíso, teñido de Viña del Mar, teñido de Concón, de Villa Alemana, de Quilpué, de todas las zonas que hoy día serán parte de nuestra radioemisora a través de la frecuencia modulada. Vamos con esa canción y ya volvemos.

Estamos de vuelta en esto que se llama Contigo en Casa, después de haber participado del lanzamiento de la señal en Viña del Mar. Es momento a esta hora de conocer una historia. Esto ya lo está escuchando todo Viña del Mar, lo está escuchando Valparaíso, lo está escuchando particularmente el sector de Nueva Aurora. Esto está en Aguasanta, arriba, unas cuadras más arriba del Canal 4 de Valparaíso, de UCB Televisión, el primer canal de Chile. Ahí también pasan cosas y ahí hay una parroquia que es la parroquia San Rafael. Una parroquia con historia, pero sobre todo donde la solidaridad se practica entre los hermanos. Estamos con la coordinadora de Acción Social de la parroquia, Sandra Díaz.

0: del paraíso. Mira, queda como a la entrada de Viña del Mar. Nosotros somos como la puerta de... Es donde vino el Papa en el año 87, Juan Pablo II. Está como a la entrada de Villa Linda. Nosotros somos como el bienvenido a Viña del Mar. Y tenemos un corazón enorme de la solidaridad. Somos un cerro bastante... la geografía de nuestra parroquia es muy rica, porque tiene planos, tiene quebradas, tiene muchas escalas. El acceso está a veces hasta complicado llegar a las casas. Y eso lo hace como muy enriquecedor y muy propio de Nueva Aurora. Tiene una vista al mar, al puerto de Valparaíso, pero bellísima. Y eso, el próximo año nosotros como parroquia cumplimos 60 años.
1: Mire.
0: 60 años de estar en Nueva Aurora. Y siempre, año a año, vamos trabajando o vamos haciéndonos redes con todas las instituciones que componen Nueva Aurora, con Carabineros, con SAPO, con la Junta de Vecinos, con los clubes deportivos, con los centros de madre, porque la idea no es estar ajeno y no ser una isla, sino que al contrario, trabajar en comunidad, en familia, con toda Nueva Aurora.
1: ¿Y cuántas capillas componen la parroquia? Porque eso es bien interesante, pues son varias.
0: Somos dos, dos comunidades. Okay. Sí, dos capillas, la capilla Espíritu Santo y la capilla Dolores Sopeña. Excelente. Que componemos a la gran parroquia San Rafael, que está ubicada en el paradero 2. La capilla Espíritu Santo está ubicada en el paradero 6 de Nueva Aurora. Dolores Sopeña está ubicada en el paradero 5 de Nueva Aurora. Y nuestra parroquia está ubicada en el paradero 2 de Aguasanta, de Nueva Aurora.
1: Excelente, excelente. ¿Y cuál es la característica? ¿Qué es lo que usted... podrían definirlos como parroquia? Uno podría decir la solidaridad entre los hermanos, alguna actividad en particular. ¿Qué es lo que usted dice es el motor, lo que los mueve a ustedes, lo que dice aquí, estos somos nosotros?
0: La verdad es que somos como múltiples, somos como muchas cosas, pero lo que se resalta es la solidaridad. Nosotros desde los años, o sea, la parroquia va a cumplir 60 años, y durante los 60 años hemos llevado a cabo las acción social. Todos los años nos preocupamos del hermano, desde el primer párroco, que fue el padre Juan Hernández, hasta el párroco actual, que es Carlos Suárez. Siempre el énfasis o la prioridad ha sido los hermanos más necesitados de nuestra población. Y siempre hemos acudido a eso. Entonces, es lo que es como algo que llevamos dentro nuestro, que es la solidaridad. Obviamente que también damos a conocer los sacramentos, hay liturgias, formaciones, pero la acción social es como la columna vertebral que ha estado trabajando durante estos 60 años y que nos puede definir como hermanos. Aparte que San Rafael es el peregrino, es el ángel que nos acompaña, medicina de Dios para llevar a nuestros hermanos, así que con él fortalecimos nuestro trabajo comunitario.
1: Sí. A fines del 2022, si no me equivoco, vivieron un momento complejo, ¿no? Que fue un incendio que afectó a muchas familias del sector.
0: Sí.
1: Así como ese, también han tenido momentos que los han puesto a prueba. ¿Ese fue tal vez uno de los duros de estos últimos años que le ha tocado sobrellevar?
0: La verdad es que sí. En ese momento se quemaron 86 casas, sí. En donde de la noche a la mañana tuvimos que reaccionar. Y tuvimos que hacer frente a, y después ponernos a pensar si estábamos haciéndolo bien o mal. O sea, simplemente tuvimos que actuar. Y claro, pues ahí se nota la solidaridad que hay, uno en dar el tiempo, en otro en la organización, y otro que no sé cómo se multiplican las cosas, tanto materiales como espirituales. De no tener nada, a tener mucho para ayudar a estas familias. De hecho, la parroquia en ese entonces ayudó a cada familia con una cocina, con tubo de gas y un juego de ollas y un juego de losta. Entonces tú me preguntarás, ¿de dónde salió toda esa ayuda? Bueno, de las almas caritativas que nos rodean.
1: Pero qué bien. Eso, el milagro de la multiplicación de los panes, porque a mí me contó un pajarito que cuando van a ayudar a gente a ese, no están seguros si van a tener toda la ayuda, pero siempre sobra. ¿Cómo ocurre eso? Explíqueme eso, por favor.
0: Es que es un milagro de Dios, porque nosotros decimos, tenemos que ayudar a 200 familias de aquí a diciembre. ¿Y qué tenemos? Nada. De repente,

0: como tenemos el puro arroz, pero nos faltan los pollos, nos faltan los fideos, nos faltan la azúcar y no sé de dónde proviene tanta solidaridad y que podemos llegar a la meta. Y después la satisfacción es pero completa, porque como tú dices, la multiplicación de los panes, no sé cómo se logra obtener el resultado que anhelamos. Y sobra. Cuando hemos hecho almuerzo solidario, soy una de las que dice, nosotros no vamos a almorzar, porque el almuerzo es para darlo. Y siempre sobra. Entonces seguimos comiendo nosotros porque sobra. Y no es un asunto de que lo tenemos calculado, que tantas familias, más tantos agentes pastorales que van a trabajar, sino que simplemente damos y nos damos cuenta de que igual podemos compartir una ensaladita porque sobró y también enriquece el alma de la gente pastoral que entregó su tiempo, entregó su iniciativa, el compartir una tacita de café o por lo que haya sobrado frente a una mesa.
1: Es verdad, es verdad. Hay pruebas de aquello, de todo lo que usted está contando. ¿Usted de toda la vida de Nueva Aurora?
0: De toda mi vida, de los 49 años que llevo, estoy en Nueva Aurora.
1: ¿Y no lo cambiaría por nada?
0: La verdad es que no. La verdad es que no. Me daría mucha pena dejar Nueva Aurora. Lo llevo en el alma, es una población que me encanta con sus defectos y virtudes. Mm. Pero me encanta.
1: Mire. Preguntar por qué en un lugar como ese, una radio como la Radio María podría hacer un aporte. Tal vez algo que tenemos que preguntarle a usted. Uno puede sacar conclusiones, de repente uno puede armar informes, hacer encuestas. Pero sin duda esta entrevista un poco es para eso, para que alguien que trabaja activamente en una parroquia que lleva, como lo decía usted, 49 años viviendo ahí desde el momento en que nació, que seguramente además no es primera generación en ese sector, nos puede decir por qué una radio como la Radio María podría hacer un aporte para la comunidad eclesial ahí, para los vecinos de Nueva Aurora.
0: Sí, sí, va a ser un aporte. Mire, yo las cosas buenas no producen ruido. Las cosas buenas no dan publicidad y Radio María entrega cosas positivas, cosas benéficas, cosas de solidaridad, de caridad, que animan al hermano a levantarse y a seguir caminando en este mundo. De repente escuchamos las noticias, las radios, muchas cosas malas y no nos dan ganas de escuchar las radios, no nos dan ganas de leer, porque más hablamos de lo malo que produce el hombre que de lo bueno. Y Radio María es una radio que siempre está hablando en positivo, siempre está hablando de la ayuda del otro, él sale del yo al nosotros, y nosotros sí podemos sacar este mundo mejor y hacerle una alegría, dibujar una alegría a aquellos niños que hoy en día la están pasando mal, aquellas familias que hoy en día la están pasando mal, nos da la luz de esperanza, la luz de seguir adelante. Por eso es súper importante escuchar Radio María.
1: Gracias, Sandra. Sandra, realmente se pasó. Gracias por haber conversado con nosotros en esta oportunidad. Realmente ha sido un agrado y será hasta una próxima oportunidad. Usted sabe que la parroquia San Rafael de Nueva Aurora es la regalona de Radio María en Viña del Mar. Ojalá también hayan otras que se disputen y también quieran conversar con nosotros. Están los canales abiertos. Gracias realmente por conversar con nosotros y regalarnos su tiempo en este día jueves, día de lanzamiento del 88.1 FM allá en Valparaíso.
0: Gracias a ustedes por siempre transmitir el amor y la caridad al otro, al prójimo. Así que muchas gracias.
1: Encantado, cuando quiera. Chao.
0: Ya, chao.
1: Vamos a una breve pausa musical y luego volvemos con este programa especial de lanzamiento del 88.1 FM en Valparaíso. Ya volvemos.

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0: Continuamos con interesantes conversaciones en Contigo en Casa.
1: Estamos de vuelta, si lo hacemos nosotros volvemos en vivo y en directo en este programa llamado Contigo en Casa. Contento estamos de volver, de llegar a Valparaíso en FM, porque ya estamos.
2: Sí, es verdad. Esto es a mí lo que me parece más bonito, y le doy la bienvenida a todos nuestros auditores antiguos, fieles, que estoy segura que van a hacer una labor de difusión increíble allá, porque esto es evangelización. Si usted quiere ser misionero de la nueva evangelización, difunda Radio María, donde nos puedan escuchar. Soy María Cristina Valar, editora radial de Radio María, y que en el fondo nos preocupamos, ¿cierto, Pepe?, de tener contenidos de calidad.
1: Claro.
2: Les cuento, porque muchas veces la gente no sabe, ¿no? La radio funciona con un comité editorial en que vamos viendo programas, temas, tratando de abordar tres cosas que nos propone Radio María.
1: A ver.
2: ¿Ya? La primera es acercarnos a Dios y rezar. Muy bien. ¿Ya? Poder tener espacios de oración. Te cuento, Pepe, como novedad, que desde la próxima semana vamos a tener unos rosarios preciosos hechos por Voces Católicas. No, por Voces Católicas.
1: Por Voces Católicas, perfecto.
2: Ya, quienes han
1: la
2: producido.
1: La Hermandad de Voces Católicas.
2: Han producido unos rosarios muy bonitos. Ya. Y que nos han dejado transmitirlos para tener mayor cercanía, calidad. Porque también hay que ir innovando y evolucionando, ¿cierto? Uno no se puede quedar, ¿ya? Nuestro público es exigente, para que ustedes sepan. Entonces tenemos estos espacios de oración, las misas, ya devociones como a la coronilla todos los días a las 3 de la tarde, claro, y a las 3 de la mañana. Estamos con un desafío, mejorando nuestra programación en la noche, en la madrugada. Porque ustedes saben que tenemos una programación diurna, pero también una programación nocturna. ¿Ya? Y el Padre nos ha invitado a dar mucha gloria a Dios desde las 2 de la mañana hasta las 4 de la mañana. ¿Ya? Así que ahí estamos viendo cómo acompañarlos mejor. Después tenemos otro eje muy importante en cuanto a nuestro contenido, que es la formación espiritual. ¿Cómo podemos crecer en aprender y saber más de Dios? Y para eso tenemos catequesis, tenemos El Sacerdote Responde, donde ustedes mandan sus preguntas. El Padre está tomando el micrófono algunos días para que ustedes puedan preguntarle, acercarse a él, ¿ya? Y la tercera eje que tenemos es la formación humana.
1: Excelente.
2: ¿Cierto? Como qué programa hay aquí, Pepe, tú tienes un programa precioso que se llama Contigo en Casa, un programa de compañía.
1: Así es.
2: ¿Cierto?
1: La Radio María es una radio que forma, informa, dialoga, pero sobre todo una radio que reza.
2: Es que es muy importante rezar. Sí, este mundo necesita mucha oración.
1: Sí.
2: ¿Cierto? Ahora, tu programa, Pepe, es uno de los anclas de la radio porque acompaña.
1: Claro que sí.
2: ¿Qué es lo que más te gusta de tu programa, Pepe?
1: ¿Qué es lo que más me gusta de mi programa? Hoy es una pregunta difícil. Todo me gusta del programa. Todo, hasta las pausas musicales.
2: Bueno,
1: todo.
2: Con pausas, hablamos de ahí del santo del día. La iglesia, ejemplo, tiene tanta riqueza, ¿no?
1: Las entrevistas, que son temas siempre de interés, a veces más pastorales, otras veces anclados en la actualidad.
2: Es verdad.
1: Sin duda.
2: Cierto, porque la iglesia no vive al margen del mundo. Estamos instalados en un tiempo, ¿no?
1: Las panelistas me encantan todas.
2: Cuando te acompañamos.
1: Por igual. Sí, señor.
2: Pepe siempre va acompañado. Tenemos a la iglesia que sufre, que nos viene a hablar un día. Doctores que nos pueden ayudar. Historia. Tratamos de dar una formación integral, ¿no, Pepe?
1: Claro que sí. Lo que queremos hacer nosotros es unir a la iglesia de Arica Punta Arenas, hacerlo con lo mejor que tenemos, que es nuestra programación, que es la entrega de día a día, no solamente nosotros como la planta funcionaria de la radio, sino también los voluntarios. Y por eso es que también hay núcleos de voluntariados, y ya los hay, por ejemplo, en Viña del Mar y Valparaíso. De hecho, justo estaba hablando por WhatsApp hace escasos segundos con Sergio Olivares, ¿no?, que me ha dado una sugerencia, que le está escuchando este programa. Él es el coordinador del voluntariado en Viña del Mar, en Valparaíso y alrededores. Él viaja, de hecho, no solamente en las zonas donde llega esta frecuencia, sino también concurre a otras zonas donde a veces hay fiestas religiosas, hay transmisiones, siempre está ofreciendo una misa para que se pueda emitir en la radio. Una persona activa, ¿no? Esta radio, ante todo, es una buena señal para Chile, que ese es el lema número uno, pero también es una es un milagro del voluntariado,
2: ¿no? O sea, tenemos también Luis Alberto Pino Catalán, que también es de la Quinta Región.
1: 25 años haciendo su programa.
2: Su gran programa. Ustedes que los que escuchan todos los sábados, ya el programa Señor, qué bonita es mi tierra, que es un programa, como dices tú, Pepe, de
1: el limachino. Justamente. Olmuino, pero cerquita.
2: Y siempre nos está promoviendo esta particularidad de la iglesia en Chile, que es la piedad popular, ¿no?
1: Claro que sí.
2: Que es preciosa, o sea, el sentir del pueblo de Chile. Un saludo para usted, don Luis Alberto Pino Catalán, gran amigo de esta casa y personal mío. Entonces yo lo quiero saludar.
1: Tenemos un programa, por ejemplo, eso no lo tiene ninguna radio en Chile, un programa dedicado a la materia de la drogadicción, cómo superar una drogadicción. No hay ninguna radio en Chile que tenga un programa sobre esa materia específica. Pueden dedicarle, que sea un capítulo o un programa X, a hablar respecto a la materia, pero un programa dedicado al drama, al flagelo, pero también a la superación de una adicción. Eso
2: y
1: solamente
2: desde el punto de vista muy esperanzador, ¿no?
1: Y desde el punto de vista esperanzador y cristiano, ¿no?
2: Tal
1: es la
2: cual.
1: Fe, la puerta de entrada para superar la adicción a cualquier droga, a cualquier sustancia. Y eso lo ofrece Radio María. Creo que somos los únicos en Chile.
2: O sea, tenemos un programa especial todos los jueves de del Sagrado Corazón de Jesús. Mañana, que estamos a puertas de celebrar esta gran fiesta, la Asociación del Sagrado Corazón, todo este semestre nos está haciendo un programa todos los jueves a las 4:30, precioso.
1: Tenemos un programa a las 6:00 p.m, que es magnífico, ¿no? La voz del atardecer, de lunes a viernes, por favor.
2: Viene de cerca la recomendación.
1: Promuévalo.
2: Nuestro programa que hacemos con la otra editora, la Tere Domínguez, que lo hacemos con tanto cariño, pero pensando, mira, Pepe, ayer que escuchaba al Papa, ¿ya? En este viaje que ha hecho precioso y que estaba en Barcelona inaugurando la cruz de la, ¿cómo se llama esta iglesia de Gaudí? La Sagrada Familia.
1: La Sagrada Familia, la última torre.
2: ¿Ya?
1: Sí, señor.
2: Pero bueno, y el Papa hablaba sobre, porque le preguntaban sobre el dolor, ¿ya? Y decía que Dios, cuando uno sufría, Él acompañaba, Él siempre estaba ahí. Hay veces que, claro, Él respeta la libertad de las personas, pero y por eso no se puede meter, ¿ya? No interviene, pero acompaña, siempre está ahí. Y me acordé de nuestra querida Tere Osandón, quien nos acompaña desde la Fundación Paternitas todos los lunes en general. Y ella siempre nos habló durante todo el verano cómo Dios, cuando uno vive una situación de violencia, ella habla de evitar la comunicación violenta, de eso, el tema de la violencia, el taller del perdón, cómo Dios siempre te acompaña en los momentos dolorosos.
1: Claro, la escuela del perdón y la reconciliación.
2: Tal cual.
1: La escuela del perdón y la reconciliación.
2: Todos los lunes, los martes, en que hablamos de temas misceláneos, ahora estamos hablando de una serie sobre las mujeres de la Biblia, del Antiguo y el Nuevo Testamento. Los miércoles, que hablamos de familia. Ya los jueves, que conversamos del amor divino, de lo humano. Y los viernes contigo, Pepe, de distintas películas.
1: Sí.
2: ¿Qué película vamos a hablar mañana, Pepe?
1: Mañana vamos a hablar de una película que se llama Los que se quedan.
2: Estuve viéndola un poco.
1: Es
2: súper divertida. Entonces estamos tan contentos de poder acompañarlo. Usted, si está en el hospital, usted si está solito en su casa, si está en un hogar de ancianos, si eso, lo está pasando bien, si lo está pasando mal, si va en el auto, nosotros somos su compañía.
1: Claro que sí. Quisiera invitarle a esta hora, cuando son exactamente las 12 del día, a rezar el Ángelus junto a la gran familia de Radio María. Luego de eso vamos a tener una gran conversación para seguir explorando este Valparaíso profundo, el Valparaíso de la fe, el Valparaíso apostólico, el Valparaíso y Viña del Mar, que van a estar presentes de aquí en más en nuestra programación. Ya lo han estado siempre, ya lo han estado siempre, pero hoy día con más fuerza. Y hoy con ese 88.1 que se escucha con fuerza, ¿no? Que se escucha envolvente en toda la zona de Valparaíso, Viña del Mar, Concón, Quilpué, Villa Alemana, toda esa zona, Valparaíso Costa, Valparaíso Interior.
2: La zona de los 42 cerros, ¿no?
1: De los 42 cerros de la comuna de Valparaíso, claro que
2: tal
1: sí,
2: cual.
1: Más todo
2: Quilpué,
1: más todas esas comunas,
2: la
1: claro.
2: Ciudad del Sol, porque disfruta de mucho más días despejados que Valparaíso.
1: O Villa Alemana, la ciudad de la eterna primavera.
2: O sea,
1: o de la eterna juventud, sí, la eterna primavera es Iquique.
2: El Belloto también es Quilpué.
1: El Belloto es Quilpué. El Peña Blanca es Villa Alemana.
2: Ve, o sea, además ¿Sabías tú que Quilpué conserva huellas arqueológicas?
1: Lo sé. 1201.
2: Vamos al Ángelus.
1: Vamos al Ángelus.

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0: queridos auditores, es momento de volver nuestra mirada al Dios de la vida. Lo hacemos con el Ángelus, la oración que nos recuerda el acontecimiento del Verbo de Dios hecho carne por nosotros, para mostrarnos así la ternura y el consuelo del Padre rico en misericordia.
1: El ángel del Señor anunció a María.
2: Y concibió por obra y gracia del Espíritu Santo.
3: Dios te salve María, llena eres de gracia, el Señor es contigo. Bendita eres entre todas las mujeres, y bendito es el fruto de tu vientre Jesús.
2: Santa María, Madre de Dios, ruega por nosotros pecadores, ahora y en la hora de nuestra muerte. Amén.
3: He aquí la esclava del Señor.
2: Hágase en mí según tu palabra.
3: Dios te salve María, llena eres de gracia, el Señor es contigo. Bendita eres entre todas las mujeres, y bendito es el fruto de tu vientre Jesús.
2: Santa María, Madre de Dios, ruega por nosotros pecadores, ahora y en la hora de nuestra muerte. Amén.
3: Y el Verbo de Dios se hizo carne
2: y habitó entre nosotros.
3: Dios te salve María, llena eres de gracia, el Señor es contigo. Bendita eres entre todas las mujeres, y bendito es el fruto de tu vientre, Jesús.
2: Santa María, Madre de Dios, ruega por nosotros pecadores, ahora y en la hora de nuestra muerte. Amén.
3: Ruega por nosotros, Santa Madre de Dios,
2: para que seamos dignos de alcanzar las promesas y gracias de nuestro Señor Jesucristo.
3: Oremos. Infunde, Señor, tu gracia en nuestras almas, para que los que hemos conocido por el anuncio del ángel la encarnación de tu Hijo Jesucristo, por su pasión y su cruz, seamos llevados a la gloria de su resurrección, por Jesucristo nuestro Señor.
2: Amén.
3: Gloria al Padre, y al Hijo, y al Espíritu Santo.
2: Como era en el principio, ahora y siempre, por los siglos de los siglos. Amén.

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2: Hola, ¿cómo están todos? La iglesia hoy día nos invita a celebrar a San Bernabé. Fue de los primeros que predicó el Evangelio en Jerusalén y después en Antioquía. A él le tocó, por ejemplo, acoger a Pablo recién convertido e introducirlo en la comunidad cristiana. También fue a predicar a Asia, hasta que, después de estar en el Concilio de Jerusalén, que fue el primer concilio de la iglesia, el Papa Pedro, con los apóstoles reunidos para discernir qué se hacía cuando se convertía un no judío, tenía que ser circuncidado como todos los judíos, o podía ya por el solo hecho de conocer a Jesucristo ser parte de la iglesia, en fin, entre otras cosas. Bueno, Bernabé, que acompaña a Pablo también en algunos de sus viajes, será martirizado en Chipre, en su misma patria. Bueno, a él lo celebramos hoy día, y la iglesia nos regala este texto del apóstol Mateo, en donde el Señor envía a los apóstoles. Envía a los 12 diciéndoles, vayan en misión, vayan por el camino y proclamen qué cosa. ¿Cuál es el anuncio fundamental? Que el reino de Dios está cerca. ¿Y qué hagan en mi nombre? Sanen a los enfermos del cuerpo y del alma, expulsen a los demonios, resuciten a los muertos, purifiquen a los leprosos. Es la salud del cuerpo y del alma, cosa que tú también deberías en tu apostolado y en tu misión, como papá, como mamá, como amigo, como cristiano, o si eres consagrado como yo, sea sacerdote, religioso, laico, consagrado. ¿Qué tenemos que hacer? Anunciar esta buena noticia de que el reino de Dios está cerca y devolverle la vida, devolverle el alma al cuerpo, al que se ha perdido en el camino, al que vive desconsolado, desolado, en la ausencia de Dios, en medio de las penumbras y de las penurias de este mundo, encadenado a lo que no es de Dios, en este mundo pasajero. Hemos recibido gratuitamente el don de la fe y lo hemos gatillado gracias al ejemplo de nuestros padres y de nuestros cercanos. ¿Qué nos pasa que a veces no proclamamos a Jesucristo a los que tenemos cerca? También ellos han recibido el don de la fe, pero lo tienen encapsulado, lo tienen en potencia. Nosotros tenemos que hacerlo actual en el corazón de cada uno de ellos con nuestra alegría al proclamar a Jesucristo el Redentor. ¿Lo hemos recibido gratis? Tenemos que darlo gratis. Mira qué bonito lo que dice el Señor. No lleven oro ni plata, llévenme a mí. No lleven dos túnicas, llévenme a mí. Conmigo les basta para poder anunciar esa buena noticia. A veces dice cada uno, no, ¿cómo voy yo a misionar? ¿Cómo yo voy a evangelizar? Tienes al Señor dentro, con eso te basta para poder anunciarlo a toda la gente. Eres portador de Jesucristo, la paz del mundo. Por eso, mi paz os dejo, mi paz os doy. Y es lo que tú tienes que hacer también con los que te rodean. Sé instrumento de paz poniendo al Señor en el corazón del otro. Dios te bendiga.
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2: Estamos absolutamente de vuelta, son exactamente las 2:20. Estamos dando el inicio además a las transmisiones del 88.1 FM. Nos queda un momento que es tradicional de este programa especial que ya hemos hecho en otras ocasiones en menos de 6 meses, y es el brindis o el champañazo. Abrimos simbólicamente un espumante junto a ustedes que nos están escuchando, así que también preparen algo. Eso va a ser hacia el final del programa. Este programa que se hace en otoño, ¿no? Los otros lanzamientos los tuvimos en verano, estábamos menos abrigados con polero. Hoy día hemos recurrido al atuendo invernal de Radio María, este cortaviento, y nos permite también mostrar la camiseta de Radio María, ¿no? Cómo tenemos puesto el cortaviento de Radio María en estas circunstancias que son especiales y que nos permiten llegar a ustedes, a una comunidad tan bonita como es la de Viña del Mar y Valparaíso, donde hay una vida espiritual muy fuerte, donde la gente además se compromete a seguir esta radio, a escucharla día a día, a ser parte de lo que nosotros vamos a ofrecerles de aquí en más, ¿no? Con todo lo que comentó Cristina hace algunos instantes cuando estuvimos conversando con ella en este programa especial. Y como este programa es dedicado a Viña del Mar y Valparaíso, ciertamente vamos a revisar el pronóstico del tiempo para dicha zona. Claro que sí. Porque en Viña del Mar y Valparaíso, particularmente en Viña del Mar, tenemos una temperatura máxima hoy día de 19 grados. La mínima fue de 7. Y hoy día se prevé un cielo cubierto allá en esa zona. Hay que decirlo, sí, que es vaguada costera. En dicho lugar del país donde estamos llegando, a todos los amigos que nos están escuchando, el océano actúa, como a uno le enseñan en el colegio, como biombo climático. Entonces, el frío este polar que sentimos nosotros los que estamos acá en Santiago, allá ellos, a Dios gracias, no lo sienten. No sienten ese frío polar que aquí a veces se hace tan molesto, ¿no? Que la mañana provoca algo de incomodidad, ¿no? Que uno siente como que entra un frío por las narices que no es grato. Allá, a Dios gracias, eso no lo siente. O por lo menos en la época que me tocó vivir en Viña del Mar durante 28 años de mi vida, hasta que me vine acá, a Santiago. Fuga de cerebro, le dicen algunos. Ahora, hay cerebros que valen más, ¿eh? En esa época, claro, era un clima un poquito más costero, más ligeramente más húmedo. Tampoco tan húmedo, pero ligeramente más húmedo. Lo que no hemos hecho durante esta jornada, querido amigo, querido Joaquín Huerta, es saludar a quienes nos están escuchando a esta hora a través de la transmisión online. Vamos a primero silenciar el teléfono para que no se acople el sonido. Y vamos a saludar, miren, Florencia Rodríguez. Muchas felicidades, bendiciones, dice Marcelo González. Me emocioné al escuchar recién la salida al aire de la radio en Valparaíso. Imagino cómo están ustedes. Un abrazo. Florencia Rodríguez. Saludos a Valparaíso y Viña del Mar, también Olmué, Limache, Quillota, Peñablanca, Quilpué, El Belloto, Casablanca, Lo Vázquez y tantos lugares. Patricia Menes. Bendiciones, paz y qué alegría, región de Valparaíso, con cariño desde Iquique. También Florencia Rodríguez dice, cada día seremos más. Sonia Lucchini dice, bendiciones Radio María Valparaíso por su salida al aire en el FM. Comparto su alegría, querido padre Pedro Pablo y toda la familia de Radio María. Florencia Rodríguez, aprovecho de preguntar si volverán nuestros programas favoritos de años anteriores. Indíquenos cuáles son los programas favoritos, aquí lo está diciendo, ¿no? Programa especial para Corpus Christi, fue tan hermoso, con cantos de alabanza y adoración. Mr. Garbo o Mr. Gabo dice: gracias, felicitaciones por la emisión FM, pero en Viña del Mar alto se escucha débil y eso lleva a oír con ruido. Ahí vamos a trabajar en esa parte, por supuesto. Estamos en la puerta en marcha de Viña del Mar alto, ahí donde se podría escuchar débil. Fíjese que en Viña del Mar alto, claro, con este tema como están todas las antenas, podría producirse una pérdida de señal, pero vamos a trabajar en aquello, ese es el compromiso nuestro. Rosita Ortiz, hola mi niñito, lo saludo con cariñito y al padre, y feliz que llegó Radio María a Valparaíso. Y Viña, desde el cielo, nos acompaña feliz mi señora Paso Valle, la fundadora de Radio María en Chile. Todavía están con penita ahí, claro. Les contamos, los amigos de Viña del Mar y Valparaíso, tal vez a los que se están sumando ahora a esta transmisión, que la fundadora de Radio María no alcanzó a ver este hito. No alcanzó a ver este hito de llegar a esta zona. Ella falleció el día 18 de abril, hace casi 2 meses atrás. La próxima semana serán 2 meses desde su partida. Por tanto, para ella ese debe ser desde el cielo un momento triunfante este de sumar una estrellita más a esta radio, ¿no? De sumar una señal más a este corolario de señales que tenemos en todo el país. Desde Iquique hasta Tierra del Fuego llegamos, ¿no? 88.9 la frecuencia modulada en Punta Arenas y esa señal llega hasta Tierra del Fuego, ¿no? Con los contenidos de siempre, con los programas que esperamos a ustedes los cautiven, tal como ya cautivan a una diversidad de personas en todo el país. Queridísimo, queridísimo Joaquín, te propongo algo. Una canción de pausa musical y a la vuelta a ver si lo sorprendemos con algo en esto que se llama Contigo en Casa, acá en Radio María.

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2: Estamos de vuelta en esto que se llama Contigo en Casa. Creo que tenemos un entrevistado conectado a través de nuestro Zoom en vivo y en directo junto a ustedes. Es el padre César Flores. Él es párroco de la parroquia María Milagrosa. A ver, padre, ¿está con nosotros o no está con nosotros, padre?
3: Aló, ¿qué tal? ¿Cómo
2: está? Excelente. Bienvenido, muy bien.
4: Bienvenido.
2: Sí, aquí nos estamos asustando. ¿Cómo le va?
3: No. Aquí estamos, muy bien.
2: Qué bien.
5: Active su cámara, padre.
2: ¿Usted, padre, está en Playa Ancha en este momento o está en otra misión?
3: Sí, estoy en Playa Ancha, estoy mirando la Bahía de Valparaíso, que está despejado, está muy lindo aquí el día en el puerto.
2: Ah, pero qué bien, porque sí. Decían que el pronóstico para Viña del Mar por lo menos era vaguada costera, pero si usted me dice que está despejado en Valparaíso, aquí, le creemos a usted.
3: Despejado.
2: Qué
3: despejado,
2: bien.
3: Despejado, se ve un lindo día.
2: Y qué linda oficina tiene, padre.
5: Mirando el mar...
2: No, bueno, pero mira ahí con esos libros.
5: Dice que... ¡Ah, pero mira, padre, ahí está!
3: Oiga, tal? ¿Cómo estamos?
5: Es que... bueno, yo leía de Valparaíso y que está construido como un anfiteatro un poco, ¿no?
2: Claro, está construido sobre el mar Valparaíso.
3: Claro.
5: Eso es muy bonito.
2: Sí.
3: Es muy bonito porque, claro, la gran mayoría, yo te diría, de la gente que vive en el Gran Valparaíso mira hacia la bahía. Entonces tenemos una vista muy, muy bonita. Somos privilegiados.
2: Y uno, el periodismo siempre incurre en una figura que facilita las cosas, que dice primeras impresiones, que eso cuando uno a veces no tiene preparado un esquema de preguntas, pero en este caso las primeras impresiones vienen al caso porque llevamos tan poquito tiempo con la señal allá en esa zona. Me imagino que también tiene que haber una emoción. Cuéntenos ustedes.
5: ¿Qué es lo que es Radio María?
3: Totalmente.
5: Usted trabaja en Playa Ancha, en la parroquia de la Medalla Milagrosa.
2: Pero denos sus primeras impresiones, por favor. Lo escuchamos, padre.
3: No, es una gran alegría, evidentemente, de que Radio María llegue aquí a la diócesis de Valparaíso, a Valparaíso, Viña y otros lugares, porque ciertamente yo creo que el poder llevar el mensaje de Cristo a más personas es lo que nos tiene que urgir, ¿no? Lo dice la palabra del Señor. ¿Qué sería de nosotros si de verdad no pudiéramos anunciar, si no pudiéramos decir lo que fascina, lo que encanta seguir a la persona del Señor? Y qué bueno que sean más personas, qué bueno que sean más los que ayuden a difundir este mensaje del Señor aquí en esta parte del país, en Valparaíso. Así que evidentemente una alegría, un gozo de que más personas puedan acercarse al Señor a través de la radio. Así que feliz.
2: Excelente. Cristina, por
5: la
2: favor.
5: La gente, ¿qué opina usted de la radio, padre? O sea, porque uno a veces dice, ya, hoy día todas las personas están conectadas a temas como más digitales. ¿La radio sigue estando de moda? ¿La gente sigue escuchando radio?
3: Sí, por supuesto, sí. Yo creo que la radio tiene mucho potencial porque genera, yo creo que, puede ser que me esté equivocando, pero tengo la noción que en algún momento se hizo a lo mejor alguna encuesta y la gente evidentemente ponía mucho más su confianza en la radio que en la televisión o que las redes sociales. Entonces yo creo que la radio ciertamente tiene mucho potencial, la radio en general, para poder

0: Dicha.
1: Bueno, yo creo que quizá la función de una radio en ayuda con un párroco, sea yo o el que sea, la verdad. Pero yo creo que es eso, mientras más manos hayan para llevar a otros a Cristo, qué bien, qué alegría, qué gozo. Porque yo puedo hablarle a mis feligreses, a los que van en la misa diaria, a los que están en la misa dominical, a los que participan en los grupos. Pero la radio tiene una llegada, tiene la posibilidad de entrar a la casa de muchas personas que donde a lo mejor el sacerdote, el ministro, no puede llegar. Y por eso yo creo que la radio, en ese sentido, pasa a ser una gran ayuda, una mano muy, muy, muy importante, un brazo en el cual uno se puede confiar, porque yo insisto que mientras más podamos llevar a Jesucristo a las personas, bienvenido sea. Y eso de verdad nos tiene que alegrar, nos tiene que motivar. Y yo creo que ustedes cumplen esa bonita labor, así como también otras radios católicas que pueden llevar el mensaje del Señor, el mensaje de la Iglesia, del Papa. Todos hemos visto lo que ha sido en estos días, la gran visita del Papa León a España. Bueno, llevar esos mensajes a donde de verdad, a lo mejor por diferentes motivos, en este caso el sacerdote no puede llegar. Y yo creo que ahí
0: Claro.
1: ustedes cumplen una ayuda muy importante para la Iglesia en general.
0: Bueno, yo le quiero comentar, padre, que en todas las regiones tenemos sacerdotes voluntarios, sacerdotes que cumplen esa función de acercarnos a la comunidad. Usted es nuestro sacerdote voluntario allá, por el hecho de ser conductor. Lo hemos
2: Bueno,
0: nombrado oficialmente.
2: o sea, hoy día, el día de hoy, ya sacerdote
1: Muchas
2: voluntario.
1: gracias.
2: ¿Cómo ha sido su experiencia en la radio, padre? Usted ahora que está como voluntario trabajando,
0: Claro,
2: tiene un
0: sacerdote
2: minuto
0: responde.
2: cada día, claro, en el programa El Sacerdote Responde. Usted nos trae preguntas muy interesantes, ¿cómo las selecciona? ¿Cómo hace su trabajo?
1: Bueno, la verdad es que yo creo que ahí la comunidad parroquial me ayuda bastante, ¿ah? Porque yo creo que muchas de las preguntas que se llevan al programa, que es un programa que uno, como tú bien dices, Magu, es un programa cortito, es un minuto, es una cápsula casi, pero muchas de las preguntas que surgen, que se llevan al programa, son de la comunidad parroquial, son preguntas de feligreses, de las señoras que participan en la parroquia, hombres y mujeres, de la catequesis, que más de alguna vez yo le he dicho, oye, bueno, ayúdenme. Y ellos o en la medida de las conversaciones que uno va teniendo, van saliendo esas preguntas, después uno las prepara, las reza, evidentemente, para poder ser ayuda en general. Y bueno, y siempre lo hemos dicho también ahí en el programa, que quizás la inquietud que puede tener una feligres de mi parroquia aquí en Playa Ancha, en Valparaíso, también la puede tener una persona de regiones o de Santiago,
2: De
1: totalmente, ¿no? Porque todas
2: Chiloé.
1: tienen. Así es, la gran mayoría tienen familia, tienen hijos, tienen nietos, hay preguntas de fe y por eso siempre la invitación es que puedan seguir enviando sus preguntas y yo creo lo mismo que les mencionaba, la radio tiene esa posibilidad de entrar a los hogares de muchas personas y a través de esto podemos llevar también un mensaje de la iglesia que pueda entrar a tantos hogares aquí en Valparaíso y en tantos lugares con un pequeño granito de arena, si eso es muy pequeño. Que en el fondo lo que a mí me toca que es dar este minuto de preguntas para que la gente a veces pueda ir iluminando, ayudando. Así que en ese sentido ha sido una gran experiencia el poder aportar, no tanto a quizás como a un proyecto particular de algo, sino como al proyecto de la iglesia. Y eso yo creo que es súper bonito, que estamos todos llamados y convocados a un proyecto mucho mayor. Y eso de verdad a mí me motiva a participar y ayudar, y si puedo, feliz.
2: Eso es bonito, Pepe, ¿no? Que
0: Claro que sí.
2: la Radio María participa en un proyecto de iglesia, ¿no? De
0: Absolutamente.
2: evangelización eclesial a nivel mayor, no en una sola diócesis, sino que es a nivel nacional y mundial, porque pertenecemos a la familia de Radio María Mundial, ¿no? En la Radio María no nos mandamos solo.
0: Absolutamente. Padre, y en esa línea, de repente le hacen comentarios los feligreses, o le hacen observaciones, o tal vez hay feedback, como le llaman, o retroalimentación.
1: Sí, aunque uno de verdad a veces no se lo imagina, pero porque claro, yo estoy en el fondo, es un minuto, es un programa súper cortito, entonces uno dice, bueno, a lo mejor ¿quién nos va a escuchar? Pero la verdad es que me ha llamado mucho la atención que una señora, por ejemplo, un domingo aquí, yo me salgo a despedir todos los domingos de la gente, y una de las señoras me dice, padre, yo lo escucho todos los días. Ah, sí, le digo, ¿y tú de dónde me escucháis? Me dice, en Radio María. Ah, le dije yo, ya, perfecto, qué sé yo, o lo comentaba el otro día también en una ceremonia de profesión.

0: de votos perpetuos en un monasterio. También una persona me dijo, y de verdad uno dice, mira, qué bonito el alcance que tiene la radio, y ellos van ayudando, evidentemente, y mis feligreses, que los que uno comparte todos los días, ciertamente ayudan muchísimo.
1: Excelente.
2: Usted ve, padre, usted trabaja en un lugar que me imagino que debe ser dificultoso, es un lugar que también los cerros de Valparaíso han sufrido mucho, ¿no? Con incendios. A veces pasa que la gente joven se va, emigra a otras zonas de Chile por busca de trabajo, de oportunidad, entonces van quedando los adultos mayores más solitos. Una vez conversando, ¿cierto? Hablábamos de que hay veces que en el día a día usted celebra, no sé, pues, menos matrimonio y bautizo y muchos más funerales, ¿cierto? Entonces,
0: Totalmente.
2: mi pregunta es, ¿cómo es el público? Porque además usted, la parroquia suya debe ser un botón de muestra de lo que le pasa a muchos párrocos, ¿cierto? De que ve un cambio social en la feligresía.
0: Sí, totalmente. O sea, yo te diría que quizás la gran mayoría de la población de Valparaíso es una población de adultos mayores, como tú bien dices. Los jóvenes hoy día han ido partiendo de los cerros, se van a vivir a otros lugares, en diferentes, bueno, en todos los lugares ciertamente hay complicaciones, hay dificultades. En este caso, en lo que hoy día me toca a mí, hay una población mucho más de adultos mayor que tiene, claro, evidentemente un compromiso mucho más grande con su parroquia, que eso yo de verdad lo admiro, porque los adultos mayores, me saco el sombrero por ellos, porque de verdad son los que sostienen la vida de la parroquia, son los que le dan vida a la parroquia. Ayer, que estaba con lluvia, yo dije, a lo mejor no va a venir nadie a misa, porque son la gran mayoría adultos mayores, qué sé yo, con el frío, con un poco de viento que teníamos aquí ayer. Pero llegan, llegan, llegan. Y uno de verdad dice, bueno, este es un testimonio súper potente de ellos, del compromiso que tienen con su parroquia, con la disponibilidad que le dan a la iglesia. Y yo con eso creo que estoy hablando también por muchos sacerdotes. Personas mayores, hombres y mujeres, que de verdad tienen un corazón generoso, de que si uno los necesita o están dispuestos a ayudar, a colaborar con el sacerdote, ya sea para cosas domésticas, limpiar la iglesia, las lecturas de la misa, acolitar en una misa de funeral o en la misa diaria. De verdad, yo me saco el sombrero por ellos, porque sostienen ciertamente la vida de la iglesia y la fe que tienen, la esperanza que tienen. O sea, a lo mejor a mí me ha tocado en algunas comunidades, los números de niños de catequesis ha bajado, pero yo veo a estas mujeres, a estos hombres, que no pierden la fe y que buscan la manera de verdad de reinventarse en el sentido quizás como metodológico, de cómo llegamos a más jóvenes, cómo llegamos a más niños. De verdad, yo creo que ciertamente, claro, los públicos han ido cambiando, o los feligreses han ido cambiando. Pero uno se da cuenta que la fe sigue siendo la misma, y como la urgencia de hacer algo para de llevar esta buena noticia a todos, de verdad uno se ve. Y en ese sentido me conecto con lo que les decía anteriormente. La radio ahí cumple una labor muy, muy fundamental, o sea, de poder seguir ayudando a tantos sacerdotes, a la iglesia en general, a ese mensaje, a esa misión como de catequesis, de llevar al Señor donde de verdad a veces, por diferentes cosas, la parroquia no puede llegar.
2: Y además hay pocos curitas, ¿no?
1: Claro que sí. Padre, quisiéramos pedirle como esfuerzo final de esta entrevista, agradeciéndole el tiempo que nos ha regalado, que invite a la gente a escuchar la radio, a ser parte de este proyecto. El micrófono es absolutamente suyo, esto va a quedar grabado, así que es un mensaje que podría retumbar en muchos corazones. Por favor, padre, este es el momento.
0: Oye, bueno, no, yo los quiero invitar a todos, de verdad, los que están escuchándonos ya aquí en Valparaíso. Le dije yo a mi secretaria que pusiera la radio porque iba a salir, así que le mando un saludo primero que todo.
2: 88.1.
0: Así es, no, la invitación es eso, a poder escucharla, a escuchar la radio, a dejarse acompañar por Radio María, por la fe, y que de verdad podamos sintonizarla, que sea un momento de encuentro, que podamos permitir que la radio nos vaya abriendo el corazón, que podamos ir también conociendo más a la persona de Jesucristo. Estamos por Él, nunca se nos tiene que olvidar que Él es el que nos llama y Él es el que nos mueve, Él es el que nos envía. Así que la invitación es de verdad a sintonizar la radio, a escucharla aquí en Valparaíso y en el mar y donde se va a estar escuchando, y porque ciertamente todo lo que se hace, yo lo conozco, todo el esfuerzo que ustedes han hecho y hacen diariamente en la programación, va en busca de eso, de verdad, ser ayuda, ser puente, ser una mano que colabora. Y bienvenido aquí a Valparaíso, y nada, de verdad agradecido, y que puedan ser también un aporte para la iglesia de Valparaíso, para tantos sacerdotes que quizás estoy hablando por ellos. Así que la invitación también es a que podamos trabajar juntos, colaborarnos entre todos, para que de verdad sea el Señor quien triunfe y reine
2: Sea y
0: siempre.
2: que reine el Señor. Viva Cristo Rey, ¿no?
1: Sí, así es. Padre César Flores, gracias por haber conversado con nosotros en esta oportunidad, párroco de la Medalla Milagrosa. Quedamos en contacto y hoy día en esta jornada que será muy especial porque a través del 88.1 FM, los feligreses de su parroquia y las personas de Viña del Mar y Valparaíso podrán escuchar su programa por primera vez a través de esa vía, los que lo hacían por internet. Así que muchas gracias, padre.
0: A ustedes, muchas gracias.
1: Señoras y señores, cuando son las 12 horas con 49 minutos, quería Cristina, fíjese que el año 1985, que lo hemos revisado en otras oportunidades, donde ganó en la competencia folclórica aquella canción de la Reina del Tamarugal, también brilló otra canción de un jovencito que, si bien no ganó la competencia, este tema tuvo gran resonancia, incluso llegó a competir después del 2000 cuando eligieron la mejor canción del milenio, tal vez una de las mejores canciones que ha competido en la competencia internacional de Viña del Mar.
2: ¿Quién
1: El
2: es,
1: tema se
2: Pepe?
1: llama Que cante la vida, lo canta Alberto Plaza. Vamos
2: Pero
1: con ese tema
2: vamos con
1: y
2: ese
1: ya
2: gran
1: volvemos.
2: tema.

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1: Aplauso, aplauso. Aplauso de la familia Radio María aquí presente en esta oportunidad junto a nosotros. Este es el equipo que hace posible la radio, ¿no? El que se ha esforzado, por ejemplo, para que lleguemos a Viña del Mar y Valparaíso hoy día. Queremos a esta hora escuchar un audio. Queremos escuchar un audio a esta hora de la presidenta de nuestra radioemisora. Ella está camino a Uruguay. Uruguay no más, que no es ni nos. Y no pudo estar presente en esta oportunidad, pero nos dejó un mensaje. Ese Paula Schmidt-Meyerholtz, la presidenta de Radio María, la escuchamos a esta hora. Esto es lo que nos dijo por esta gran noticia que estamos compartiendo hoy día.
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1: Tremendo mensaje el que nos regaló la presidenta. 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
1: Excelente. Entonces, al momento elegido por la historia, ojalá no me pase lo de la primera vez. Vamos a abrir la champaña y con esto finalizamos el programa. Cuando abra, se tiene que escuchar un aplauso atronador. Vamos entonces, vamos a empezar a descorchar, a descorchar. Ya está, listo, salió y no pasó nada, no pasó nada. Señoras y señores, cerramos este programa especial. Gracias por escucharnos, bienvenido Viña del Mar, Valparaíso, Concón, Villa Alemana, Quilpué, todos los alrededores. Cerramos, gracias Joaquín por haber estado en los mandos técnicos, nos reencontramos en 15 con las noticias. Buenas tardes y nos vamos con el himno de los 30 años de Radio María, estreno exclusivo, vamos con ese himno, el de los 30 años de Radio María. Empezamos a celebrar ese hito desde este momento. Música maestro, muy buenas tardes.

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Oración inicial. Señor Jesús, el camino que hoy recorreremos contigo es una invitación a contemplarte crucificado para tener la fuerza de ir más allá de las dificultades. Tu cruz es el signo supremo del amor de tu Padre para cada hombre, la respuesta sobreabundante a la necesidad que tiene toda persona de ser amada. Cuando nos encontramos en la prueba, cuando nuestras familias deben afrontar el dolor, la tribulación, debemos mirar tu cruz. Allí encontramos el valor y la fuerza para seguir caminando. Allí podemos repetir con firme esperanza las palabras de San Pablo. ¿Quién nos separará del amor de Cristo? ¿La tribulación, la angustia, la persecución, el hambre, la desnudez, el peligro, la espada? Pero en todo eso vencemos de sobra gracias a aquel que nos ha amado. Amén.

0: Primera estación. Condenan a muerte a Jesús. Te adoramos, oh Cristo, y te bendecimos,
1: porque con tu santa cruz redimiste al mundo.
0: Lectura del Evangelio según San Lucas. Pilato, que quería librar a Jesús, les dirigió de nuevo la palabra, pero seguían gritando: ¡Crucifícalo, crucifícalo! Por tercera vez les dijo: ¿Pero qué mal ha hecho este hombre? Yo no he encontrado nada que merezca la muerte. Por eso, después de azotarlo, lo dejaré en libertad. Pero ellos insistían a grandes voces pidiendo que fuera crucificado, y el griterío iba en aumento. Entonces Pilato anunció la sentencia que ellos reclamaban. Soltó al que estaba preso por agitador y asesino, pues a este lo querían, y entregó a Jesús como ellos pedían. Palabra del Señor.
1: Gloria a ti, Señor Jesús. Reflexión. Una sociedad bien ordenada y fecunda requiere gobernantes, investidos de legítima autoridad, que defiendan las instituciones y consagren en la medida suficiente su actividad y sus desvelos al provecho común del país. Toda la autoridad que los gobernantes poseen proviene de Dios. San Juan 23.
0: Petición. Te pedimos, Señor, por quienes gobiernan las naciones, para que sean siempre prudentes en sus juicios y resoluciones, y éstas estén ordenadas según tu voluntad. Con María roguemos al Señor.
1: Escúchanos, Señor, te rogamos.
0: Padre nuestro que estás en el cielo, santificado sea tu nombre. Venga a nosotros tu reino, hágase tu voluntad en la tierra como en el cielo.
1: Danos hoy nuestro pan de cada día, perdona nuestras ofensas como también nosotros perdonamos a los que nos ofenden. No nos dejes caer en tentación y líbranos del mal. Amén.
0: Dios te salve María, llena eres de gracia. El Señor es contigo, bendita tú eres entre todas las mujeres y bendito es el fruto de tu vientre, Jesús.
1: Santa María, Madre de Dios, ruega por nosotros pecadores, ahora y en la hora de nuestra muerte. Amén.
0: Gloria al Padre, y al Hijo, y al Espíritu Santo.
1: Como era en el principio, ahora y siempre, por los siglos de los siglos.
0: Amén.

0: Segunda estación. Jesús carga con la cruz. Te adoramos, oh Cristo, y te bendecimos.
1: Porque con tu santa cruz redimiste al mundo.
0: Lectura del Evangelio según San Mateo. Los soldados romanos llevaron a Jesús al patio del palacio y reunieron a toda la tropa en torno a él. Le quitaron sus vestidos y le pusieron una capa de soldado de color rojo. Después, le colocaron en la cabeza una corona que habían trenzado con espinos y en la mano derecha le pusieron una caña. Doblaban la rodilla ante Jesús y se burlaban de él, diciendo: ¡Vive el rey de los judíos! Le escupían en la cara y con la caña le golpeaban en la cabeza. Cuando terminaron de burlarse de él, le quitaron la capa de soldado, le pusieron de nuevo sus ropas y lo llevaron a crucificar. Palabra del Señor.
1: Gloria a ti, Señor Jesús. Reflexión. El paterno amor con que Dios nos mueve a amar a todos los hombres nos hace sentir una profunda aflicción ante el infortunio de quienes se ven expulsados de su patria por motivos políticos. La multitud de estos exiliados, innumerables sin duda en nuestra época, se ve acompañada constantemente por muchos e increíbles dolores. San Juan 23.
0: Petición. Te pedimos, Señor, por aquellas personas que cargan con la cruz de tener que huir de su propia patria por culpa de la guerra o la pobreza. Ayúdalos a llevar este dolor con entereza y fortalécelos para que puedan iniciar su vida en su nuevo país de residencia. Con María, roguemos al Señor.
1: Escúchanos, Señor, te rogamos.
0: Padre nuestro, que estás en el cielo, santificado sea tu nombre. Venga a nosotros tu reino. Hágase tu voluntad en la tierra como en el cielo.
1: Danos hoy nuestro pan de cada día. Perdona nuestras ofensas, como también nosotros perdonamos a los que nos ofenden. No nos dejes caer en la tentación y líbranos del mal. Amén.
0: Dios te salve, María, llena eres de gracia. El Señor es contigo. Bendita tú eres entre todas las mujeres, y bendito es el fruto de tu vientre, Jesús.
1: Santa María, Madre de Dios, ruega por nosotros, pecadores, ahora y en la hora de nuestra muerte. Amén.
0: Gloria al Padre, y al Hijo, y al Espíritu Santo.
1: Como era en el principio, ahora y siempre, por los siglos de los siglos.
0: Amén.

0: Tercera estación. Cae Jesús por primera vez. Te adoramos, oh Cristo, y te bendecimos.
1: Porque con tu santa cruz redimiste al mundo.
0: Lectura del libro del profeta Isaías. Despreciado por los hombres y marginado, hombre de dolores y familiarizado con el sufrimiento semejante a aquellos a los que se les vuelve la cara, no contaba para nada y no hemos hecho caso de él. Sin embargo, eran nuestras dolencias las que él llevaba, eran nuestros dolores los que le pesaban. Nosotros lo creíamos azotado por Dios, castigado y humillado, y eran nuestras faltas por las que era destruido, nuestros pecados por los que era aplastado. Palabra de Dios.
1: Te alabamos, Señor. Reflexión. Los pueblos viven bajo un perpetuo temor, como si les estuviera amenazando una tempestad que en cualquier momento puede desencadenarse con ímpetu horrible. No les falta razón, porque las armas son un hecho. Y si bien parece difícilmente creíble que haya hombres con suficiente osadía para tomar sobre sí la responsabilidad de las muertes y de la asoladora destrucción que acarrearía una guerra, resulta innegable, en cambio, que un hecho cualquiera, imprevisible, pueda de improviso e inesperadamente provocar el incendio bélico. Y además, aunque el poderío monstruoso de los actuales medios militares disuada hoy a los hombres de emprender una guerra, siempre se puede, sin embargo, temer que los experimentos atómicos, realizados con fines bélicos, si no cesan, pongan en grave peligro toda clase de vida en nuestro planeta. San Juan 23.
0: Petición. Te pedimos, Señor, por aquellos pueblos y naciones que en este último año han caído en el horror de la guerra. Haz que los líderes puedan buscar vías de diálogo que permitan la paz y la reconciliación. Con María roguemos al Señor.
1: Escúchanos, Señor, te rogamos.
0: Padre nuestro que estás en el cielo, santificado sea tu nombre. Venga a nosotros tu reino, hágase tu voluntad en la tierra como en el cielo.
1: Danos hoy nuestro pan de cada día. Perdona nuestras ofensas, como también nosotros perdonamos a los que nos ofenden. No nos dejes caer en tentación y líbranos del mal. Amén.
0: Dios te salve María, llena eres de gracia, el Señor es contigo. Bendita tú eres entre todas las mujeres y bendito es el fruto de tu vientre Jesús.
1: Santa María, Madre de Dios, ruega por nosotros pecadores, ahora y en la hora de nuestra muerte. Amén.
0: Gloria al Padre, y al Hijo, y al Espíritu Santo.
1: Como era en el principio, ahora y siempre, por los siglos de los siglos.
0: Amén.

0: Cuarta estación. Jesús encuentra a María, su Santísima Madre. Te adoramos, oh Cristo, y te bendecimos.
1: Porque con tu Santa Cruz redimiste al mundo.
0: Lectura del Evangelio según San Lucas. Su padre y su madre estaban maravillados por todo lo que se decía del niño. Simeón los bendijo y dijo a María, su madre: Mira, este niño traerá a la gente de Israel caída o resurrección. Será una señal de contradicción, mientras a ti misma una espada te atravesará el alma. Por este medio, sin embargo, saldrán a la luz los pensamientos íntimos de los hombres. Palabra del Señor.
1: Gloria a ti, Señor Jesús. Reflexión. Por lo que toca a la familia, la cual se funda en el matrimonio libremente contraído, uno e indisoluble, es necesario considerarla como la semilla primera y natural de la sociedad humana, de lo cual nace el deber de atenderla con suma diligencia, tanto en el aspecto económico y social como en la esfera cultural y ética. Todas estas medidas tienen como fin consolidar la familia y ayudarla a cumplir su misión. San Juan 23.
0: Petición. Te pedimos, Señor, por todas las madres de familia. Asístelas con tu gracia para que puedan, como María, ser, aun en momentos de dolor, artífices de paz y reconciliación para las naciones. Con María roguemos al Señor.
1: Escúchanos, Señor, te rogamos.
0: Padre nuestro, que estás en el cielo, santificado sea tu nombre. Venga a nosotros tu reino. Hágase tu voluntad en la tierra como en el cielo.
1: Danos hoy nuestro pan de cada día. Perdona nuestras ofensas, como también nosotros perdonamos a los que nos ofenden. No nos dejes caer en la tentación, y líbranos del mal. Amén.
0: Dios te salve María, llena eres de gracia, el Señor es contigo. Bendita tú eres entre todas las mujeres, y bendito es el fruto de tu vientre, Jesús.
1: Santa María, Madre de Dios, ruega por nosotros, pecadores, ahora y en la hora de nuestra muerte. Amén.
0: Gloria al Padre, y al Hijo, y al Espíritu Santo.
1: Como era en el principio, ahora y siempre, por los siglos de los siglos.
0: Amén.

0: Quinta estación. Simón ayuda a llevar la cruz de Jesús. Te adoramos, oh Cristo, y te bendecimos.
1: Porque con tu santa cruz redimiste al mundo.
0: Lectura del Evangelio según San Marcos. Los soldados sacaron a Jesús fuera para crucificarlo. En ese momento, un tal Simón de Cirene, el padre de Alejandro y de Rufo, volvía del campo y los soldados le obligaron a que llevara la cruz de Jesús. Palabra del Señor.
1: Gloria a ti, Señor Jesús. Reflexión. Debemos vigilar ante la pasividad aprendida, sensación de inutilidad, desinterés, desencanto, pereza, déjame en paz, no me interesa, que lo arreglen los curas que muchos enredos los han creado ellos. Cardenal Celestino Aós.
0: Petición. Te pedimos, Señor, por aquellos cirineos que ayudan a cargar a los demás sus dolores, los que atienden en sus necesidades y los sostienen para que vivan una vida digna. Con María roguemos al Señor.
1: Escúchanos, Señor, te rogamos.
0: Padre nuestro, que estás en el cielo, santificado sea tu nombre. Venga a nosotros tu reino. Hágase tu voluntad en la tierra como en el cielo.
1: Danos hoy nuestro pan de cada día. Perdona nuestras ofensas, como también nosotros perdonamos a los que nos ofenden. No nos dejes caer en tentación y líbranos del mal. Amén.
0: Dios te salve María, llena eres de gracia, el Señor es contigo. Bendita tú eres entre todas las mujeres y bendito es el fruto de tu vientre Jesús.
1: Santa María, Madre de Dios, ruega por nosotros pecadores, ahora y en la hora de nuestra muerte. Amén.
0: Gloria al Padre, y al Hijo, y al Espíritu Santo.
1: Como era en el principio, ahora y siempre, por los siglos de los siglos. Amén.

0: Sexta estación. La Verónica enjuga el rostro de Jesús. Te adoramos, oh Cristo, y te bendecimos.
1: Porque con tu santa cruz redimiste al mundo.
0: Lectura del Evangelio según San Juan. Así amó Dios al mundo. Le dio al Hijo único para quien cree en Él no se pierda, sino que tenga vida eterna. Dios no envió al Hijo del mundo para condenar al mundo, sino para que se salve el mundo gracias a Él. Para quien cree en Él no hay juicio. En cambio, el que no cree ya se ha condenado por el hecho de no creer en el nombre del Hijo único de Dios. Palabra del Señor.
1: Gloria a ti, Señor Jesús. Reflexión. Ellas, las mujeres, con una sensibilidad, una intuición y unas capacidades peculiares, revitalizan la belleza de la fe, de la esperanza y de la caridad. De modo que, en todos nuestros ambientes y estructuras, es indispensable seguir cultivando su protagonismo. Lo sabemos. El amor y el servicio se realizan muchas veces en discreción y silencio. Cardenal Celestino Aós.
0: Petición. Te pedimos, Señor, por todas aquellas personas que, como la Verónica, obran en silencio, limpiando las heridas de aquellos que pasan por momentos de dificultad o necesidad. Bendícelas y multiplica más gestos solidarios como este. Con María, roguemos al Señor.
1: Escúchanos, Señor, te rogamos.
0: Padre nuestro, que estás en el cielo, santificado sea tu nombre. Venga a nosotros tu reino. Hágase tu voluntad en la tierra como en el cielo.
1: Danos hoy nuestro pan de cada día. Perdona nuestras ofensas, como también nosotros perdonamos a los que nos ofenden. No nos dejes caer en la tentación, y líbranos del mal. Amén.
0: Dios te salve, María. Llena eres de gracia. El Señor es contigo. Bendita tú eres entre todas las mujeres, y bendito es el fruto de tu vientre, Jesús.
1: Santa María, Madre de Dios, ruega por nosotros pecadores, ahora y en la hora de nuestra muerte. Amén.
0: Gloria al Padre, y al Hijo, y al Espíritu Santo.
1: Como era en el principio, ahora y siempre, por los siglos de los siglos.
0: Amén.

0: séptima estación. Cae Jesús por segunda vez. Te adoramos, oh Cristo, y te bendecimos.
1: Porque por tu santa cruz redimiste al mundo.
0: Lectura del libro del profeta Isaías. Él soportó el castigo que nos trae la paz, y por sus llagas hemos sido sanados. Todos andábamos como ovejas errantes, cada cual seguía su propio camino, y Yahvé descargó sobre él la culpa de todos nosotros. Fue maltratado y él se humilló y no dijo nada. Fue llevado cual cordero al matadero, como una oveja que permanece muda cuando la esquilan. Palabra de Dios.
1: Te alabamos, Señor. Reflexión. El poder de la gloria de Dios los fortalecerá para soportarlo todo con perseverancia y para que con alegría den gracias al Padre, que los hizo capaces de participar en la herencia de los santos en la luz. Él nos libró del dominio de las tinieblas y nos trasladó al reino de su Hijo amado, en quien tenemos la redención, el perdón de los pecados. Cardenal Celestino Aós.
0: Petición. Te pedimos, Señor, para que al igual que tu Hijo, nos ayudes a soportar nuestras caídas y tropiezos y nos permitas perseverar con alegría en nuestra vida de fe para poder ser partícipes de la herencia de los santos. Con María roguemos al Señor.
1: Escúchanos, Señor, te rogamos.
0: Padre nuestro, que estás en el cielo, santificado sea tu nombre. Venga a nosotros tu reino. Hágase tu voluntad en la tierra como en el cielo.
1: Danos hoy nuestro pan de cada día. Perdona nuestras ofensas, como también nosotros perdonamos a los que nos ofenden. No nos dejes caer en tentación y líbranos del mal. Amén.
0: Dios te salve María, llena eres de gracia, el Señor es contigo. Bendita tú eres entre todas las mujeres y bendito es el fruto de tu vientre Jesús.
1: Santa María, Madre de Dios, ruega por nosotros pecadores, ahora y en la hora de nuestra muerte. Amén.
0: Gloria al Padre, y al Hijo, y al Espíritu Santo.
1: Como era en el principio, ahora y siempre, por los siglos de los siglos. Amén.

0: Octava estación. Jesús consuela a las hijas de Jerusalén. Te adoramos, oh Cristo, y te bendecimos.
1: Porque con tu santa cruz redimiste al mundo.
0: Lectura del Evangelio según San Lucas. Lo seguía muchísima gente, especialmente mujeres que se golpeaban el pecho y se lamentaban por él. Jesús, volviéndose hacia ellas, les dijo: Hijas de Jerusalén, no lloren por mí, lloren más bien por ustedes mismas y por sus hijos. Palabra del Señor.
1: Gloria a ti, Señor Jesús. Reflexión. La mujer ha adquirido una conciencia cada día más clara de su propia dignidad humana. Exige, por el contrario, que, tanto en el ámbito de la vida doméstica como en el de la vida pública, se le reconozcan los derechos y obligaciones propios de la persona humana. San Juan 23.
0: Petición. Te pedimos, Señor, por tantas mujeres que lloran por los estragos de la guerra y que buscan aliviar las heridas y dolores de tantas víctimas. Bendícelas y haz que sus gestos sean un bálsamo para quienes más sufren. Con María roguemos al Señor.
1: Escúchanos, Señor, te rogamos.
0: Padre nuestro que estás en el cielo, santificado sea tu nombre. Venga a nosotros tu reino. Hágase tu voluntad en la tierra como en el cielo.
1: Danos hoy nuestro pan.

0: Radio El Nevado indica la hora. Son las 5 de la madrugada. 47 minutos.
1: Jesús, perfecto comunicador. Tuya es la capacidad puesta en los hombres y mujeres para el descubrimiento de las técnicas de los medios de comunicación. Todo es creación tuya para los hombres y mujeres de nuestro tiempo. Señor, renuévanos fuertemente con tu espíritu para que sepamos acoger y comunicar la riqueza de la buena noticia de Jesús. Que busquemos lo esencial, que no temamos ejercer nuestra libertad, creatividad y profetismo, ayudando a desarrollar una civilización plural, tolerante, de diálogo constructivo, con una opinión pública dinámica y espacio

0: pueblo el coraje de anunciar, sin reducir a nuestra medida, la gran novedad de Dios. Amén.
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Radio El Nevado indica la hora. Son las 6 de la mañana. Un minuto. 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

0: El Santo Rosario es una constante invocación a la Madre de Dios. Recordemos que nos dice el primer misterio de luz.
1: Entonces, aparece Jesús que viene de Galilea al Jordán, donde Juan, para ser bautizado por él. Salió luego del agua, y en esto se abrieron los cielos, que bajaba en forma de paloma y venía sobre él. Y una voz que salía de los cielos decía: Este es mi Hijo amado, en quien yo me complazco.
0: Recitar el Santo Rosario es un acto de fe, de esperanza, de amor y reparación. Son las 6 de la mañana, 16 minutos.

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Son las 6 de la mañana. 29 minutos. 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
2: Son las 6 de la mañana. 45 minutos.

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1: Radio El Nevado indica la hora. Son las 6 de la mañana. 59 minutos.
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0: Son las 7 de la mañana. 10 minutos.
1: ¿Quién llegó? ¿Quién llegó? ¡Media luna de amores! 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

Un santo para cada día. Hoy, 19 de junio, recordamos a San Romualdo. San Romualdo nació en Rávena, Italia, en el año 950. Era hijo de los duques que gobernaban esa ciudad. En un siglo en que la relajación de las costumbres era espantosa, Dios suscitó un hombre formidable que vino a propagar un modo de vivir dedicado totalmente a la oración, a la soledad y a la penitencia, San Romualdo. Durante 30 años San Romualdo fue fundando en uno y otro sitio de Italia conventos donde los pecadores pudieran hacer penitencia de sus pecados en total soledad, en silencio completo y apartado del mundo y de sus maldades. San Romualdo hizo numerosos milagros, pero se esforzaba porque se mantuviera siempre ignorado en nombre del que los había conseguido del cielo. Un día un rico, al ver que al hombre de Dios, ya anciano, le costaba mucho andar de pie, le obsequió un hermoso caballo, pero el santo lo cambió por un burro diciendo que viajando en un asnillo podía imitar mejor a nuestro Señor. La última noche de su existencia terrenal, fueron dos monjes a visitarlo porque se sentía muy débil. Después de un rato mandó a los dos religiosos que se retiraran y que volvieran a la madrugada a rezar con él los salmos. Ellos salieron, pero presintiendo que aquel gran santo se pudiera morir muy pronto, se quedaron escondidos detrás de la puerta. Después de un rato se pusieron a escuchar atentamente y al no percibir adentro ni el más mínimo ruido ni movimiento, convencidos de lo que podía haber sucedido, empujaron la puerta, encendieron la luz y encontraron el santo cadáver que yacía boca arriba, después de que su alma había volado al cielo. Era un amigo más que Cristo Jesús se llevaba a su reino celestial. Un santo para cada día. 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Porque en cada cueca, en cada tonada, se canta lo que somos.

0: Radio El Nevado indica la hora. Son las 7 de la mañana. 28 minutos.
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1: 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Apúrate, buen goloso,
0: va a llegar. 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

0: Vaya un cariñoso saludo a don Víctor Valdés Sánchez y Nora Díaz Barría del restaurante Carretera Austral de la Patagonia, Puerto Cisnes.
1: Los sacerdotes no comen, son como superhombres. No necesitan agua, no necesitan bañarse ni estar bien presentables. ¿Para qué vamos a hablar de la luz? Una iglesia no necesita luz. 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

0: así, entre guitarras, arpas y sentimientos, llegamos al final de esta edición de Acordes de Nuestra Tierra. Gracias por compartir con nosotros esta fiesta de tradiciones y sonidos que nos unen. Nos reencontramos muy pronto con más melodías del corazón de Chile. ¡Que viva la música folclórica y que nunca se apaguen los acordes de nuestra tierra! Radio El Nevado indica la hora. Son las 7 de la mañana. 56 minutos. 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
0: va a llegar. 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
4: 8 de la mañana, ¿cómo están? Buen día, bienvenidos a la emisora Buena Nueva. Es el compromiso del equipo técnico y profesional al servicio del Maule Sur. En Chanco, en La Buena Nueva, Pablo Jara, estamos en Constitución, 89.5 FM. En Longaví está ahora en Radio El Nevado, JN, Juan de Lambuena. Comando Central, mi compañero Francisco Ortega Saldías. Viernes 19 de junio de 2026, Romualdo está de onomástico. La temperatura ambiente Linares, la ciudad más hermosa del mundo, 6.5 grados. Tenemos mucha información, esta denuncia contra un operario funcionario de Ciudad Pública Municipal por agresión. Va a estar en la entrevista con De Punto Político el concejal Marcelo Campos. Hay también novedades con el deporte, mañana juega el Depo y vamos a revisar también lo que pasa con el gobierno y sus 100 días en contacto con el CEREMI Hans Heyer Molina. Bienvenidos a Punto Provincial. Y vamos a la vía telefónica, está en contacto con nosotros el CEREMI de gobierno, el linarense Hans Heyer Molina, para conversar de política y de el gobierno que cumple 100 años. CEREMI, buen día, bienvenido.
5: Muy buenos días, César, muy buenos días a todos quienes nos escuchan a través de Radio Buena Nueva en toda la provincia de Linares y también quienes están escuchando a través de las distintas plataformas y redes sociales.
4: Así es, CEREMI, estamos también allá en Chanco, en la costa, en la provincia de Cauquenes. Y ojo, también nos escuchan acá en San Clemente, en la zona de Paso Pehuenche. Antes de aquello, un pequeño comentario, porque ayer por la mañana estuve en Plaza de Armas conversando con la comunidad y don Armando me dijo, don César, yo lo escucho todos los días, me gustaría proponer que se instale la bandera de Linares. Dice que mucha gente desconoce nuestro emblema local y que sería muy importante que la autoridad, me decía Armando con mucha pasión y sentimiento, conociera nuestro emblema, el emblema de Linares, que se instale la bandera, ya sea en Plaza de Armas, en el acceso a Linares, en la línea León Bustos, en varios lugares para que los niños también se identifiquen con nuestra ciudad. 100 días del gobierno, CEREMI, ¿cómo evalúa estos 100 días de trabajo del presidente Kass en la Nación?
5: Bueno, han sido 100 días muy intensos, de mucho trabajo, con un amplio despliegue en distintas materias. Para nosotros ha sido también la oportunidad de poder estar permanentemente trabajando en el territorio, coordinándonos con los distintos alcaldes, las 30 comunas, y empujando también las distintas iniciativas y proyectos que van en la línea de poder sacar al país del estancamiento y poder generar nuevas oportunidades, poder tener más crecimiento, desarrollo, inversión. Pero como le digo, este ha sido un trabajo intenso, dedicado, y como nos pidió el presidente José Antonio Kass, nuestro delegado presidencial regional Juan Eduardo Prieto, estar permanentemente desplegado en los territorios, todos los CEREMI, para poder recoger el sentir de la ciudadanía, pero para poder también llegar con el Estado, donde tiene que estar el Estado.
4: Hay temas que son muy importantes, que ustedes se comprometieron estos 100 días de gobierno, el tema seguridad pública. ¿Cómo se evalúa ese compromiso con la sociedad desde el punto de vista de la seguridad en el Maule?
5: Bueno, sin duda la seguridad pública es un gran tema, es uno de nuestros pilares principales. Nosotros hemos tenido un amplio despliegue a nivel regional en materias de seguridad pública. Esto es importante destacarlo porque nos ha permitido fortalecer y tener una coordinación muy, muy efectiva, no solamente en las 30 comunas, sino que también esta estrategia regional que está basada en el copamiento territorial. Acá destacar el trabajo que ha desplegado también Carabineros de Chile, la Policía de Investigaciones, que aprovecho de saludar en su aniversario. Un abrazo grande a toda la Policía de Investigaciones a nivel regional y país. Y por supuesto también el apoyo de los municipios a través de sus organismos de seguridad. Este trabajo, este impulso de prevención nos ha permitido a sacar de circulación y detener a más de 1.000 personas a nivel regional. También ha permitido hacer distintos operativos, por ejemplo, en las cárceles, lo que ha dado la posibilidad de, a través de estos operativos, incautar dosis de droga que habían sido internadas en las cárceles. Eso también es otro de los pilares que nosotros tenemos dentro del plan de seguridad nacional. Esto de la mano, por supuesto, de Gendarmería. Hay otra temática que tiene que ver con la recuperación de espacios, que es fundamental. Estuvimos hace poquitos días desplegados también en Curicó una mesa de trabajo regional para precisamente eliminar unos rucos que estaban generando mucho daño en el sector. Y como le digo, esto de la seguridad es algo que nosotros conversamos permanentemente en los territorios, en los diálogos ciudadanos. Estamos trabajando intensamente, el despliegue es permanente, yo creo que ustedes, los medios de comunicación, lo han apreciado, cómo hemos estado permanentemente haciendo estos operativos junto a Carabineros de Chile, junto a distintas mesas también, la mesa Robocables, la mesa de salud también. Tenemos situaciones que afectan la seguridad en los recintos hospitalarios, CEFAM, SAMUS, y también hay otro tema que está liderando nuestro Seremi de Seguridad, que tiene que ver con la nueva normativa que va a empezar a regir también para la seguridad privada, en este caso con los distintos servicios de seguridad municipal. Ahí hay una capacitación que se está desarrollando de la mano con Carabineros, lo que nos tiene muy, muy desafiados, pero muy concentrados también en seguir trabajando intensamente la seguridad en el Maule.
4: Seremi, un tema que ha provocado, eso sí, esas son estos 100 días, es el bencinazo que ha impactado principalmente acá en el Maule, zona agrícola. Respecto de aquello, ¿qué piensa la autoridad? ¿Se pudo esto haber manejado en forma distinta? Hubo una baja estos días de la bencina, pero el bencinazo marcó estos días de gobierno del presidente Kast.
5: Bueno, sin duda el alza de los combustibles a nivel mundial es algo que pegó muy duro, no solamente en Chile, sino que en distintos países. Nosotros, a través del plan Chile Sale Adelante, buscamos también atender esta situación. Sabemos lo complejo que ha sido. Creemos que también los avances en materia de la paz en el Medio Oriente permiten también, y ya hoy vemos reflejadas algunas bajas. Esperamos tender a la normalidad también, a que sigan bajando los combustibles. Ese es el objetivo. Sabemos que son factores externos los que nos han visto mermados en términos económicos a todos los chilenos, porque esto, nadie se escapa del alza de los combustibles, pero estamos precisamente orientados a que podamos tener mejores y más empleos, podamos reactivar la economía, el proyecto de reconstrucción siga avanzando, se puedan destrabar los distintos proyectos también de inversión en el país para poder tener más ingresos, para que las familias puedan estar más estables, tengan más oportunidades y también podamos tener los fondos necesarios para enfrentar las emergencias. Lamentablemente recibimos un país con las arcas fiscales muy debilitadas, lo que complica también, ante cualquier situación de emergencia, contar con los recursos necesarios.
4: Seremi, ¿qué piensa de la oposición? Porque acá la senadora Paulina Bogdanovich en el Maule lidera lo que es la oposición. Ella constantemente marca cuestionamientos al trabajo de ustedes. ¿Qué piensa respecto del trabajo de la oposición en estos 100 días de gobierno del presidente Kast?
5: Bueno, es el rol de la oposición. Ellos tienen una mirada, un punto de vista, es parte también del debate político. Lo que sí es importante también tener niveles de autocrítica, de entender que la situación país de la cual nosotros recibimos es compleja. Es responsabilidad también de quienes estuvieron y fueron autoridades en su momento, quienes entregaron el país en estas condiciones, y el llamado a la oposición es a construir y mirar hacia adelante. Nosotros nos estamos haciendo cargo de lo que recibimos. Es distinto recibir una casa ordenada, sin deuda, con recursos para seguir mejorándola, a recibir una casa que está en malas condiciones, con las cuentas impagas, que es lo que recibimos nosotros, y sin recursos para seguir mejorándolo. Entonces, el llamado a la oposición es a construir, a analizar, a mirar hacia adelante, a apoyar las iniciativas como el proyecto de reconstrucción, a apoyar iniciativas como la ley de escuelas protegidas, y por supuesto estar en la línea de poder entregar información verídica a la ciudadanía y no desinformar, como los casos que se han dado en salud, por ejemplo, que causa preocupación en la ciudadanía. Y nosotros tuvimos reuniones con los distintos parlamentarios, revisamos los números, los datos, los presupuestos para materias de salud, los cuales están garantizados para las atenciones y todas las prestaciones, también los medicamentos. Así que el llamado es hacer una oposición que sume, no que siga entrabando los diálogos, las discusiones y que permanentemente esté criticando sin tener un análisis más profundo de lo que hicieron ellos al momento de ser gobierno.
4: Seremi Heyer, si yo me voy a la última elección presidencial parlamentaria, el compromiso era transversal, destrabar el tema burocrático para reactivar la construcción del mega hospital de Linares, que es una vergüenza. Esto es una vergüenza transversal, Seremi. Esto no es que yo diga usted el culpable, es un tema transversal. Pero había un compromiso. Van 100 días del gobierno del presidente Kast y seguimos igual, sin ninguna novedad respecto del mega hospital de Linares.
5: Bueno, es un dolor para todos los que somos maulinos. Yo creo que es un tema que nos tiene que ocupar, como dice usted, a todos. Es absolutamente transversal. Nosotros ya hemos tenido distintas reuniones lideradas por nuestro delegado presidencial. También se han sumado otros actores políticos importantes, como el gobernador, otros servicios técnicos también, como el servicio de salud. Ha participado también la Seremi de Salud en estas materias en el Ministerio para poder destrabar esta obra. La verdad que ya hay acciones concretas, hay reuniones, se están fijando plazos, se están haciendo los estudios, se está presupuestando también el costo para actualizar también y echar a andar esta obra que es necesaria. Hay que terminar de fortalecer la red de salud hospitalaria en el Maule Sur. Al final, un hospital en el lugar que esté geográficamente en Chile nos beneficia absolutamente a todos. Ante una emergencia, poder contar con un hospital de estándar, independiente del lugar que seamos, si estamos en la zona, es necesario tenerlo. Y este hospital es muy necesario para los linarenses y para toda la provincia. Y las acciones están concretas. En los últimos años no se hizo absolutamente nada. Nosotros ya estamos trabajando y el compromiso es de aquí al 2027 ya tener andando esta iniciativa. Hay varios temas que son, lamentablemente, administrativos bastante complejos. Hay temas que, como se dice popularmente, poner en orden, desenredar, para poder contar con esta mega obra que hizo usted y no podamos, y no sigamos viendo también cómo se está deteriorando la infraestructura ahí en completo abandono.
4: Lo último, Seremi, usted sabe que acá somos súper localistas, hemos siempre puesto en el tapete este tema de recursos, y nuevamente pasa que la inversión se concentra en Talca y Curicó, Seremi. Estos días, por ejemplo, el gobierno regional aprueba recursos extras para el patrimonio, para recuperar la exintendencia regional del Maule, versus el Corazón de María, que está prácticamente también en el abandono. La inversión se concentra en Talca y Curicó y no en Cauquenes ni en Linares. ¿Qué pasa al respecto? ¿Qué le decimos a la comunidad sobre aquello? ¿De qué forma se está manejando también la inversión pública, que es tan potente? Porque si hay inversión pública, eso trae de la mano también el interés del mundo privado. ¿Qué pasa al respecto?
5: No, sin duda, es fundamental que podamos contar con más inversión pública. Hay distintos proyectos, hay distintas iniciativas, hay un trabajo también permanente con el gobierno regional, con los consejeros regionales, para iniciativas que puedan ser orientadas al Maule Sur. Acá nosotros estamos enfocados precisamente en iniciativas que son macro. Hay más de 10.000 millones de pesos que también van a llegar en el corto plazo en proyectos en el Maule Sur. Hay inversiones también en obras públicas, en construcción de polideportivos, por ejemplo el de Retiro, que es un monto significativo, mejoras viales. Vimos a nuestra Seremi de Obras Públicas también cómo ella daba cuenta de distintas mejoras viales también en la zona de la ruta L11, por ejemplo. Pero sin duda tenemos que seguir creciendo. Esto no es un proceso rápido y esperamos que más recursos se puedan seguir sumando a través de la subdere también, a través de los diferentes proyectos de mejoramiento, también que puedan llegar a los barrios a través de estas iniciativas, los famosos y que conocemos como PMB, PMU también, que son muy necesarios. Pero comparto con ustedes, creo que hay que seguir poniendo los recursos donde se necesitan, llegar lo antes posible también, para que podamos sacar adelante también no solamente las capitales provinciales, sino que también lleguen a las comunas que son más pequeñas.
4: Estamos en contacto, Seremi. Gracias y que esté bien. Muy buen día.
5: Muchas gracias, César. Un abrazo grande y seguimos trabajando para todos los chilenos estos 100 días sin duda ha sido un trabajo intenso, pero agradecer a toda la ciudadanía, a toda la comunidad en los distintos sectores en donde nos muestran su apoyo, cariño y están confiados en la importancia de ordenar la casa, de sacar el país adelante y poner los recursos en donde más se necesitan, que eso es muy, muy, muy necesario.
4: La autoridad conversando con nuestra emisora, estos 100 días del gobierno del presidente Kast, hay todo un despliegue en tal sentido y reitero, acá lo que se busca es el bien común, que existan avances, que se busque un equilibrio en la inversión pública y que los recursos lleguen también a Cauquenes, a Chanco, a Peyúgue, a Curanípe, a la zona de San Javier, Colbún, Yerbas Buenas, Longaví, Retiro, Parral, Copihue, Achigüeno, Melosal, Villalegre, no sé, me falta algo, pero la idea es que también llegue acá el recurso y eso lamentablemente no se ve nuevamente en la práctica, en la concentración del poder y la inversión donde hay más votos, esto es en Talca y Curicó. 8 de la mañana, 16 minutos, 8:16, en materia de seremis y jefes de servicio. Muy poco, ¿eh? Se repite la historia. Yo diría que el más destacable del gobierno regional del Maule, muy activo, es el seremi del trabajo, Ervin Castillo. Hay otros que no se conocen, no están ahí. Se les ve muy poco, de vez en cuando, acá en el Maule Sur. Yo diría que el más destacado en materia de seremi es Ervin Castillo, seremi actual del trabajo, que es muy movido, que está siempre ahí en terreno. De los otros, muy, muy poquito. Incluso de los linarenses, que uno espera también mayor protagonismo, mayor compromiso con Linares. Llegó ahora de diputado, ¿eh? ¡Qué pintacha! ¡Ay, ay, ay! Bueno, así es la política. 8:17 minutos. Este es un tema súper grave. Una denuncia contra un funcionario de seguridad pública por agresión. La persona afectada se encuentra hospitalizada con su rostro muy, muy complicado. Un ojo en riesgo ahí. La familia pide verdad, que esto se aclare, que esto llegue, que esto se sancione. Vamos a escuchar a Judith Concha, esposa de don Walter Tillería, a Judith, hija de la persona afectada. Está acá su testimonio y un hecho que, reitero, es gravísimo acá en la comuna, esta situación, esta pelea que termina con esta persona internada y la acusación contra este funcionario de seguridad pública de Linares.
6: Mi esposo cruzó la línea para ir a comprar cigarros y el joven vive en un pasaje de Paz Ciudadana y iba retrocediendo y casi por choque mi esposo se devolvió a increparlo, pero no sé lo que se dijeron, pero al momento de eso él lo golpeó patadas y las vecinas se lo quitaron porque él mandó a pedir unas cadenas para matarlo porque quería matarlo. Eso fue lo que me dijeron las propias vecinas que llegaron a mi esposo a mi casa, se lo quitaron las vecinas de él, porque lo conocen como es de agresivo.
4: ¿Esto a qué hora fue y en qué lugar específico, señora Judith?
6: Fue como en las 7:30 y fue ahí en la Demesión Túnez.
4: ¿Su esposo en qué condición se encuentra actualmente de salud?
6: Mal, porque tiene un test en la cabeza, tiene su cabeza como 18 cototos, un ojo cerrado, fractura del pómulo y tiene un derrame intenso en el ojo que le van a tener que sajar acá y lo tienen que a dieta, sin dieta, porque le van a hacer más exámenes porque está botando coágulos de sangre.
4: ¿Usted qué piensa respecto de este hecho y las acciones que debería la municipalidad emprender, dado que se trata de un trabajador de seguridad pública?
6: Despedirlo y hacerles un test de alcohol, de droga y psicológico, porque él no está apto para ser un paz ciudadana, se supone que está para protegernos, no para golpearnos, y menos a un adulto mayor de las características como él lo dejó.
7: ¿Hay denuncia en la policía respecto de este hecho, señora Judith?
6: Hay denuncia, pero por lo que tenemos entendido nosotros, la vecina, que después fue mi hijo para allá y el niño no tenía nada. Después volvió ahí la señora a decirnos que le decía lo mismo de Paz Ciudadana, no estamos mintiendo, que se pegara con una piedra para él constatar lesiones también. Y se pegó con la piedra.
8: Lesiones contratadas,
6: se pegó en el labio con la piedra. ¿Cómo será de enfermo?
7: ¿Usted qué espera del alcalde Mario Mesa y del jefe de Seguridad Pública?
6: Pero le pida, yo llevo 4 operaciones en mi pie. 4. Es el sustento de mi casa. ¿Y ahora con qué? ¿Con qué? No tengo. O sea, ¿hasta cuándo va a estar aquí? Yo estoy operada hace un año y ahora recién me operaron de nuevo el mes pasado. No puedo hacer nada.
7: Muchas gracias. Vamos a comenzar también con Judith, que es la hija de don Walter. Judith, gusto saludarte. Buenas tardes. Están ustedes hoy día acá en el centro de salud. ¿Cómo está su papá?
8: Inestable, por los reiterados golpes que le dio en el cráneo, en su ojo. Tiene una fractura aquí en el pómulo, aquí en la nariz, y como dice mi mamá, todo lo anterior.
7: Judith, me imagino que ustedes nunca pensaron en este hecho y que esto iba a suceder con su
8: papá. No, lo esperábamos. Me imagino que, como dice mi mamá, él le pidió que respetara un ceda al paso. A lo mejor sí se increparon, pero yo no creo que haya sido la manera de haber controlado la situación. Independiente el joven estuviera trabajando, estuviera de civil, no justifica el fin, no justifica los medios para haberlo dejado tan golpeado. Él está, dudo que con las lesiones que tiene mi padre, entonces no hay comparación para defenderlo.
7: ¿Ustedes qué le han dicho al hospital, los médicos, respecto a la salud de su papá?
8: Que inestable. No lo pudieron mandar a la casa ayer porque le puede dar un derrame o cualquier otra situación. Fueron reiteradas patadas en el cráneo, de las que él se acuerda. Se acuerda que el joven lo quería amenazar con cadenas y que no lo quería soltar. Gracias a Dios las vecinas se lo quitaron de las manos, ellas mismas lo llevaron a la casa. Son testigos de todo el hecho. Habrán cámaras, sí, me imagino, donde se ve que forcejean en algún momento, pero mi papá cae al suelo, donde ella lo tenía totalmente inmovilizado pegándole en el cráneo.
7: ¿Su padre qué edad tiene?
8: Mi padre tiene 57 años y el joven 23. Un hombre de 57 está enfermo, está delgado, nunca se ha defendido de una manera agresiva. Entonces no corresponde.
7: ¿Justicia quiere usted?
8: Sí, espero que se haga justicia. La verdad, temo un poco por lo que pueda pasar, porque supongo que el joven igual lo conoce a esta gente, lo van a defender. Pero espero que se haga justicia por mi papá, porque, como le digo, haya sido en la increpancia que haya sido, no creo que se pueda llegar a ese límite de dejar a una persona hospitalizada por tanto tiempo.
7: ¿Usted qué piensa respecto de la reacción de un funcionario de esta pública?
8: Terrible, porque se supone que ellos nos cuidan a nosotros, como dice mi mamá. Sé que no son todos, pero al final caen todos en el mismo saco. No sé si le harán unos exámenes posteriores antes de meterlo a trabajar ahí, pero me parece terrible.
4: En este contexto habló el concejal Marcelo Campos, que va a estar luego acá en la entrevista con De Punto Político, la redacción de la autoridad.
9: La verdad es que es bastante grave la denuncia que ha hecho una vecina, denuncia que espero ya esté formalizada. Espero que el Ministerio Público la tome bien y la tome seriamente, y espero que el municipio no solo se quede con la desvinculación de este exfuncionario, espero que sea real que es exfuncionario, espero que no sea solo una maquinación como otras veces y después vuelven calladitos entre gallo y medianoche. Lo que pasa en la Oficina de Seguridad Pública lo vengo denunciando hace rato. Y hoy el acto cruel, cobarde, de agresión que recibió un ciudadano de nuestra comuna, un vecino que el único pecado que cometió fue creer que iba a decirle a la Camioneta de Seguridad Pública que estaba cometiendo un acto que no era normal, y se encontró con una violencia desmedida de parte de alguien que debió y está para proteger a los vecinos de Linares. Urge, y vamos a hacer, y espero que el resto de mis colegas concejales así lo exijan de una vez por todas, y no show para la tele, el examen de drogas para todos los funcionarios de seguridad pública, y espero que para todos, y con costo municipal, porque esa es la excusa. Después que dicen que sí para la tele, dicen sí, pero cada uno lo paga. Con costo municipal, al menos a los funcionarios que están activos. Si quieren hacernos a los concejales, yo no tengo ningún problema. Yo lo costeo. Pero a los funcionarios, a los directivos, a la gente que tiene la decisión de contratar y de elegir, deben hacerse los exámenes de droga, exámenes de alcohol, test psicológico, no solo para poder ingresar si están aptos psicológicamente para entrar al servicio, sino que también a posterior por los actos que yo también entiendo que sufren los subfuncionarios de seguridad pública, la violencia que reciben en la calle de parte, y en especial, de los ambulantes ilegales. Pero, ante esta situación es difícil defender al funcionario. La Oficina de Seguridad Pública, no todo es malo, pero lamentablemente hay lunares cancerígenos dentro de él que le están haciendo un daño tremendo. Y son los más cercanos al poder. Son los que andan de amigo el fin de semana con el poder, son los que van a la casa del fin de semana con el poder, son a los que van a la cancha del fútbol a ver con sus jefes cercanos al poder, los que luego se sienten intocables. Basta ya de impunidad y espero que todo el peso de la ley caiga contra ese, espero que sea cierto, ex funcionario de seguridad pública. No más funcionario de esta calaña dentro del servicio.
4: El comunicado de Seguridad Pública dice lo siguiente. Esto dice el reporte oficial de Seguridad Pública respecto de este grave incidente. Abro comillas. Ante los hechos de violencia que involucran a un funcionario de la Dirección de Seguridad Pública y que habían ocurrido fuera de su lugar de trabajo laboral, informamos a la comunidad que, si bien se trata de una situación ajena al ejercicio de sus funciones municipales, quienes desempeñan labores en el servicio público deben mantener una conducta acorde a los principios y valores que exige su función. Por esta razón, y el resguardo de la confianza pública y el correcto funcionamiento de nuestra institución, se ha terminado la suspensión de funciones del señor Ricardo Castro Sosa, medida que se mantendrá vigente mientras se desarrollan las investigaciones y hasta que los organismos competentes determinen su responsabilidad o inocencia en los hechos denunciados. Como Dirección de Seguridad Pública, reafirmamos nuestro compromiso con la probidad, el respeto y el cumplimiento en el respeto de la ley, colaborando con las autoridades cuando así sea requerido y respetando al mismo tiempo el debido proceso que garantiza nuestro ordenamiento jurídico. Cierre de comillas, expresa el comunicado firmado por Rodrigo Vils Chacón, director de Seguridad Pública Municipal de esta ciudad. Este periodista contactó a Ricardo Castro, le envió mensajes, lo llamó, pero no hubo respuesta al requerimiento comunicacional, vale decir, la contraparte que consagra la ley de prensa. Instancia para el corte, la pausa, todo el deporte y estamos con el concejal Marcelo Campos Vergara en la entrevista con De Punto Político. Llegó muy intelectual y de diputado.
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11: 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Vamos al deporte. Nos comenta Gerardo Antonio Domínguez.
12: ¿Qué tal? ¿Cómo están? Gusto de saludarles. Bienvenidos a nuestro análisis deportivo. Hacemos la previa de Puro Deportes como a ti te gusta en Punto Provincial de la Radio Obra Nueva. Les comento de inmediato que en el día de mañana en el gimnasio Ignacio Carrera Pinto hay una actividad programada para los campeones, para los papitos, pues. A las 11 horas intercambio de láminas. A las 13 horas Países Bajos con Suecia, a las 4 de la tarde Costa de Marfil con Alemania, 18 horas exhibición de artes marciales y a las 20 horas velada boxeril, entrada liberada en el gimnasio Ignacio Carrera Pinto. Hay programaciones también para este fin de semana. Comenzamos a revisar las programaciones del fútbol amateur, que nos dice la AFAL. Se va a jugar en adultos, 12ª fecha, primera rueda, partidos a las 11 de la mañana. Yerbabuenas con Colbún, San Luis con Alianza, Panimávida con San Antonio Lamas, Yungay con Guadalupe, Católica Baragruesa, Nacional Municipal con Sergio Livington, y libre quedará el equipo de Irineo Badilla. En los viejos crack, nos envía ahí Juanito Barriga, la fecha para este fin de semana, Copa El Barrigón, 13ª fecha, Banco Concamo, sábado 14:30, todos los partidos, el día sábado cancha San Bartolo, Andrés Arellano con Scar, 14:30 en cancha Andrés Arellano, Carlos Campos con Colo Colo, sábado 14:30 cancha Juan Pablo Monroy, Los Extraños con la U de Chile, Provincial Melosal, 14:30 cancha Bonilla, Álamos con Esfuerzo, 14:30 Ciudad Verde y 18 de septiembre con la Alianza, sábado 14:30 cancha Asociación. En la Zabala solamente un partido pendiente porque no se juega el domingo, porque se celebra el Día del Papito, que oficialmente es hoy, entre paréntesis, ¿no? Un partido pendiente, Baquedano con Caupolicán, cancha Zabala número 2, en infantiles, en la jornada de mañana en la Víctor Zabala Bravo. Infantil pendiente ese compromiso. Fíjese que en la segunda división siempre se define todo esto en el escritorio, ¿no? Blanco y Negro está cobrando ahora derecho de formación del jugador Carlos Soto al equipo de Osorno, que debe pagar platal, digamos, ¿no? De 50 millones de pesos aproximadamente. Y tiene un plazo no mayor a 15 días para pagar esa suma de 50 millones de pesos aproximadamente que le exige Colo Colo en el derecho de formación del jugador Carlos Soto. Y lo otro, que el equipo de la Lamparita, Lota Schwager, estaría perdiendo también un punto porque no hizo jugar, digamos, un sub-21 en el partido frente a Rengo. La fecha de oportunidades con Rengo a las 4 de la tarde mañana, el domingo a las 4, Lota con el Chago Morning, y el partido Colchagua con Osorno el domingo a las 4 de la tarde. Escuchemos al Calule Meléndez en la previa del duelo de mañana frente a Deportes Rengo en el Tucapel Bustamante Lastra.
13: Nosotros tenemos que saber que hoy deportivamente estamos en zona de clasificación y tenemos que aferrarnos, digamos, a tratar de sostener en el lugar que estamos. Y la única manera va a ser ganando este partido, Dios quiera así sea, y podamos de una vez por todas poder tener ese resultado tan ansioso que no ha jugado en contra de local, pero para eso tenemos que estar fuerte de cabeza, positivismo por contagiar, digamos, la buena energía para que nos pueda ir bien. Hemos hecho quizás buenos partidos, nos ha faltado por ahí poder ganar, pero estamos confiados de que si estamos todos bien unidos como familia, vamos a sacar la tarea adelante. Así que ese es el mensaje, y ojalá Dios quiera este pueda ser el partido.
12: Los reencontramos a las 20:30, como siempre, en Puro Deportes, en La Buena Nueva. Es todo, muchas gracias.
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1: Son las 8 de la mañana, 34 minutos.
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2: Son las 8 de la mañana. 43 minutos.

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0: 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Son las 8 de la mañana. 57 minutos. 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

¿Cómo están, damas y caballeros? Bienvenidos, bienvenidas a la gran mañana del Nevado en esta jornada de día viernes 19 de junio. Claro, 19 de junio en vivo y en directo, por supuesto, con todos ustedes, ¿no? Había un... No se escuchaba, bien. Romualdo está de onomástico en esta jornada, muchas felicidades. Juanito, enhorabuena en la sala de sonidos, como es la tónica de todos los días. Gustavo Riquelme para acompañarles con lo mejor de lo nuestro. 3 horas con la mejor música, información, actualidad y los datitos que usted debe saber. Bienvenidos a la gran mañana del Nevado.

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Seguimos avanzando en esta mañana de día viernes.

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Estamos de regreso, claro que sí, pues en vivo y en directo con ustedes, acompañándoles en esta jornada de día viernes. Saludos para todos los que van a compartir el fin de semana, ¿no? Tienen ya algunos planes hechos por ahí. Oye, 7 grados es la temperatura actual en nuestra comuna de Longaví. 7 grados. Son las 9 de la mañana con 25 minutos. Jornada de día viernes. Oye, mañana es feriado, ¿no? Es el día de los pueblos originarios. Mañana sábado. Juanito viene con mucho ánimo, lógicamente, a la radio también mañana, ¿no? A trabajar como corresponde. Independientemente que sea feriado, viene de todas maneras. Viene ahí el hombre, así que bien, bien por Juanito. Comprometido al 100 con el proyecto, ¿no? Bien, oye, son las 9 de la mañana con 25 minutos. Música y ya regresamos.

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1: Son las 9 de la mañana. 28 minutos.
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Estamos de regreso, 9 de la mañana con 37 minutos, 9 con 37, acompañados de Almacén y Verdulería Valentín en San Luis de Miraflores. Ojo, que se viene un concurso de parte de nuestros amigos de Almacén y Verdulería Valentín. 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Oye, por acá revisando, las informaciones. Dos noticias que lógicamente indignan. Porque hay una parte donde denuncian que diferentes empresas de gas han aumentado su precio. Lógicamente, apuntando al cupón de gas que se entregó, ¿no? O sea, es un beneficio. Va a haber mayor demanda, mayor venta para las empresas de gas. ¿Por qué? ¿Por qué? ¿Por qué? Van a tener, aumentada, qué sé yo, su venta de forma considerable. Y no solamente este mes, el mes de junio, julio y agosto, incluso septiembre. Son 4 meses críticos que las empresas de gas van a tener buenas ventas con el cupón de gas. Están denunciando a nivel país, esto a nivel país, que han aumentado el precio del gas. Por ejemplo, un gas X, ¿cierto? Usted tiene 27 mil pesos y tiene que incluso, si quiere un gas, pagar de su bolsillo, qué sé yo, 1,000, 2,000 o 3,000 pesos más para poder acceder a este gas. Cuando mágicamente subieron los precios. Es inaceptable. Es inaceptable. Por eso, oriéntese bien, consulte dónde está el gas que a usted le convenga y que pueda acceder con su cupón de gas. Porque para eso es el beneficio. Para que usted obtenga de forma gratuita, el cupón del gas y, lógicamente, el balón de gas. Entonces, oriéntese. No compre al primero que le dice, no, oiga, acá, pero deme 1,000 o 2,000 pesos más o 3,000 pesos más. Y oriéntese. Porque existen alternativas de gas que usted puede comprarlo con el cupón. Incluso le va a sobrar dinero. Dinero que lo puede ocupar en una próxima recarga de gas. La diferencia, lógicamente, la tiene que poner usted, pero infórmese. Consulte detenidamente, porque hay empresas que han subido los precios y es inaceptable. Lo otro que es inaceptable también, la denuncia de venta de cupones de gas en redes sociales. Es inaceptable. Es un beneficio que, pucha, a ver, si no hubiese estado, independiente el gobierno, independiente el color político, que si no hubiese estado, diríamos, bueno, criticaríamos, ¿no? ¿Por qué no hay alguna ayuda social? ¿Por qué no hay acá? Está la ayuda social. Me tocó vivirlo y verlo en Linares. Estaban vendiendo un cupón de gas en 23 mil pesos. Es inaceptable. Es una ayuda. Ocupemos la ayuda. Insisto, es inaceptable. Y claro, acá la información también lo dice, ¿no? A solo un día iniciado la entrega del cupón de gas,
usuarios a nivel nacional han reportado serias irregularidades. Por ejemplo, la comercialización informal del beneficio a través de Internet. Y lo otro, lo que hablábamos, el incremento de los valores de cilindro de gas por parte de los locales de distribución. En redes sociales, por ejemplo, aparecen los beneficiarios vendiendo los vales de gas en 10 y 20 mil pesos en efectivo. Entonces, insisto, es inaceptable. Dos cosas: el incremento del precio del gas y que usted no ocupe el beneficio en lo que es. Porque si no hubiese estado este beneficio, créanme que las críticas serían muchas. Insisto, de cualquier color político. Acá no es un color político. Si no hubiese estado esta ayuda social, entonces ocupémosla de buena manera. Lamentable, lamentable. Pero estamos en nuestro país. ¿Qué quiere que le diga? Lamentablemente. Bien, son las 9 de la mañana con 43 minutos.

0: 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Recordemos que nos dice el segundo misterio de luz.
1: Se celebraba una boda en Caná de Galilea, y estaba allí la madre de Jesús. Fue invitado también a la boda Jesús con sus discípulos. Y como faltó el vino, María le dijo a Jesús: «No tienen vino». Jesús le respondió: «¿Qué tengo que ver yo contigo, mujer? Todavía no ha llegado mi hora». La madre dijo a los sirvientes: «Hagan todo lo que él les dirá».
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1: Son las 9 de la mañana. 54 minutos.
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0: Estamos de regreso, son las 10 de la mañana con 5 minutos, 10 con 5, acá en el 102.7, Radio El Nevado de Longaví, acompañados de Almacén y Verdulería Valentín, en San Luis de Miraflores, con el rico y exquisito pan amasado. 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Seguimos avanzando en esta mañana y estamos muy bien acompañados de nuestros amigos aquí de Carabineros de la Subcomisaría de Longaví. Saludamos, como es la tónica, al suboficial, digamos, Víctor Gutiérrez, al sargento Jorge Yáñez y el cabo primero, Fabián Villalobos. ¿Cómo están? Bienvenidos.
1: ¿Cómo están, Gustavo? Buenos días, Juanito, y a la gente que esta hora de la mañana escucha la radio.
2: Buenos días, don Gustavo, don Juanito, y saludar a toda la comunidad.
1: ¿Cómo están? Buenos días. Muchas gracias ahí por la invitación también.
0: Bien, oiga, varias actividades, me imagino, con constante trabajo en diferentes partes de la comuna también, reforzando también las medidas de seguridad.
1: Sí, bueno, el trabajo de Carabineros siempre es constante, y los distintos tipos de servicios que realizamos acá en la subcomisaría, tanto el personal que realiza servicios de guardia en la unidad, que son los encargados de acoger las denuncias, atender el público que llega a la subcomisaría, ya sea por denuncia o consulta, también el personal de patrullaje, que son quienes, cierto, van a todos los requerimientos de la población, y obviamente nosotros como Oficina de Integración Comunitaria, que estamos ligados a todas las redes de apoyo que hay acá en la comuna, los establecimientos educacionales. La última semana estuvimos abocados, ya la última semana de clase que tuvieron los alumnos, estuvimos dando algunas charlas, también acompañados por personal de la oficina de postulaciones de Linares, que concurrieron al Liceo de San José a presentar, cierto, lo que es el proceso de admisión a Carabineros de Chile. Ahí también bien recibido por los alumnos de cuarto medio, y así hartas actividades que vamos teniendo. Y obviamente ahora que nos vamos a estar con colegios, también trabajar la parte de prevención de algunos delitos que hemos estado registrando últimamente.
0: Antes de pasar a eso, ¿se reunieron la última vez con las brigadas? ¿Cómo están trabajando las brigadas, digamos, en los colegios? ¿Siguen trabajando, digamos, continuamente?
1: Sí, también el trabajo de las brigadas escolares es constante en el tiempo. No es solamente el lindo desfile que tuvimos y juramento de ellos, sino que todo el año tenemos que agendar actividades con ellos, apoyado por otras redes también, como lo de salud, bomberos, porque ellos cumplen una misión universal, por decirlo de alguna forma, en el colegio. No es como antiguamente, que las brigadas eran abocadas al tránsito solamente, no, ahora son abocadas a hartos temas dentro de la escuela relacionados con la seguridad. Así que nos apoyamos también de otras redes, que para el segundo semestre vamos a trabajar con ellos.
0: Perfecto, sí, claro que sí. Bueno, ayer vimos, ¿cierto? Bueno, difundimos por diferentes páginas el robo de una camioneta acá en nuestra comuna, lamentablemente, ¿no? Ver el tema de la prevención, cómo están trabajando ustedes también ese punto. Tener en cuenta que obviamente la prevención tiene que tenerla uno primero, como propietario de la camioneta, de auto, etcétera. Siempre la prevención parte de uno, en realidad.
1: Bueno, sí, en todo tipo de robo, ¿cierto? De algún ilícito, cuando somos víctimas, si bien es cierto, están las policías encargadas de la seguridad del país, pero también hay que tener muchas medidas de autocuidado. Ahora, no, ayer hubo un robo y ya la mayoría de la comuna de Longaví se enteró, obviamente, porque también la misma familia difunde información para poder obtener algún dato o algo de sobre la camioneta. Misma, claro,
0: se entiende esa parte,
1: ¿no? Esto no quiere decir, obviamente, que nosotros estemos acá diciendo que fue por falta de medidas de seguridad de la persona. Uno nunca espera que pasen estas cosas, pero claro, nosotros lo que nos conlleva, ¿cierto?, es entregar algunas recomendaciones, pese a que muchas veces la gente las cumple, igual son víctimas de algún delito, pero siempre, como dice usted, hay que tener autocuidado y muchas veces también invertir un poco en lo que son las medidas de seguridad de nuestras cosas. Como les digo, desconocemos cómo fue el modo operandi de este robo de la camioneta. Lo que sí sabemos que fue una persona que dejó estacionada su camioneta, así como lo hacemos todos, ¿cierto? Claro. Quienes conducimos un vehículo en una calle, obviamente una calle también bien transitada de la comuna, y bueno, y al regresar aproximadamente 20 minutos después de que la había dejado estacionada, no estaba. Ya las circunstancias, como fue, eso obviamente lo desconocemos y es parte de lo que se va a investigar por parte del Ministerio Público, donde se envió la denuncia. Ya, pero igual nunca está de más entregar algunas recomendaciones, porque también nosotros, dentro del patrullaje que realizamos, también muchas veces observamos vehículos que están con los vidrios abajo, vehículos que dejan las puertas abiertas, incluso muchas veces nos encontramos con vehículos que están con el motor en marcha, o sea, el motor la andando, confianza. Y se bajan a comprar. Claro. Y vuelvo a repetir, no fue lo que ocurrió ayer, en ningún caso, así que nosotros estamos entregando medidas de autocuidado y de seguridad, pero no hemos encontrado con ese tipo de situaciones, con objetos al interior de los vehículos que llaman la atención de los delincuentes, que obviamente basta con romper un vidrio y sustraer la especie que está al interior, así que esas recomendaciones nosotros siempre las estamos entregando. También vamos a tener que hacer unas campañas, ¿cierto?, para entregar volante o información a través de algún folleto para que la gente sabe las medidas de seguridad que debe tener, pero de repente cuando no hay delito nos relajamos y eso nos tiende a pasar a todos. Entonces por eso es importante que siempre cuando vamos a dejar un vehículo estacionado lo hagamos en un lugar que haya afluencia de público, no tan apartado de la comuna. De repente es complicado porque hay harto vehículo estacionado, pero en lugares con alta luminosidad, cuando es de noche, ¿cierto?, no dejar los lugares muy oscuros. Y obviamente verificar que nuestro vehículo queda bien cerrado, porque también ha ocurrido que hay tipos que se dedican a esto, que tienen inhibidores de señal, que se colocan cercano a los vehículos, y cuando usted coloca el cierre centralizado al vehículo, suena y hace todo el movimiento, normal, pero no bloquea las puertas. Entonces no, igual cuando colocamos el cierre centralizado, lo mejor es darse la vuelta alrededor del vehículo, verificar que las puertas están todas cerradas.
0: Claro que sí.
1: Y así un sinfín ahí, bueno, vamos a entregar otras también recomendaciones que tienen que ver con el mismo, pero también que son ya robos con violencia, que también lo hemos tenido últimamente.
0: Perfecto.
2: Ahora la información es importante, si hay algún vecino o vecina que sabe que están llegando vehículos, que están acopiando en algún domicilio vehículos y tienen sospechas de que estos vehículos no son de buena procedencia, también el llamado a la comunidad a denunciarlos. No tienen que ser con nombre, apellido de ellos, pueden hacerlo en forma anónima, pero la denuncia sí, y aportar los antecedentes correspondientes, claro, lo más exacto posible, para poder que Carabineros actúe o la investigación en sí lleve a un buen puerto.
0: Claro.
3: No tan solo vehículos, también la especie también, porque muchas veces nos roban el cilindro de gas, la tele, típico que cuando en estas fechas empiezan más los robos en lugar habitado. También hay personas o vecinos, también personas que compran estas cosas y tienen la misma pena del que roba también, por la receptación de
0: los... La receptación, claro.
3: Exactamente, sí. Por eso también, si hay algún vecino que sabe que alguien también puede compartir esa información anónima a nosotros, y nosotros la trabajamos internamente ahí, para lograr, no sé, algún allanamiento, algo, o ver la especie.
0: Sí. Son dos cosas súper fundamentales, o sea, la prevención como tal, y bueno, es que también la gente no tenga miedo a denunciar, si ese es el tema. Ese es el tema.
1: Claro, que muchas veces la gente no se involucra por temor a represalia, claro, y todo lo que conlleva de repente ser testigo de un hecho, pero también está el asterisco 4242, que es el fondo de denuncia seguro, que es un fondo del gobierno, que se denomina fondo seguro porque usted llama y no le piden ningún antecedente, ni nombre, ni nada de la persona que está llamando, y puede entregar información. Este denuncia seguro cumple una buena función en esos términos de poder entregar información de algún delito que una persona fue testigo. Vale decir, por ejemplo, el mismo robo de esta camioneta que ocurrió el día de ayer, si algún vecino vio características de los sujetos que la sustrajeron, el modo operandi que utilizaron, pueden llamar a este asterisco 4242, indicar, ¿cierto?, que el día de ayer, estamos suponiendo, claro, estamos como entregando las directrices de cómo hacerlo, y mencionar, ¿cierto?, que fue testigo de ese hecho y que fue con estas características los tipos que lo hicieron. Entonces eso, el fondo seguro obviamente informa a la fiscalía, y la fiscalía después enrola toda esta información de la denuncia que hizo Carabinero con la información que está entregando el vecino en forma anónima, y ya eso puede orientar una investigación que sea más rápida y que sea eficiente al final del proceso.
0: Claro que sí, denuncia seguro, ¿no? Asterisco 4242. Es un fono de denuncia anónima, diferentes delitos.
1: Diferentes delitos. Lo mismo ocurre, el otro día tuvimos una reunión, bueno, la última municipalidad nos invitó a una reunión con todos los dirigentes vecinales, donde también se habló de este fono seguro para que los dirigentes bajen la información a sus comunidades, y también este fono sirve mucho para los temas de punto de venta de droga.
0: Ya, claro,
1: que es un tema súper delicado. Nosotros cuando vamos a la junta de vecinos también lo hablamos con las personas. Obviamente en una junta de vecinos, cuando estamos en reunión, nunca nos van a entregar información de este tipo, porque siempre hay un vecino que escucha y puede entregar información a las personas que están realizando esta venta. Y lo mismo puede pasar con, como decía el cabo Villalobos, con la reducción de especies de un vehículo, porque muchos de los vehículos no son para cometer los delitos o venderlos, sino que son para desarmarlo obviamente y vender sus piezas. Pero esa información se puede entregar a este número que es totalmente anónimo.
3: ¿No ha tenido resultado? Porque el otro día trabajó S7 aquí en nuestra comuna, hubieron dos detenidas también.
0: Ya.
3: Por ahí, por el sector de Los Cristales, por ahí cerca.
0: Ya, perfecto.
3: Pero hubieron dos detenidas también. Igual también.
0: Por ese número, digamos.
3: La PDI ahora, hace poco tiempo atrás, implementó lo que es microtráfico cero también. Lo tenían en Santiago y ahora lo implementaron acá también. Y es súper bueno. Yo trabajé con ellos en Santiago. Y es súper efectivo también el tema de la droga.
2: Y la ronda de impacto que se está dando.
3: Ah, también.
2: Se está dando una vez mensual o dos veces al mes, que se está dando acá en la comuna, y que ha tenido buenos resultados. Ha habido altos detenidos y se está trabajando los focos en las partes que se están dando los delitos. O sea, los puntos exactos que...
0: Sí, nosotros lo podemos palpar, digamos, a través de las redes. Siempre nuestra página vamos actualizando información de forma constante, y claro, la ronda de impacto tiene muchos comentarios positivos, ¿cierto? Acá en nuestra comuna de Longaví, por de parte de la gente.
2: Sí, tiene muy buenos comentarios positivos. En la reunión que estaba hablando el oficial Gutiérrez, también los vecinos dieron, o sea, las presidentas de los juntos de vecinos dijeron que estaban súper conformes con los resultados, pero que querían, ellos querían más cuando se iba a dar esto en las partes rurales. Claro. Pero lo que pasa es que en las partes rurales sí se están cometiendo delitos, el llamado a denunciar.
0: Claro.
2: Porque conforme a las denuncias, nosotros con Carabineros focaliza esos delitos y determina dónde colocar la ronda de impacto, o sea, derivar el personal para que pueda trabajar
0: a esos puntos más críticos.
2: A esos puntos críticos.
3: Estamos afectando el delito.
0: Claro. Efectivamente, claro. Entonces, primero que todo, insistimos, ¿no? El tema es el autocuidado, la prevención, sobre todo en estas fechas que se vienen, digamos, fechas, por ejemplo, de septiembre, que se empiezan a cometer, imagino, otro tipo de delitos también.
1: Sí, bueno, nosotros estamos durante el año, son delitos que por meses a veces tienen,
3: por
1: todos los años, claro, van siendo distintos. Ahora se da mucho el rol en lugar habitado o no habitado, entendiendo sobre todo lugar habitado que están destinados a la habitación, como las casas, los domicilios. ¿Y por qué se da? Más que nada en esta fecha, porque bueno, todo apunta siempre a que en esta fecha hay mucha gente cesante en la comuna, en otras comunas también, porque también personas detenidas que han habido acá no son de acá de la comuna precisamente, vienen de otros sectores. Y en esta fecha ya nosotros también nos preocupamos del tema de vigiato, que más adelante también vamos a abordar ese tema acá en la radio, van a llegar algunas medidas de autocuidado, porque también cercano a las fiestas patrias sabemos que se comercializa la carne, y ahí vienen los abigeatos y otros delitos como el faenamiento clandestino de animales, que también
0: eso también es súper complicado, ¿eh?
1: Exactamente, super la venta complicado. De carne, cierto, que se da de forma clandestina, entonces son temas que claro, son temas que siempre los tenemos que abordar ya desde agosto en adelante.
0: Claro, claro que sí. Entonces, claro, la prevención sobre los robos, cierto, de los vehículos, claro, muchas veces, y a todos nos pasa, ¿no? Lo que comentaba usted al principio, cuando no se cometen o no sabemos de algún robo, nos relajamos, qué sé yo, pero dejar el vehículo andando y voy a comprar, ya eso no se puede hacer ni en Longaví, ni en ninguna parte, porque estás dejando que cualquier persona tome tu vehículo y se vaya simplemente.
1: Exactamente.
3: Nosotros hemos patrullado y a veces hemos sorprendido gente con el vidrio abierto, le decimos, señora, cierre, y se molestan algunos porque uno le dice.
0: ¿Qué le parece?
3: Deja, no está ni ahí con el dejar el vehículo las puertas abiertas o nosotros vemos que dejan las ventanas abiertas. Claro. Y no, se molestan porque está frente a mi casa, dicen algunos.
1: Claro. Lo otro también, hemos tenido bueno, el robo de ayer, como lo mencioné anteriormente, con un vehículo que quedó estacionado y que no sabemos la circunstancia que fue sustraído, solamente la víctima menciona que dejó su vehículo cerrado y obviamente eso nadie lo puede poner en duda, pero también han habido robos con violencia,
0: ya,
1: donde llegan tipos, encuentran generalmente distraída la persona que está al interior del vehículo.
0: Acá
1: porque tenemos mal, a mí también me pasa, si esto aquí todos somos de repente responsables de lo que hacemos, yo también de repente me estaciono y tomo el teléfono y uno se descuida de su entorno. Y ha ocurrido unos robos, que son dos más o menos que hay acá en la comuna de Longaví, donde, claro, sujetos que se dedican a esto, a robar vehículos con intimidación, ven a la persona que está distraída, rompen el vidrio, llegan de sorpresa, obviamente que ese factor de sorpresa también impresiona a la persona, a la víctima, y lo bajan del vehículo y se lo llevan. Y incluso los han agredido con arma blanca. Entonces, también el llamado es que cuando vamos, sobre todo en horas de la noche, a buscar a algún familiar o a casa de algún familiar o a buscar a alguna persona. El último hecho ocurrió acá al ingreso de Longaví, donde se toma locomoción allá en la ruta 5 Sur, a estar atento a nuestro entorno. Siempre, aunque estemos dentro del vehículo, estar con el cierre centralizado cerrado, aunque estemos dentro del vehículo, y lo principal es siempre estar, si vemos que vienen cuatro tipos en dirección a nuestro vehículo, idealmente salir de ahí, porque claro, todo nos tiene que causar sospecha hoy en día.
0: Claro que sí. Que
3: llegan y con linterna lo alumbran a la cara, mientras los otros se suben al lado y lo intimidan.
0: Exactamente.
2: Ahora, la alerta que tienen que provocar, hacer, si son víctimas de delito, lo recomendable es causarles algún tipo de choque al puente. Una de estas medidas es apretar con fuerza el ¿cómo se llama?
1: La bocina.
2: La bocina,
0: ¿ya?
2: Y tratar de alertar al entorno. Alertar al entorno o gritar fuerte, ¿no? Pero nunca luchar con ellos. Si tienen las medidas de seguridad, primero es la persona.
0: La de la persona,
2: si tiene, va a tener que entregar el vehículo, lamentablemente después se verá la medida investigativa, pero la seguridad primordial es la persona.
0: Claro.
3: Instalar algún cortacorriente también. Hay unas tarjetitas chiquititas que uno se la pone como pulsera.
0: Sí, claro.
3: Y si a uno lo bajan, el vehículo va a andar unos 100 metros nomás y no va a andar
0: claro.
3: Más.
0: Claro, efectivamente, sí. Hay muchas, digamos, alternativas. Me llega un WhatsApp acá de un auditor, me dice, mi nombre es Pablo Sobarzo, soy del sector de La Puntilla, felicitar a Carabineros por su labor constante y diaria. Sí, mucha inseguridad en el ingreso a Longaví. Me ha tocado viajar de noche y pasar por ahí. Hay rondas de seguridad ciudadana y también de Carabineros, pero lamentablemente muchas personas que están en la droga. Y creo que ahí está el problema, dice nuestro amigo por acá, Pablo, del sector de La Puntilla, que agradecemos también de su mensaje, ¿no?
1: Sí, bueno, son puntos que nosotros sabemos, las problemáticas que existen. Lamentablemente muchas veces el carro policial o los carros policiales que salen durante la noche no pueden estar todo su servicio ahí, porque los carros que salen a la población, al servicio de población, están al llamado también de emergencia.
0: Claro.
1: Por eso también un llamado a toda la gente a que cuando llaman a Carabineros, generalmente lo hacen al nivel 133, a muchos se molestan por la cantidad de información que les pide la central de comunicaciones al momento de solicitar la presencia de Carabineros, y es debido a lo mismo, porque también muchas veces se ocupan los cazabobos, lo utilizan los delincuentes para generar procedimientos que no son, y obviamente perfecto. Sacar los vehículos policiales del sector. Por eso es que la central de comunicaciones, los carabineros que están ahí, que son especialistas en ese tema, siempre piden información para corroborar que la solicitud de carabineros sea verídica, claro, o sea, no sea una pitanza como muchas veces la conocen y
0: lo saquen que, los carros. Lo que hablábamos programas atrás, imagínense el porcentaje de pitanzas que el Linares en Senco reciben de forma constante.
1: Exactamente, entonces ahí también aprovechamos esa instancia para mencionarle a las personas, porque muchas veces en reuniones de junta de vecinos nos han hecho saber y dicen, es que llamamos y nos piden tanta información, claro, que al final mejor no llamar, pero es por esto mismo. Pero como le digo, este punto que menciona el señor que escribió el WhatsApp, es un punto que sabemos que es de conflicto. De hecho, se hacen controles cuando hay ronda de impacto, se hacen controles. También la otra vez la gente se molestó porque debido a estos controles había un taco que llegaba a la ruta 5 sur. Y eso obviamente que los colegas igual lo tienen pendiente y tienen que ir dejando, haciéndolo aleatoriamente para no producir esos tacos. Pero sabemos que es un punto de conflicto ese del ingreso a Longaví.
0: El ingreso a Longaví. Claro que sí.
3: Exactamente.
0: Bien, bien.

0: Como siempre, agradecerles por la información, por estar siempre en contacto con la comunidad, como es la tónica de Carabineros, ¿no? Lógicamente. Y agradecerles la presencia.
1: No, gracias a usted, don Gustavo, por ya no tenemos un día en específico.
0: Venimos de Ronda Impacto. Sí.
2: Claro.
1: Siempre ya no tenemos un día como antes, que era los martes, y usted nos recibe al tiro amablemente, sí, no, cuando lo llamamos y le avisamos.
0: Es un bien para la comunidad, de todas maneras, quedamos todos informados de aquello.
2: No, sí. Muchas gracias, don Gustavo, don Juanito. Agradecerle a la comunidad porque nos escucha. Y la recomendación es siempre a la cuidado y a la seguridad. Saluda a mi madre también, que me está escuchando.
3: ¿Y a quién más?
0: Sí, pues no. comete el error con
1: vamos a tener una violencia intrafamiliar.
0: Claro, oiga, y lamentablemente esto está en vivo, no se puede editar. Sí.
3: Muchas gracias, don Gustavo, y recordarle a la comunidad también que existe en Carabineros el Fono Droga, el 135. En caso de algún dato, es todo anónimo. Uno, la ley de drogas faculta también a entregar la información anónimamente y se trabaja, pues, internamente. Hemos tenido el OS7 aquí en nuestra comuna, ha trabajado bastante, han habido detenidos, y a confiar también, pues, en el Fono Droga, ¿no?
0: Claro, exactamente. Nada más que decir, entonces. No. Bien, música y ya regresamos.

0: Radio El Nevado indica la hora. Son las 10 de la mañana. 30 minutos.
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Estamos de regreso, son las 10 de la mañana con 40 minutos, acá en el 102.7, acompañados de Almacén y Verdulería Valentín, en San Luis de Miraflores, juntos a nuestros amigos de Kyoki Sushi, en Uno Sur 236, y los profesionales de Lidl Garage en calle 3 Oriente, 513, la mantención de tu vehículo, con los profesionales de Lidl Garage, calle 3 Oriente, 513. Bien, oye, vamos a seguir con la música y al regreso estamos con los amigos del Persa Longaviano, porque este fin de semana tenemos Persa, ¿no? Este día domingo 21, entre paréntesis, ¿no? Día del Papito. Oye, nos pidieron una canción de Chino y Nacho, No He Podido Verte.

0: Estamos de regreso, son las 10 de la mañana con 45 minutos, 10 con 45, acá es la gran mañana del Nevado. 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Así que saludos a nuestra amiga Jimita ahí también, que está en la sintonía de la radio. Oye, estamos con otros amigos del Persalón Gaviano. Saludamos a su presidenta acá, Pamelita, ¿cómo está?
1: Hola, buenos días.
0: Saludamos también a Jimita, ¿cómo está?
2: Hola, buenos días.
0: Y a nuestro amigo Jonathan.
3: Buenos días, don Gustavo.
0: ¿Cómo están? ¿Cómo están para este fin de semana que tenemos Persalón Gaviano acá en nuestra comuna?
3: Claro, tenemos persa, yo no sabía que venía, pero tenemos persa este día 21 ahí en la plaza. Tenemos la misma gente que estamos siempre, tenemos actividades, vamos a tener actividades. Y bueno, y ahí primero las compañeras.
0: Vamos con las compañeras, ¿cierto? Las damas primero.
3: Sí, las damas primero. Pensé que iba a ser así, a empezar por las damas.
0: Dígame.
1: Ya, este día 21, estuve haciendo un aviso ahí, me las di de... ¿Cómo se llama? me las di de ¿cómo se dice? Ay, perdón, ya, se me fue. Ya, el aviso es que el día 21 vamos a estar con una actividad para los papitos. Estos papitos les vamos a dar un regalito por venir a vernos. En mi caso yo voy a hacer un 15% de descuento para los papás en mi puesto. Tienen que llegar con la bendición de la mano.
0: Ah, claro, o sea, claro, porque sí.
1: A las mamás les pedí lo mismo. Las mamás llegaban con su bendición de la mano y yo le hacía un 15% de descuento. Entonces el papito también tiene que venir con su bendición de la mano. Y luego le hago su descuento. Vamos a tener un lindo arco de globos.
0: El tío no cuenta acá, ¿no?
1: No, el tío papá.
0: Ah, ya.
1: Ni...
0: No. Solamente
1: no,
0: el papá.
1: No, el vecino puede ser porque en una de esas hay alguna...
0: Un vínculo.
1: Sí.
0: Bien. Oye, claro, porque este día domingo, ¿cierto? 21. Desde las 10 de la mañana en adelante hasta las 18 horas, el Persalón Gaviano. ¿Y cómo es la tónica? Nuestros amigos ahí tienen preparada una sorpresa para todos los papitos. Recordar que hoy es el día del papito, ¿ah? ¿Eh? Sí, pues hoy es el día del papito, pero oficial. Se celebra, digamos, el día 21, en este caso el día domingo. Así que, claro, cuéntenos, síguenos contando con esas actividades. Claro, en su caso, dijo que tenía un 15% en su local.
1: En mi local. A ver, aquí nuestro colega Jonathan hizo una cosa muy bonita para el Día de la Mamá, que es un arco de globo para que se sacaran fotos.
0: Ya.
1: Y nuevamente, este día domingo se va a hacer ese mismo arco de globo. Ahora le vamos a tener un lienzo que diga feliz día de papá. Y esperamos, no sé, todavía estamos tratando de conseguir un sitial para que ellos se saquen una foto con su familia. Lleven al papito, sáquense una foto con él, tengan ese bonito recuerdo con él. Y llévenlo a pasear, a comprarle ropita, ahí pueden invitarlo a almorzar.
0: El día del papito, hay que celebrarlo, ¿cierto?
1: Papito.
0: Claro.
1: Del papito, el papacito, el papucho,
0: claro.
1: El papurri, papá, todo eso.
0: Amigo, no, ella no ha hablado, pues, Jimita, dígame usted.
3: Aquí va.
0: Ahí está bien, ¿no? Cuéntenos ahí su emprendimiento, ¿cierto? Y las novedades también para este fin de semana, en cuanto a lo suyo.
2: Ya. Bueno, mi emprendimiento es ropa, vendo ropa americana. También tengo otro puestecito en la Feria de los Cristales.
0: Ajá.
2: Donde vendo artículos escolares, bazar, papelería.
0: Perfecto.
2: Sí. Y este domingo, bueno, vamos a tener, como ya lo reiteraron los chiquillos, hartas sorpresas para los papitos, y regalitos, y tal vez haya por ahí alguna que otra sorpresita que estamos tratando de ver.
0: En el conclusión mientras
2: tanto, lo vamos a dejar ahí en suspenso, pero...
0: Ya, perfecto.
2: Sí.
0: Para que visiten nuestros amigos a este domingo 21, desde las 10 de la mañana en adelante, y hasta las 18 horas... No hay excusa, ¿no? El Persalón Gaviano. Recuerde que son dos domingos por mes, sí, que están instalados en la calle 1 Oriente, entre 1 Norte y 1 Sur, ahí frente a la municipalidad, digamos, ¿no? Frente del banco y toda esa cuadra, digamos. Así que para que todos los amigos del campo, ¿cierto?, vengan a dar una vuelta. Va a estar grato el día, ¿eh? No va a haber lluvia por lo menos, así que va a estar súper grato el día para que, por lo menos, celebremos a papito, ¿no? Que ha pasado incluso desapercibido, ¿no? Como el Día de la Mamá, insistimos en eso, ¿eh? Día de la Mamá, pero olvídese. Pero bueno, algo el papito tendremos que también, claro. Así que la invitación desde las 10 de la mañana en adelante. Así que con muchos regalitos, sorpresa de nuestros amigos de El Persa Longaviano. Usted, amigo Jonathan, su emprendimiento, ¿qué es lo que le ofrece a la comunidad en este caso?
3: Bueno, mi emprendimiento cuenta en juguetes. Yo me dedico a lo que es juguete. Ahora tengo copas que son del mundial, que son alcancías.
0: Vamos a ver ahí en la página. Ahí estamos mostrando la página. Ahí están las copas, ya que no pudimos ir al mundial. Chile, se puede tener la copa del mundial ahí.
3: A esto quiero agradecer a la persona que me hizo ese video, porque yo no soy muy bueno para grabar las cosas que entro, porque igual vengo desde igual harto tiempo, entonces como que ya lo hice. Incluso cuando uno empieza a emprender algo, uno se entusiasma al principio a sacarse fotos constantemente, publicarlas, todo. Pero después uno como que pierde eso, entonces

0: la palomita de maíz.
1: Ya, correcto.
0: Y también me llama la atención que ahora van a hacer cine aquí en el teatro. Entonces ahí quiero pasar de aquí.
1: Bien pensado ya, ¿eh?
0: Claro,
1: Bien
0: algo que
1: pensado.
0: estaba a ver si igual me pueden ayudar en eso
1: Así que claro.
0: los chicos de la municipalidad.
1: Así que qué bien en esa alternativa. Ahí está entonces
0: Ojalá me
1: la
0: vaya bien.
1: diferentes juguetes, también la Copa del Mundial. Ya la tenemos ahí en vivo y en directo, ya que
2: Qué
1: tenemos que verla por la
2: alcancía.
1: selección.
2: ¿Ah?
0: Las
2: Qué
0: copas
2: alcancía, pues si ya te
0: son
2: cuento.
0: alcancías y cada vez que yo he vendido una alcancía le he hecho
2: ¡Ah!
0: de 200 a 500 pesos según como haya ido ese día. Para que vaya, claro,
1: Ya,
0: con la bendición.
1: son alcancía en
0: Sí,
1: rigor entonces.
0: son
1: Ah,
0: alcancías.
1: yo pensé que era una copa, digamos, de adorno para llevarla al hogar, qué sé
0: También
1: yo.
0: sirve de
1: Claro,
0: adorno,
1: lógico,
0: claro,
1: pero es lo
0: claro.
1: que tenía, ¿no? Ah, son
0: Pero pues,
1: alcancía
0: sí,
1: entonces.
0: son
1: Oye,
0: alcancías. Y
2: bueno,
0: me
2: porque
0: quedan
2: lo
0: pocas.
2: primero que hace es venderlo y le echa moneditas, las primeras monedas se las
1: Ah,
2: pone él. Claro.
1: mire qué
2: Es una
1: bien,
2: cábala, es una
0: como una
2: cábala.
0: cabra.
1: Ya sabe entonces, cuando vaya a comprar la copa, usted
0: Me quedan
1: vea
0: pocas.
1: primero todo el peso de cada copa.
0: Sí.
1: Ahí le decimos el enganche, ¿no? Así que bien, pues muchachos, bien por esta actividad, ¿cierto? Este día domingo, reiteramos, desde las 10 de la mañana en adelante, en la Plaza de Armas de nuestra comuna, calle 1 Oriente entre 1 Norte y 1 Sur, el Persa Longaviano. ¿Algo más que destacar, muchachos? Por
0: Que
1: favor.
0: este 21 es el último persa que vamos a hacer este mes
1: De mes de
0: de
1: junio.
0: junio. Y ahora, según como venga el tiempo, porque después ya de julio, agosto, el tiempo ya se pone más difícil de lo que está, porque viene la lluvia.
1: Claro.
0: Entonces ahí vamos a ver después si ya cuando lo retomemos ya empezar con todo
1: Hay
0: ya,
1: que
0: porque empieza el sol, empieza.
1: aprovechar, muchachos. Hay que
0: Sí.
1: aprovechar el Persa entonces este domingo 21 porque hay muchas novedades. 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
1: 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Pamelita.
2: Sí, ya, quiero tomar un ratito primero para agradecer a usted, Gustavo, a
1: Juanito.
2: Juanito, a la gente de la municipalidad. A nosotros nos ha ayudado muchísimo Alexis y Guillermo, y quisiera tomarme este segundo para agradecerles. De verdad que a nosotros nos han tomado bajo su ala y nos han dado mucha ayuda. El persa no solamente es el persa, sino que también nos han llevado al mercadito, nos han ayudado con capacitaciones. O sea, ellos nos han tratado de impulsar y quiero agradecer a eso. Lo otro, chicos, saluden a su papá. Mientras lo tengan, saluden a su papito. Agradézcanle. A veces muchos se enojan con el papá porque es muy duro, pero nos preparó para la vida. Y eso es importante. Quiero agradecer al papá de mis hijos también, que es un gran padre. Ha apañado con ellos y se lo agradezco profundamente porque he podido descansar en él. Y lo otro, eso. Este es el último persa tal vez de junio y tal vez del invierno.
1: Ya.
2: Y quisiera, chiquillos, que vengan. Nosotros estamos esperanzados en que ustedes vengan y que puedan ver nuestros productos y vean el cariño que hay. Si supieran la familia que nos hemos convertido. Nosotros no teníamos las puertas en ninguna parte. A nosotros nos cerraron las puertas en todas partes. Y toda la gente que llegó al persa es esa gente que necesitaba trabajar y que quería aportar. No queremos ser una carga para la municipalidad. Nosotros queremos ganar nuestro propio sustento. Y en ese lugar he encontrado gente muy buena. Ellos dos se han convertido en mis mejores amigos. Y eso se encuentra con gente cuando uno busca a la gente igual a uno. De hecho, a mí una persona muy sabia me dijo: si tú quieres ser león, júntate con leones. Y aquí tengo los mejores. Y eso quiero agradecer. Chicos, muchas gracias. Se pasaron. Y espero que sigamos más adelante. Ojalá que esto siga.
0: Ahí va a
2: Y
0: seguir.
2: sí. Y donde estemos, me gustaría que usted estuviera con nosotros.
1: Pero por
2: Porque nos ha
1: supuesto, sí,
2: ayudado,
1: por
2: nos ha
1: supuesto.
2: apoyado. Esto sí que. Ah, perdón.
1: No, está bien,
2: Usted está
1: está bien,
2: entregado al servicio.
1: está bien.
2: Usted no es solamente dinero, usted es servicio. Y eso se lo agradezco mucho, porque nos ha abierto las puertas.
1: No.

0: la radio está siempre dispuesta a la comunidad y para eso estamos.
1: Y perdón chiquillos por el momento, pero tenía que agradecerlo de corazón, de verdad. Y todo lo que necesites de mi parte, yo soy un aporte para todo el mundo. A mí me gusta que la gente, para todas, tiene que salir el sol.
0: Perfecto. No, qué bonito, ¿no? Bonito momento y no, agradecerles también por la confianza de ustedes, como el Persa, ¿cierto? Por confiar en nosotros, en la radio en este caso. Así que, no, muy contento también con ustedes, pues, chiquillos. ¿Ah? Y las puertas están siempre abiertas acá, siempre.
2: Muchas gracias, don Gustavo. Se agradece, de verdad. Su apoyo ha sido igual fundamental en esto.
0: Así que, no, agradecido a ustedes.
2: La municipalidad, ¿no? Igual, ya como no sabemos qué va a pasar después, no, uno no sabe, entonces...
0: Claro.
2: Ocupar igual la radio para poder agradecer más que nada igual
0: por supuesto,
2: el apoyo
0: siempre
2: de don Alexis Sánchez, don Guillermo Ortega, el administrador, don Rodolfo Batarse, usted, don Gustavo, y el grupito que tenemos, la familia que tenemos, que estamos logrando tener en el Persa, porque se ve ahora una unión, se ve harta fuerza, se ve positivismo, se ve respeto entre nosotros, lo alentamos, de repente no están buenas las ventas, claro, pero entre nosotros por lo menos nos vamos para la casa y nos vamos con una sonrisa, y a lo mejor uno tiene un problema y en el Persa a lo mejor no
0: está,
2: se vende
0: unión,
2: hay momentos claro que no se vende mucho por la fecha, el día, pero por lo menos lo vamos contentos para la casa y ese día se pasó bien y se aprenden cosas también, porque todos los días se aprende algo,
0: de todas maneras
2: todos los días se aprende
1: algo. De hecho, Gemita, ha sido un buen aporte para mí, porque tenemos la misma locura. Vemos así medio bajoneados a la gente, decimos, ya, hagamos un desfile, y partimos y agarramos.
0: Lo vimos en redes sociales el desfile, ¿eh?
1: Sí. Es que lo hacemos porque la gente se nos bajonea un poquito, porque
3: está malo, sobre todo el día.
1: Sí, está frío.
3: Se desaniman,
1: entonces ya hagamos una locura y nos ponemos.
3: Y sacamos sonrisa y eso es grato.
0: Totalmente.
1: De hecho, el domingo pasado lo notamos. Nos pusimos con
3: Karen Melinao.
1: La Karen Melinao, y se nos ocurrió hacer un desfile de nuevo. Y nos miraban y empezó toda la gente del mismo Persa a mirar. Entonces, eso quiero, que seamos un aporte, algo bonito.
0: Y lo están logrando.
1: Gracias.
0: Que es lo fundamental de esto, pues, muchachos. Así que la invitación, reiteramos, para este domingo 21. Día del Papito, Persa Longaviano, desde las 10 de la mañana en adelante, con muchas sorpresas, para que vayan todos los papitos, ¿no? En el caso de acá, de Pamelita, ¿cierto? Un 15% en su local.
1: La Pincollita,
0: ¿ves?
1: Sí.
2: ¿Con certificado de nacimiento?
1: Sí, tienen que llevar el certificado, la libreta.
0: La libreta.
1: Sí, papito, vaya.
0: Sí,
1: usted está reconocido, a usted le va a hacer un 20%.
0: Ven, 20%, ¿eh?
1: Tengo corderitos, tengo blue jeans. Vayan, chiquillos, van a quedar pinteados.
0: Vamos a subir, de hecho, un videito muy pronto a las redes de la radio del Persa Longaviano, ¿eh? Que tenemos todavía material que nos queda por subir todavía.
1: Se me olvidó de la bandera.
0: Del Persa Longaviano.
1: Sí, ¿no?
0: Claro.
1: Que decía paz.
0: Claro.
1: Paz, amor y tranquilidad,
0: ¿no? Exactamente, así que, chiquillos, quiero agradecerles por estar acá. Y bueno, lógicamente el esfuerzo que hay detrás, lo sabemos. Y a seguir adelante, que les vaya súper bien este día domingo 21.
2: Muchas gracias.
0: Bien, vamos a un temita musical y ya regresamos acá en la gran mañana del Nevado.

0: Radio El Nevado indica la hora. Son las 11 de la mañana. 5 minutos.
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Estamos de regreso, 11 de la mañana con 22 minutos, 11 con 22, acá en el 102.7, Radio El Nevado de Longaví. Oye, Juanito, bueno, no podemos dejar de no hablar de Alex Bueno. Sí, no podemos dejar, ayer en el programa, digamos, Tropical Ranchero, hablamos un poquito, bueno, cuando pasó en el minuto, ¿no?, de Alex Bueno. Oye, el reconocido cantante de merengue, ¿cierto?, falleció a los 62 años de vida. Un cantante, por ejemplo, con varias canciones, Yo me iré, por ejemplo. Espectacular, esas canciones, Juanito, ¿ah? ¿Eh? Alex Bueno, una de las figuras más reconocidas del merengue y la bachata, falleció el jueves, ayer, ¿cierto?, a los 62 años de vida en Nueva York, en los Estados Unidos. Según se confirmó el equipo personal, digamos, el comunicado se difundió a través de las redes sociales. Su partida deja un vacío irreparable, dice, ¿no?, en el mundo del arte y en los corazones de todos los que tuvimos el honor de conocerle y admirar sobre su obra musical. Muchos artistas a nivel nacional también, muy acongojados por la partida de nuestro amigo ahí, Alex Bueno. Gran cantante, por supuesto. No sé si está la canción, Juanito, Yo me iré. La canción Yo me iré del cantante Alex Bueno. Para este, claro, ayer fue precisamente uno de los noticias que dio la vuelta al mundo. Lógicamente, estábamos en el programa incluso en la tarde cuando supimos esta. De esta lamentable noticia, ¿no? Alex Bueno, una de las voces más importantes dentro de del merengue y la bachata también, pues. Murió en los Estados Unidos a los 62 años de vida. Por ejemplo, canciones como El Jardín Prohibido, Que Vuelva, Ese Hombre Soy Yo, Busco un Confidente. Éxito tras éxitos de nuestros amigos. 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Ya les voy a comentar de aquello. 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Vamos a ir con esta canción entonces de Alex Bueno. 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Y nos quedamos con esta canción de Alex Bueno, Yo me iré.

0: Radio El Nevado indica la hora.
1: Son las 11 de la mañana. 29 minutos.
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12: Los muchachos.

Bien, estamos en la última parte de nuestro programa, acá en el 102.7, en este día viernes. Estamos en vivo y en directo para ustedes. Oye, una información, fíjese que golpe al crimen interno, incauta más de 1.600 dosis de drogas tras allanamiento penal en Talca. Un masivo operativo registrado y un allanamiento permitió a Gendarmería incautar más de 1.663 dosis de droga y diversos elementos prohibidos al interior del Centro de Cumplimiento Penitenciario de Talca, reforzando el combate contra el crimen organizado en recintos penitenciarios de la región del Maule. Bien por eso, ¿no? Además, carabineros fronterizos del el Melado, ¿cierto?, entregan consejos de seguridad para trekking y senderismo en vacaciones 2026. Son muchas las informaciones también, ¿eh? Porque un procedimiento nocturno en Villalegres termina con dos detenidos, amenazas y daños. Las noticias policiales, ¿cierto?, que también son muy importantes en la región, usted también las sabe acá, en el 102.7 Radio El Nevado.

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Quédese en la sintonía porque ya llega Cristian Montesinos con toda la información de los distintos departamentos de la ilustre Municipalidad de Longaví. Gracias por su sintonía. Nos reencontramos a las 13:30 horas. Gracias.

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1: Radio El Nevado indica la hora.
3: Son las 11 de la mañana. 56 minutos.
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4: ¿Cómo está, Juanito? Buenas tardes. Lo saludo a usted primero porque hemos terminado de manera excelente esta semana. Y de esta forma también pasamos a saludar a nuestros vecinos y vecinas de toda la comuna de Longaví y aquellos que también están llegando en estos días a nuestra comuna hermosa porque empezaron las vacaciones de invierno, Juanito. Alegría para algunos, para otros no tanto, que tienen que soportar a los hijos, a los nietos en la casa cuando están trabajando, y eso obviamente genera algunos inconvenientes, pero los chicos, bienvenidos en casa, pórtense bien, ¿eh? Los papás, las mamás, la abuela y los abuelos, hay que quererlos mucho en estos días, no lo hagan radiar. Les saludamos y les damos la bienvenida a Municipio al Día, espacio que les acompaña de lunes a viernes de 12 a 13 horas por la frecuencia de Radio El Nevado de Longaví 102.7 FM, para entregarles por encargo de nuestro alcalde Jaime Briones Jorquera información, contenidos, novedades de todas aquellas acciones que desarrollamos para que usted, vecina, usted vecino y usted también, señor, señora visitante, en estos días vea cómo seguimos trabajando por el progreso de nuestra comuna de Longaví. Vamos a tener una hora para que podamos entregarle detalle de todas aquellas acciones que realizamos, donde está presente nuestro edil, nuestros directores, unidades, programas y también de las tareas que se desarrollan en terreno por parte de diferentes equipos de nuestro municipio. Hoy día de nuevo, saludo especial ahí para la unidad de áreas verdes dependiente de servicios generales, quien en la mañana iban al sector de El Tránsito. Hace rato no vamos por allá, Juanito. Espacio también, Municipio al Día, para difundir noticias y la agenda de nuestras instituciones comunitarias. Cristian Montesinos San Martín es quien les acompaña en estos minutos al micrófono, y junto a Juanito Norambuena, desde la sala técnica, les vamos a saludar con mucho cariño en el día que saludamos a los Romualdo. Y en una jornada que comenzó con 5 grados de temperatura, cielos con nubosidad parcial, salió solcito, vamos a tener una máxima de 11. El solcito está agradable en esta jornada de día, viernes 19 de junio ya. Increíble cómo sigue pasando el tiempo. En la edición de hoy, viernes 19 de junio, les vamos a contar que ayer participamos de una maravillosa ceremonia que demuestra el compromiso que tiene nuestro alcalde Jaime Brones Jorquera con nuestra identidad histórica y el patrimonio de los pueblos originarios que están presentes ancestralmente en nuestro territorio. ¿Por qué? Porque estuvimos presentes en el izamiento de la bandera mapuche en el área de ingreso a nuestra comuna, ahí en la caletera de la Ruta 5 Sur, donde estaba el hito, donde estaba el homenaje a los hermanos Campos, ahí donde están las astas, estaba nuestra bandera chilena, y al lado, ahora orgulloso también, se erige nuestra bandera mapuche. Esta es una actividad que fue organizada por la comunidad mapuche de los Lupayante y la asociación Rayén Mahuida, y que fue coordinada a través de nuestra oficina de asuntos religiosos, indígenas y espiritualidades, y que tiene relación con el inicio de las actividades de celebración del Huetripantu, el Año Nuevo Mapuche. En esta edición, además, les vamos a contar, atentos, de los turnos del fin de semana para los diferentes servicios de atención primaria, urgencia SAPU, ¿ya? Así también como las postas rurales en el área urbana rural. Y además, en la edición de hoy, les vamos a comentar acerca de los trabajos que se están haciendo con mejoramientos en diferentes sectores urbanos y rurales de nuestra comuna, y vamos a conversar con nuestros colegas del sector de Vega del Molino. Sí, tenemos ahí pequeños colegas que también realizan periodismo escolar en la Escuela Ramberto Carrera Martínez, y que tienen un taller maravilloso donde ellos permiten desarrollar contenidos para que ellos aprendan lo que significa el periodismo y poner en práctica sus habilidades comunicacionales. Antes de entrar de lleno, Juanito, vamos, entremos a la pista, vamos con nuestra música chilena.
5: En el criero Santa Ana de Coyipulli está el potro más lindo, Don Pai, de Don Roberto Standen. 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

0: Escuchamos a Paulina Quijada con Correr en lo criado, la primera pausa de Municipio al Día. Recién, Juanito, estábamos recibiendo una visita bien especial. Nos visitó un vecino del sector ahí de La Paililla, en Mesa Mávida, don Mario Corbalán, muy cariñosamente, y lo digo con mucha emoción, nos vino a dejar unos pastelitos. Y le agradecemos a don Mario Corbalán de La Paililla, Mesa Mávida, ese cariño entrañable, diciéndonos, nos escucho todos los días, gracias por estarnos informando de cómo seguimos avanzando a través de la gestión por el desarrollo de nuestra comuna. Me tocó el corazón don Mario Corbalán, amigo de don Gustavo. Sí, esas son las cosas bonitas que permiten los medios de comunicación cuando estamos en contacto con la gente de nuestro territorio. Así que un cariñoso abrazo para don Mario Corbalán, que vino a entregarnos un presente. Y también a la localidad de Mesa Mávida, que estuvimos el otro día también allí en el sector de la sede, participando junto a la Oficina Comunal de la Mujer, con Valentina Maldonado y el equipo de profesionales de Servicio País, realizando un taller de arte terapia. Muy emocionante además esa jornada. Así que Mesa Mávida ha entrado fuerte en nuestro corazón, amigo Juanito. Y también, entre paréntesis, hablando de sectores que entran a nuestro corazón, es muy importante cuando en esos sectores llegamos con mayor y mejor atención en salud. Por eso, como dijo nuestro amigo Ricardo Vivanco, ponga mucha atención, porque les vamos a informar de los turnos de atención de este fin de semana para el SAPU y además de las postas rurales. Estos son los turnos disponibles para este sábado 20 y domingo 21, con el objetivo de poder garantizarles el acceso oportuno a la salud en nuestra comuna. El Servicio de Atención Primaria de Urgencia SAPU va a contar con médico, TENS y enfermero durante las 24 horas de este fin de semana, sábado 20 y domingo 21. Además, las postas de salud rural de La Quinta y de Miraflores van a contar con TENS en turno desde las 9 y hasta las 20 horas. En tanto, la posta de salud rural de Huimeo y la estación de enfermería de San José van a contar con turno este viernes 19, es decir, hoy, desde las 20 horas y hasta las 8 de la mañana del lunes 22 de julio. Vamos a volver a repetir, si no, usted puede revisar esta información además en las redes sociales de nuestro municipio, en Facebook y Instagram, respecto de los turnos para la atención de salud, tanto en el SAPU como en diferentes postas rurales de nuestra comuna. Entonces, el Servicio de Atención Primaria de Urgencia SAPU va a contar con médico, con TENS y enfermero durante las 24 horas de este sábado 20 y domingo 21 de junio. Tanto las postas de La Quinta y Miraflores van a contar con TENS, que es técnico en enfermería, en turno desde las 9 de la mañana y hasta las 20 horas del día domingo. En tanto, la posta de salud rural de Huimeo y la estación de enfermería San José comienzan con un turno hoy día viernes 19 a partir de las 20 horas y hasta las 8 de la mañana del lunes 22 de junio. De esta forma, y bajo el compromiso de nuestro alcalde Jaime Briones Jorquera y el Departamento de Salud, seguimos fortaleciendo esta red para brindar atención y acompañamiento a todas nuestras vecinas y vecinos durante este fin de semana.
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0: El compromiso que tiene nuestro alcalde Jaime Briones Jorquera con nuestra identidad histórica y con el patrimonio de los pueblos originarios presentes ancestralmente en nuestro territorio se volvió a ver reflejado el día de ayer cuando se realizó una ceremonia muy, muy linda, muy emotiva, como es el izamiento de la bandera mapuche. Esta actividad se realizó ahí en el área de ingreso a nuestra comuna, en el sector de la caletera. Cuando uno va entrando a nuestra comuna o bien saliendo, ahí hay un hito donde estaban los monumentos a los hermanos Campos. Ahí hay dos astas y en una luce flameante nuestra bandera chilena, y a su lado ahora también la bandera mapuche. Esta actividad fue organizada por la comunidad mapuche Los Lupayantes y la asociación Rayén Mahuida, y fue coordinada a través de nuestra Oficina de Asuntos Religiosos Indígenas y Espiritualidad. Forma parte de las actividades de celebración de lo que el pueblo mapuche denomina el Huetripantu, es decir, el año nuevo de este pueblo originario. Nuestro alcalde estuvo representado en esta actividad por nuestro administrador municipal Rodolfo Batarse y el director de Dideco Rafael Pérez, entre otras autoridades comunales. También estuvo presente el concejal Robin Araya, todos quienes fueron parte de una rogativa a la Madre Tierra para que pueda regalar abundancia en el año venidero. Vamos a escuchar de inmediato a las autoridades presentes en esta actividad. En primer término, al director de Dideco, Rafael Pérez.
2: El día de hoy nos encontramos en el ingreso de nuestra comuna de Longaví, junto con el administrador municipal, representando a nuestro alcalde en un importante hito, el cual conmemoramos por segundo año consecutivo, el izamiento de la bandera mapuche en el marco, cierto, del cambio de ciclo, y todo esto enmarcado con el apoyo de nuestra oficina de asuntos religiosos, asuntos indígenas y espiritualidades, dando el énfasis que como administración siempre le hemos querido entregar desde el respeto a nuestros pueblos originarios con sus saberes y parte de nuestra identidad comunal.
0: Escuchamos al director de Dideco, la Dirección de Desarrollo Comunitario, Rafael Pérez, y uno de los organizadores de esta actividad, y a quien vamos a escuchar a continuación, es Cristian Iceta, de la comunidad mapuche Los Lupayantes.
3: Sí, bueno, desde hace algunos días ya venimos preparándonos para la celebración del Huachipanto o Huiñoichipanto, conocido como Año Nuevo Mapuche, en nuestras comunidades, en nuestras organizaciones, en toda la región del Maule y en lo particular en la comuna de Longaví. Estamos en ese contexto hoy día, en lo que es el izamiento de la bandera mapuche, en el pabellón que está a la entrada de la comuna de Longaví, que es un hito que, como conversábamos hace un momento, se venía persiguiendo durante 9 años y nunca lo habíamos logrado. Y esta vez lo logramos, ¿cierto? Se ha izado la bandera este segundo año que se hace, y es una muestra de reconocimiento evidente, un gesto de muy buena voluntad de parte del municipio, ajustado al derecho también que nos compete, ¿cierto? Porque nosotros como pueblos preexistentes al Estado de Chile, el pueblo mapuche también tiene que ser reconocido, y tenemos ese derecho a que el gobierno, el Estado, en todas sus formas, ya sea a nivel central o local, nos reconozca nuestra preexistencia.
0: Escuchamos a Cristian Iceta, de la comunidad mapuche Los Lupayantes, y también formó parte de la organización de esta actividad Lorena Beltrán, de la asociación Rayén Mahuida.
4: Marimari Compuché, mi nombre es Lorena Beltrán, soy presidenta de la asociación Rayén Mahuida. Bueno, yo doy las gracias por este iniciando el Huetipantu con el izamiento de la bandera mapuche, que se agradece al alcalde y a toda la comunidad, porque están haciéndole un reconocimiento a nuestras raíces y a nuestros ancestros. Entonces, muy agradecida de eso, muy agradecida del apoyo, del izamiento de la bandera que está acá, muy linda quedó, y dar las gracias por todo, y dejarles la invitación para que vengan acá a la RUCA, que vamos a empezar a trabajar en ella, van a ver varias cosas que vamos a hacer, pero ahora en estos momentos se está haciendo mejoramiento a la ruta, y de ahí después vamos a estar avisando cuando empecemos a trabajar acá.
5: ¿Por qué no le hacen una invitación también a la comunidad para que conozcan más, sí, de los pueblos originarios en esta fecha?
4: Sí, miren, los pueblos originarios acá estuvo bien escondido, ¿eh? Aquí no había mapuche, pero sí hay. Estas son tierras mapuches igual. Entonces nosotros queremos rescatar eso acá en nuestra RUCA, vamos a tener próximamente una la Huentuchefe que va a venir una o dos veces a la semana, que va a hacer conexión con los de salud, departamento de salud. Entonces, ahí vamos a estar, estamos haciendo esa gestión, estamos trabajando para eso, para que la comunidad vea que aquí también van a ver la Huentuchefe, que va a dar cosas naturales, hierbas naturales, que no todos quieren medicina, que también quieren hierbas naturales, y eso se va a hacer acá en nuestra Ruca Rayén Mahuida.
0: Qué bonito lo que están haciendo también ahí en la Ruca de Rayén Mahuida, al costado poniente de la ruta 5 Sur. Ayer, una vez izada la bandera mapuche, ellos nos agasajaron con preparaciones que son parte de su identidad histórica. Hay sopaipilla, tortilla. Estaba muy bonito el recibimiento que hicieron las autoridades, del cual también nosotros participamos, y que nos demuestran cuánta tradición, costumbre hay en este espacio, donde además puede conocer un relato que permite conocer de corazón una comunidad que hemos aprendido a reconocer durante el tiempo. Así que en nombre de nuestro alcalde, Jaime Brones Jorquera, reafirmamos nuestro compromiso con la historia de nuestro territorio, pues conecta nuestro pasado con el presente y proyecta un sentido de pertenencia hacia el futuro.
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0: Y seguimos trabajando para mejorar los espacios de nuestros sectores urbanos y rurales. Por instrucción de nuestro alcalde Jaime Brones Jorquera, el equipo y maquinaria de la Dirección de Servicios Generales continuó desplegado en terreno realizando trabajos de mejoramiento en distintos puntos de la comuna. En esta oportunidad, las labores se desarrollaron en la población San Lorenzo, donde se efectuó retiro de barro, perfilado de caminos, compactación con rodillo y recambio de tubos, permitiendo mejorar las condiciones de tránsito y seguridad para las familias del sector. Estos trabajos forman parte de las acciones preventivas y de mantención que estamos ejecutando para enfrentar de mejor manera la temporada invernal. Y atención, porque, de hecho, trabajo preventivo porque se vienen lluvias para el fin de semana. Como Municipalidad de Longaví seguimos trabajando para mejorar la conectividad, la seguridad y la calidad de vida de nuestras vecinas y vecinos. 12:23, Juanito. Momento oportuno para hacer pausa musical en Municipio al Día.

0: Regresamos con Municipio al Día a través de la 102.7 Radio El Nevado de Longaví. Recién le estábamos comentando de tareas de mejoramiento en sectores urbanos y rurales, y uno de esos sectores rurales, uno de los que mucho tiempo se encontró, ellos nos decían, rezagados, es la comunidad de Vega del Molino, ahí junto al río Achibueno. De hecho, ellos dicen que se vinculan más con Linares por la conectividad, porque cuando tienen que pasar por el lado de Longaví, tienen que subir los cerros por el sector ahí de Hualonco, o entran por luego los Pellines o el sector de los Copihues para poder conectarse luego y bajar hacia Longaví Centro. Ellos están muy contentos con el trabajo que está realizándose a través de la gestión, y es por eso que también nosotros queremos entregar y valorar las acciones que se siguen desarrollando en esa comunidad, principalmente cuando hablamos de niños, niñas y adolescentes. Y en este caso, con mayor razón, porque estamos hablando de colegas comunicadores que nos siguen sorprendiendo. Son los alumnos y alumnas de la Escuela Ramberto Carrera Martínez, que continúan avanzando con su taller de periodismo, desarrollando contenidos que le permiten aprender y poner en práctica sus habilidades comunicacionales. En esta oportunidad, con ocasión de la visita de nuestro alcalde Jaime Briones Jorquera, el director del Departamento de Salud de Longaví, Patricio Rodríguez, y la doctora María Ignacia Flores, cuando se anunció en terreno estos operativos mensuales que se van a realizar allí en el sector de Vega del Molino, nuestros queridos colegas, alumnos y alumnas de esta escuela, realizaron notas, las produjeron y las editaron en una nota periodística que ya está en sus redes sociales. Además, nuestras autoridades en esa oportunidad participaron en una entretenida actividad tradicional de la escuela llamada Corretear la Liebre, un lúdico juego característico del sector que permitió compartir una jornada llena de alegría, aprendizaje y sana convivencia junto a los estudiantes, y que también es parte de esta nota. Queremos nosotros, a través de Municipio al Día, dar a conocer lo que fue la entrevista o las entrevistas que realizaron diferentes estudiantes de la Escuela Ramberto Carrera Martínez a nuestras autoridades y profesionales de la comuna de Longaví. Escuchemos, por ejemplo, la entrevista que le realizó la alumna Victoria Retamal a nuestro alcalde Jaime Briones Jorquera.
1: Hola, estamos con nuestro alcalde Jaime Briones Jorquera. ¿A qué se debe su visita del día de hoy?
2: Bueno, hoy día vinimos acá al sector de Galmolino, específicamente a su escuela, junto al director comunal de salud y la doctora María Ignacia Flores, para contarles que desde el mes de julio la doctora hará rondas mensuales acá en el sector, para que así todos ustedes y toda la gente que habita acá en el sector pueda tener sus controles médicos acá y no tenga que viajar hacia Longaví.
1: ¿Cuál es su signo?
2: Mi signo es Leo. Nací el 14 de agosto del 84, así que Leo.
1: ¿Cuál es su comida favorita?
2: Oh, soy bueno a comer, sí, se nota, no pude correr mucho delante. Pero especialmente arroz con huevo, ahí variando los agregados, pero arroz.
1: Gracias por asistir a nuestra entrevista.
2: Gracias a ustedes, a su taller de periodismo y al sector de Galmolino.
0: Ahí escuchamos a la alumna Victoria Retamal entrevistando a nuestro alcalde Jaime Briones Jorquera. Más incisiva que varios colegas, incluso de medios de comunicación grandes, que uno ve ahí un poquito timoratos en las preguntas. Ahí fue al hueso con nuestro alcalde, preguntándole hasta de sus gustos gastronómicos. Bien, Victoria Retamal, la vamos a invitar para que pueda venir con el resto de sus colegas, compañeros de este taller de periodismo de la Escuela Ramberto Carrera Martínez, para que vengan a nuestro estudio. También vamos a escuchar la entrevista que le realizó otro de los alumnos que forma parte de este taller. Hablamos de Patricio Centeno, quien entrevistó a la doctora del CEFAM, María Ignacia Flores.
3: Ping pong con María Ignacia Flores.
1: ¿Qué le pareció la actividad de hoy?
3: Me gustó mucho, es muy bonito el sector de Vega del Molino.
1: ¿Usted conocía para acá?
3: aún no conocía, pero estoy muy feliz de estar acá. ¿Cuál es su cargo?
4: Yo soy la doctora del CESFAM y ahora vengo a hacer rondas acá al sector de Vega del Molino una vez al mes.
3: ¿Tiene alguna buena noticia que contarnos?
4: Sí, tenemos la noticia desde que el próximo mes vamos a estar realizando rondas con distintos profesionales de salud acá en el sector de Vega del Molino una vez al mes.
3: ¿Le gustó el juego de las conejeadas?
4: Sí, me gustó, pero perdí.
3: Muchas gracias por esta entrevista.
4: No se preocupe, gracias a ustedes por recibirnos.
0: Escuchamos la entrevista de Patricio Centeno a la doctora del CESFAM María Ignacia Flores, mostrando todos sus dotes como reportero. También en esta, en este mismo rol, vamos a escuchar la entrevista que realizó la alumna de la Escuela Ramberto Carrera Martínez, que forma parte del taller de periodismo, Michelle Villalobos, al director comunal de salud, Patricio Rodríguez.
3: Pin,
2: pom,
3: con
2: Patricio Rodríguez.
3: ¿A qué se dedica?
2: Soy el director comunal del Departamento de Salud Municipal de Longaví.
3: ¿Dónde nació?
2: Nací en Santiago, en la comuna de Providencia.
3: ¿Cuál es su hobby favorito?
2: Mi hobby favorito es el fútbol.
3: Gracias por asistir a tu entrevista.
0: No, Michelle se pasó. Se pasó. Esos son los reporteros que necesitamos en nuestros medios de comunicación. Incisivo, persistente. Ahí con nuestra autoridad, quien de manera muy cariñosa también le respondió sus consultas. Queremos sinceramente de corazón felicitar a los niños, niñas que forman parte de este taller, también a la directora del establecimiento, Marcia Campos Pacheco, por el entusiasmo que muestran, la creatividad y el compromiso con este taller, que forma parte de un proyecto educativo que fomenta la comunicación, el trabajo en equipo y el desarrollo de nuevos talentos. Cuando quieran, aquí a través de Radio Nueva Longaví, Espacio Municipio al Día, vamos a poder conversar, ojalá en estos días que están sin clases, para que podamos conocer más de este maravilloso taller que saben, como municipio vamos a seguir apoyándoles, porque son ejemplo de cómo debemos nosotros seguir fortaleciendo la educación y el desarrollo integral de las futuras generaciones.
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0: Las acciones de nuestro municipio, no solamente para los niños, para los jóvenes, también para las personas mayores. Por eso, usuarios de nuestra oficina de personas mayores junto a su encargada Priscila Quijada participaron en la ceremonia de conmemoración del Día del Buen Trato a las Personas Mayores, realizada en el Aula Magna de la Universidad Autónoma, esto es en Talca. Una actividad significativa que reunió a personas mayores de distintos puntos de la región, promoviendo el respeto, la inclusión y la valoración de quienes han contribuido por su experiencia y trayectoria al desarrollo de nuestras comunidades. Agradecemos la invitación del Seremi de Desarrollo Social y Familia, Pablo Olivares Orellana, y del coordinador regional de SENAMA, Camilo Escanilla Rojas, quienes le dieron la bienvenida a los asistentes a esta importante ceremonia. Esta jornada también contó con la destacada presentación artística del Taller de Folclor de la Universidad Autónoma de Talca, dirigida por el profesor Diego Frugones Saror, quienes deleitaron al público con un repertorio lleno de tradición y cultura. Bajo el compromiso de nuestro alcalde Jaime Briones Jorquera, seguimos promoviendo espacios de participación, integración y reconocimiento para nuestras personas mayores, fortaleciendo su bienestar y calidad de vida.
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0: Dijeron folclor, Juanito. Taller de folclor, ahí de nuestro amigo Diego Frugones Saror. Alguien en comunicación ahí, el corazoncito le latió un poquito más fuerte. Escuchemos folclore, pues, ya que nos mencionaron este bello concepto patrio.

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1: Escuchamos a Carmen Ruiz con Fiesta Linda. Ahí entendíamos poquito porque Juanito se está comiendo el pastelito que nos trajo nuestro amigo de ahí de Mesa Mávida. Uy, lo tengo aquí arriba de la mesa, Juanito. ¿Ya? Le vamos a avisar a nuestro querido amigo vecino ahí del sector de La Paililla, dijo don Mario Corbalán. Ya estamos degustando ahí los pastelitos que nos trajo con tanto cariño al iniciar la jornada de hoy, día viernes, en Municipio al Día. Seguimos con más información referente a algo que también nos interesa mucho, mi estimado Juanito. El turismo. Llegó una encargada de Cultura y Turismo, Noemí Moreira, y la hemos visto realizando varias acciones en Linares, con la Cámara de Comercio Linares, las Cámaras de Comercio de Parral, Colbún, Cauquenes, para conectar nuestra comuna con una red de gremios del comercio del turismo, donde se le hizo una invitación especial a Longaví, entendiendo que nuestro territorio es rico en patrimonio, en historia y también en postales, lo que se denomina atracciones escenográficas. Y nuestro alcalde Jaime Briones Jorquera lo tiene clarito. El turismo es uno de los puntos a poder resaltar de nuestra comuna y a través del cual podemos seguir produciendo nuestro territorio, porque tenemos varios emprendedores y emprendedoras y servicios que tienen vínculo con el turismo: restaurantes, residenciales, cabañas, camping. Todo aquello hace que podamos, junto a nuestra belleza escenográfica y patrimonial, mostrar una buena oferta para el turismo no solamente regional, sino que nacional. Y también eso ha generado el interés de la directora regional de Cernatur, del Servicio Nacional de Turismo, Alejandra Casanova, quien llegó a Longaví el día de ayer para analizar acciones y proyectos que permitan visibilizar y promocionar turísticamente nuestras bellezas escenográficas, patrimoniales y las identitarias. Porque también nosotros en estos casos, cuando dicen, bueno, el identitario, ¿qué es lo que es? Lo que vamos a denominar es el sello característico de nuestra comuna, y ahí entran personajes históricos, como por ejemplo el querer conocer la historia de los hermanos Campos, por ejemplo. Eso tiene que ver con nuestra identidad territorial. Y a través de esta visita que realizó la directora regional de Cernatur, se busca potenciar y poner en valor desde las atracciones naturales hasta los emprendedores. Es decir, quienes tienen camping, cabañas residenciales, restaurantes, quienes prestan un servicio que es clave para que podamos vivir experiencias turísticas de interés regional y nacional. Para la directora regional de Cercotec, Longaví se puede transformar, ojo con esto, actor relevante de la oferta territorial, por lo que es importante iniciar un trabajo ya con nuestro alcalde para que a través del Departamento de Fomento Productivo y la Unidad Municipal de Cultura y Turismo podamos comenzar ya a promover la comuna de Longaví dentro de la oferta maulina. Noemí Moreira Vargas, encargada de lo que es la Unidad Municipal de Cultura y Turismo, agradeció la visita de la autoridad regional y dispuso por encargo nuestro alcalde Jaime Briones Jorquera inmediatamente los antecedentes para comenzar este trabajo que posesiona Longaví como referente del turismo escenográfico, patrimonial e identitario de la región del Maule. Vamos a escuchar de inmediato lo que nos señaló nuestra directora regional de Cernatur, Alejandra Casanova, una vez realizada la reunión con nuestro alcalde.
2: Sí, mira, estamos muy contentos de estar acá en Longaví junto al alcalde y a su equipo también municipal. Es muy relevante para nosotros porque primero hay voluntad, ¿cierto?, para trabajar en turismo, para impulsar y sobre todo para poner en valor las experiencias turísticas, los productos, los servicios y aquellos elementos que marcan mucha identidad desde Longaví, ¿cierto?, hacia toda la región del Maule y también a nivel nacional. Así que, bueno, estuvimos conversando sobre líneas de trabajo en conjunto de aquí en adelante. Así que, bueno, nos vamos muy contentos y con un trabajo que va a venir con mucha continuidad en adelante.
1: Y a continuación escuchamos a nuestra encargada comunal de Cultura y Turismo, Noemí Moreira.
2: Bueno, estamos felices porque el día de hoy se ha concretado esta reunión tan importante, el cual ha sido un compromiso del alcalde el poder enfocarse en el área del turismo, así que estamos muy contentos y vamos a seguir trabajando, por supuesto, en gestiones a futuro.
1: Maravillosa propuesta entonces de trabajo conjunto entre Cernatur Maule y nuestro municipio para seguir visibilizando y promocionando turísticamente nuestra hermosa postal escenográfica, patrimonial e identitaria.
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1: Con esa voz tan pastosa de nuestro amigo Renzo, ahí anunciando Municipio al Día, les contamos que tenemos razones para soñar en grande, porque hay nuevos proyectos que no solamente se sueñan, sino que se gestionan y se están haciendo realidad. Y queremos mostrarles en los siguientes minutos cómo estamos realizando ya una revisión exhaustiva de la cartera de iniciativas que han sido aprobadas por nuestro honorable Consejo Municipal. Y estas obras se van a ver pronto reflejadas en diferentes sectores de nuestra comuna. Vamos por parte. Inversión superior a los 287 millones de pesos financiadas con recursos municipales y del royalty van a permitir las siguientes obras. Ponga mucha atención, dijo don Ricardo. La sede social del tránsito, 44 millones y algo más. También será realidad la multicancha del Carmen con una inversión de 41.299.829. La placilla de Lomas de Polcura, aquella placilla que un vecino un día me dijo, ustedes vinieron para acá, realizaron la revisión y queremos saber cuándo. Ya, ahora salieron los recursos, querido vecino. La placilla de Lomas de Polcura, ahí ya comenzará prontamente a ser terminada. También los fondos están disponibles para comenzar ya con las obras del sede, la sede de Junta de Vecinos de Paso Cuñado, 44.088.810 pesos. El Salón Multipropósito de Paso Cuñado, 48.880.037. También hay las mejoras en la Plaza de los Cristales, 31 millones de pesos. Y finalmente aparece aquí en el registro de las subvenciones para estas obras que son importantes para mejorar la infraestructura y el mobiliario de nuestra comuna, el Centro de Equinoterapia de la Granja, con 50 millones de pesos. Detrás de cada proyecto hay un trabajo que se está trabajando, elaborando, mejor dicho, con las organizaciones comunitarias, los equipos técnicos municipales y la gestión de nuestro alcalde Jaime Urones Jorquera, quienes están impulsando estas iniciativas que responden a necesidades reales de la comunidad. Vamos a escuchar a diferentes vecinos y dirigentes de cada uno de los sectores nombrados, quienes nos quieren agradecer esta gestión que va a permitir mejorar sus entornos. En primer término, Karen Montero Martínez, vecina del Tránsito.
2: Está de maravilla, me siento feliz también porque ya soy parte del sector del Tránsito. Y dije, hoy será verdad o no. Así que no, me alegro mucho, así igual pudimos estar bien, pues así para la junta, está de maravilla, está muy bien. Muchas gracias.
1: Gracias a usted, vecina, por confiar en nosotros. También escuchamos a don Ricardo Bustos Retamal, vecino del Carmen.
3: Bueno, yo me siento bien a mi parecer, pero y para los demás igual, pues es un buen proyecto que sale en el sector y que lo mejor que debíamos hacer la comunidad a cuidarlo y protegerlo y aprovecharlo para nuestra juventud, de los hijos, los nietos que vienen, todo.
1: Ahora es momento de escuchar justamente al vecino que me dijo la otra vez, pucha, queremos saber cuándo vamos a tener finalmente ahí la plazoleta en Loma de Polcura. Nos responde el mismo, el vecino Elías Castro Lagos.
4: Hoy llegó una excelente noticia a nuestros oídos aquí, que se va a término a la placita acá, una esperada placita que tenemos aquí de tiempo esperándola, un área verde donde hay gente de tercera edad, hay niños que ya esperan disfrutar de ella, y queremos dar los agradecimientos por ello a nuestro alcalde, don Jaime Briones, y al Consejo Municipal. Y muchas gracias por todas las gestiones que se han hecho y hacer posible que nuestra plaza se dé término.
1: Por fin la placita ahí en Lomas de Polcura. Vamos a escuchar a continuación a la presidenta de la Junta de Vecinos de Paso Cuñado, Marisol Yáñez.
5: Es un avance muy grande para la comunidad. Quiero darle las gracias al señor alcalde en primer lugar, como dije, también al consejo en pleno, que lo vi cuando lo aprobaron, y a todo su equipo municipal, que son muchas personas, y nombrarla ya sería mucho. Pero a todos, muchas gracias por todo.
1: También gracias a usted, vecina, por su confianza. A continuación, el director de la Escuela María Tapia Méndez de Paso Cuñado, nuestro amigo Sandro Escobar Vergara.
6: Es un avance muy significativo, ya que nos permite desarrollar actividades culturales más amplias. La comunidad de Paso Cuñado ha crecido bastante, hay mucha participación de entidades locales, que este espacio indudablemente va a facilitar el trabajo que podamos realizar. Yo quiero agradecerle al Consejo Municipal y al señor alcalde, don Jaime Briones, por apoyar esta iniciativa, que no hay ninguna duda que va a ser muy beneficiosa para toda la comunidad escolar de Paso Cuñado y sus alrededores.
1: Y ahora vamos a escuchar a Marjorie Ortiz, vecina del sector de Los Cristales.
7: Estamos muy felices por el proyecto que acaban de aprobar los recursos para nuestro sector de Los Cristales, el cual va en directo beneficio de todos nuestros niños y sus familias. Este proyecto consiste en tener más juegos didácticos para los niños, más áreas verdes y, por supuesto, poder hermosear nuestra linda plaza donde todos puedan disfrutar más cerca de su hogar. Y esto no hubiera sido posible sin el apoyo de nuestro alcalde Jaime Briones, quien nos apoyó desde el día 1 para sacar este proyecto adelante con la ayuda de todo su equipo, además del administrador municipal y de todos los concejales. Así que muchas gracias.
1: Y por último, vamos a escuchar lo que nos dice el vecino de la granja, Sofanor Díaz, respecto de este proyecto de equinoterapia.
8: Estoy muy contento, muy feliz, porque hay un proyecto que luego se va a echar a andar con caballos en la granja. Esta linda iniciativa que nos beneficiaría a todos los que estamos en ese sector y tal vez a otros más lejanos.
1: Qué bonito escuchar ahí a los vecinos, Juanito, todos realizando reflexiones, agradecimientos, conclusiones respecto de las obras que pronto van a comenzar a ejecutarse en sus diferentes sectores. Porque cuando trabajamos unidos, los sueños de nuestros vecinos dejan de ser proyectos en papel y se convierten en obras concretas para mejorar la calidad de vida de todos los longavianos.
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1: Juanito está pero feliz, contento con su pastelito escuchando Municipio al Día, así que sí. Decía que estaba como día lunes ahí tomando limoncito. Sí, dice que hoy día se va a ir temprano a acostarse porque el fin de semana al deporte, porque Juanito es un deportista. Sí, pero Juanito, nos queda para una noticia más. El jueves, en la sede social de La Malia, se desarrolló una exitosa jornada de capacitación agrícola dirigida a productores y vecinos de este sector en el área oriente de nuestra comuna. Allí los asistentes participaron en una charla sobre el uso de enmiendas cálcicas en cultivos y berries del Maule, presentada por la empresa Soprocal, además de conocer maquinaria agrícola a través de stand informativos y una demostración práctica realizada por la empresa Agroquimun. Esta actividad contó también con la participación de la Mesa de la Mujer Rural y de la Oficina Municipal de la Mujer y Agricultura.

0: Para agradecerle su sintonía, en nombre de nuestro alcalde Jaime Oriones Jorquera, queremos agradecerle las muestras de afecto y cariño que nos expresan a través incluso de la guatita, donde más le gusta a Juanito, los pastelitos. Le vamos a volver a agradecer también a don Mario Corbalán, vecino ahí del sector de la Paililla en Mesa Mávida, que nos vino a visitar y nos trajo unos pastelitos. Eso no lo vamos a olvidar nunca, don Mario Corbalán, su gesto. Además que el lunes Juanito llegan con más gesto otros vecinos más. Bueno, no nos vamos a molestar. Mientras nosotros seguimos entregando información de cómo seguimos avanzando bajo la gestión de nuestro alcalde Jaime Briones Jorquera para llevar bienestar y progreso a todos los rincones de nuestra comuna. En nombre también de nuestro querido amigo colega Juanito Norambuena y de este servidor Cristian Montesinos San Martín, les invitamos para reencontrarnos el próximo día lunes cuando lo digamos bienvenidos a Municipio al Día.
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3: Radio El Nevado indica la hora.
4: Son las 12 horas, 55 minutos.
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0: Vamos, vamos, vamos, vamos, Juanito. Las 13 horas con 5 minutos. Ya estamos a esta hora en su programa El Corazón del Deporte. Empezamos un poquito. Voy a correr más adelante. Ahí. Ahí, ahí sí. ¿Y esto lo puedo bajar o no? Ahí, ahí. Ahí. Ya, ahí, ahí. Ahí sí, ahí como se escucha bien, ahí sí, sí, sí, sí. Ya, vamos a ir rápidamente. Bueno, hoy día viernes 19 de junio, el Santoral nos recuerda a San Romualdo. El tiempo en Longaví, la mínima de 5, la máxima de Juanito de 15. ¿Y cuánto tenemos ahora? Ya debemos tener unos 15, ¿no? 13. Tenemos 13, 13. 13 ya. San Romualdo, un saludo para todos los Romualdo. Tenía un compañero de curso, Romualdo Lillo, de Linares. Quizás cómo estará Romualdo ahí. Quizás estará, quizás no estará. No sabemos ya. Tenemos 70 años ya también. Ya, ¿qué fue lo que pasó? Se sabía de que algo iba a suceder con respecto al árbitro chileno Cristian Garaya. Yo vi el partido, Juanito, Yo vi el partido, lo vi completito. Y no es lo que la prensa dice, según yo. La prensa dice que es un desastre. Prensa internacional critica a los árbitros chilenos Cristian Garay y Juan Lara por su labor en el Mundial. Los jueces nacionales tuvieron un polémico desempeño en el partido entre Canadá y Qatar con dos jugadas que fueron destacadas por los medios que cubren el Mundial. ¿Sabe qué? Yo creo que esto es pura chimuchina nomás. Porque no es... Al menos para nosotros, para los que vimos el partido, yo creo que estuvo bien, hizo un buen desempeño porque el partido estuvo bastante complicado de principio a fin. Da la impresión de que había un equipo que era profesional y otro equipo que no era profesional. Esa es la impresión que me dio a mí con respecto a este partido, ¿cierto?, entre Canadá y Qatar. Qatar dejó mucho que desear, ¿qué quiere que le diga? Andaban completamente perdidos, andaban como que andaban en las nubes, andaban en otra los jugadores de Qatar. Algo les pasó, la presión, a lo mejor les pasó la cuenta, porque el partido que hicieron realmente fue un partido desastroso, podríamos decir. Partieron de partida, andaban, como le digo, desenfocados completamente. Y Canadá está haciendo su pega y la hizo bastante bien, concentradito, sin temor a nada. Pero yo creo que todos pensamos de que no iba a ser una goleada. El tema es, como le digo, andaban desenchufados los amigos de los jugadores de Qatar. Y el técnico tampoco reaccionó. Y comenzaron los problemas, a los minutitos ya. Comenzaron los problemas con el primer gol. Y antes igual. Pero esto no es un problema de arbitraje. Yo creo que hizo lo mejor que pudo Garay. En ese sentido, yo creo que para ningún árbitro podría haber sido fácil haber dirigido este encuentro donde hubieron muchas patadas, y podríamos decir patadas infantiles, faltas infantiles, que dejaba mucho que desear. No fue un buen partido de Qatar, yo creo que va a quedar para siempre en la mente de... No solamente los jugadores, sino que también todo el hincha de Qatar, ¿cierto?, que estuvo en esta oportunidad viendo este encuentro. Y van a tener que... Bueno, tiene dos jugadores expulsados. Y eso también los va a complicar bastante para el siguiente compromiso deportivo que tienen. ¿Por qué? Porque jugadores de importancia, podríamos decir, titulares, y así como se vio el esquema táctico que tenían, ¿cierto? También hay equipos que, si usted va a jugar en mundiales, porque hay que jugarlo, independientemente de cuál sea el resultado, pero no ir a especular demasiado, y eso es lo que le ocurrió en este caso a Qatar. No estaban jugando mal, pero cuando ya comenzó el primer gol, empezó la desesperación en este equipo. ¿Qué culpa tiene el árbitro? Yo encuentro que no, que hizo una pega, sacó bien la pega, un partido, reitero, bastante complicado, y no estoy de acuerdo para nada con esta polémica que se ha armado. Y además que aquí la prensa chilena, ya sabemos que son chaqueteros. Y seguramente por querer hacer daño también, colocan este título, un desastre, coloca la prensa chilena. Eso significa que no los queremos, que somos chaqueteros. ¿Eh? Pero bueno, lamentablemente la cosa es así. Ya, hoy día tenemos partidos. No, tranquilo nomás, Juanito. Tranquilo, hoy día tenemos partido también de los compromisos que quedan por saldar. ¿Qué es lo que va a pasar? ¿Qué es lo que va a ocurrir con estos partidos? Hoy día tiene partido importantísimo, ¿eh? Hoy día juega Estados Unidos, ¿cierto? Estados Unidos comienza jugando a las 15 horas, 3 de la tarde. Se enfrenta a Australia. Se enfrenta a Australia a las 15 horas en el grupo D, la fecha 2, en el estadio Lumen Field, Seattle. A las 15 horas se enfrenta a Australia. Vamos a ver cómo va a ser la reacción. Ahora vamos a ver qué es lo que va a pasar entre estos dos equipos. Australia no es el mismo rival que le tocó primero a Estados Unidos. Hay cambio ahí. Y a las 15 horas está jugando Estados Unidos con Australia. Esperemos de que sea un buen compromiso. Y posteriormente, después ya, una vez finalizado este partido entre Estados Unidos y Australia, a las 6 de la tarde estaría jugando Escocia con Marruecos. Escocia-Marruecos. Por el grupo C. También por el grupo C estaría jugando a las 20 con 30 minutitos. Está programado el partido para poder ver también por el grupo C a Brasil, que se enfrenta a Haití. Brasil-Haití, vamos a ver qué es lo que va a pasar. Haití no es, podríamos decir, no es un rival de que tengan que preocuparse mucho, pero así como está Brasil, puede pasar cualquier cosa. Si no están muy inspirados, Haití los puede problemar. El partido entre Escocia y Marruecos, bueno, vamos a ver qué es lo que va a pasar también. En cuanto a puntaje, ¿cierto? Brasil tiene solamente un puntito, pero bueno, Marruecos también tiene algo que decir. Y vamos a ver qué es lo que va a pasar en este grupo, en el grupo C, donde está Brasil, Haití, Marruecos y Escocia. Y en el grupo D, donde está también Estados Unidos, está, recordemos que está Turquía y también Paraguay. Y justamente, ya un poquito tarde, como a las 23 horas, 11 de la noche, estaría jugándose el partido entre Turquía y Paraguay por el grupo D. En el mismo grupo que está Estados Unidos y está Australia. Ahí está Paraguay, que no les juega bien en el primer compromiso. Esperemos que frente a Turquía hagan un buen papel y ojalá que puedan ganar, pues, para que sea el tercer grupo, equipo sudamericano que saca la cara por Sudamérica. Ya ganó Argentina, Colombia también ganó su compromiso, le costó un poquito, pero sacó la pega adelante. Y ahora vamos a ver qué es lo que va a pasar con Turquía-Paraguay. Habrá que ver el partido, ¿qué dice usted? ¿Estaremos despiertos ahora a las 23 horas? ¿Usted está despierto, Juanito, ahora, no? Sí, hay muchos amigos que deportistas que ven todos los partidos, ¿eh? Teniendo tiempo, hay otros que trabajan. Pero yo creo que de las 6 para adelante ya pueden empezar a ver los partidos. Después una buena 11, Brasil con Haití. Y después Turquía con Paraguay. Ojalá, reitero, que le vaya bien a Brasil, que le vaya bien a Paraguay, por los sudamericanos que nos están representando en esta fiesta deportiva, en este Mundial 2026. Hacemos una breve pausa y ya volvemos. 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

0: Bien, son las 13 horas con 19 minutitos. Tras casi 4 meses, hoy vuelve la Copa Chile. Aquí tenemos quiénes son los que tienen que jugar, los partidos que se van a transmitir. En pleno mundial, el fútbol en Chile no para. ¿Por qué? Porque nos fuimos al mundial. Ya, estábamos buscando con Juanito aquí, Juanito Norambuena, nuestro colega ahí que siempre nos está ayudando, colaborando. Por el tema de la lluvia mañana, porque como hay partidos programados para el día sábado y también para el día domingo, pero parece que no nos es problema. Vamos a ver qué es lo que va a pasar. Estamos buscando ahí para no equivocarnos. Ya, mientras se disputa la segunda fecha de la fase de grupo del Mundial, vuelve la acción en el fútbol chileno en la Copa Chile. Así que atento ahí nuestros amigos colocolinos, los chunchos, los cruzados. Ahí los amigos de Limache, de Cobreloa, en fin, de todo. Ya, le cuento que el tradicional torneo, cuyas primeras dos jornadas se jugaron en febrero pasado entre solo dos equipos de Primera B, retornan ahora ya con los elencos de Primera División. ¿Qué le parece? Se trata entonces de la tercera fecha de la Copa Chile, que se jugará este fin de semana, y con la presencia de los tres grandes, de los colosos del fútbol chileno, de la Universidad Católica, tiene que visitar a Copiapó el día sábado, mañana, a las 15 horas por el grupo B, luego les voy a entregar los grupos, por el grupo B, y más tarde Colo Colo será forastero ante Recoleta, y juegan a las 5 y media de la tarde por el grupo E. En tanto, la Universidad de Chile tiene que jugar el día domingo frente a Santiago Wanderers en el Estadio Nacional a las 5 y media de la tarde el domingo. Vamos a tener partidos también, aparte del Mundial, vamos a tener partidos para ver por televisión. Si usted quiere ver a su equipo preferido, ahí está la oportunidad de que lo pueda ver sin ningún problema. Ya, cabe recordar que los grupos fueron conformados por criterios geográficos. ¿Qué significa eso? Por zona. Importante, lo de la zona norte, zona sur, zona centro, ahí para que no se pegue el pique uno que vive en Santiago y que vaya a jugar allá, no sé, a Temuco, a Conce, a Los Ángeles, en fin. La idea es que estén cerca. Pero vamos viendo. El premio para el campeón, bueno, se juega duelos de ida y de vuelta, y los dos primeros de cada zona van a avanzar a los octavos de final. El premio para el campeón del Domani: disputar el cupo de Chile 4 ante el tercero del torneo nacional para la Copa Libertadores 2027, para que vayan entendiendo. En partidos de ida y vuelta, quien pierda ese cruce irá a la Sudamericana. ¿Qué partidos se transmitirán? Dice que como novedad no tenemos todos los partidos. No todos los partidos tendrán transmisiones por parte de TNT Sport y HBO Max. Solo 7 de los 16 compromisos se podrán ver. El día sábado 20 de junio, o sea mañana, juega Coquimbo con Deportes Iquique a las 2 y media. Copiapó recibe a la Universidad Católica a las 15 horas y Deportes Recoleta recibe a Colo Colo a las 5 y media de la tarde, 17:30 horas. El día domingo 21 de junio, también hay partido el día domingo 21 de junio, eso ténganlo bien claro. Hay partido mañana y el domingo. Huachipato recibe a Deportes Puerto Montt a las 2 y media, están jugando estos chiquillos tempranito. Llueva o no llueva, tienen que jugar igual. Deportes Temuco, por su parte, como local, recibe a Deportes Concepción a las 15 horas, a las 3 de la tarde. La Universidad de Chile tiene que recibir en el Estadio Nacional, porque ellos no tienen estadio, se lo prestan. Tienen que recibir a Santiago Wander a las 5 y media de la tarde. Y O'Higgins recibe en Rancagua, en el Estadio El Teniente, a Unión Española, partido que está fijado para las 20 horas. Los grupos, en el grupo A está Deportes Iquique, Arica, Coquimbo y Limache. ¿Quién va puntero en este grupo? Deportes Iquique tiene 4, Arica 1, Coquimbo y Limache no tienen puntaje. En el grupo B está Copiapó, San Luis, Everton y Universidad Católica. Copiapó tiene 4 puntos, San Luis tiene 1. Everton y la Católica tienen 0 puntos. En el grupo C está Antofagasta, Cobreloa, Cobresal y La Serena. Todos estos equipos de la parte norte de nuestro país. Y Antofagasta tiene 4 puntos, Cobreloa tiene 1, Cobresal y La Serena no tienen puntaje, tienen 0 puntos. En el grupo D está Santiago Wander, San Felipe, Universidad de Chile y La Calera. ¿Quién es el puntero por el momento? Wander y San Felipe, que tienen los dos 3 puntitos. La Chile y La Calera no tienen puntos. ¿Por qué? Porque perdieron. En el grupo E está la Unión Española, está Recoleta, Colo-Colo y O'Higgins. Este grupo está terrible. ¿Ah? No, de ahí vamos a hablar. La Unión Española tiene 3 puntos, al igual que Recoleta. Colo-Colo y O'Higgins no tienen puntos, por el momento. En el grupo F está Rangers, Curicó Unido, Ñublense y Deportes Concepción. Rangers y Curicó tienen 3 puntos. Ñublense y Conce no tienen puntaje. En el grupo G está Santa Cruz, Audax Italiano, Palestino y Magallanes. Santa Cruz tiene 6 puntos, Audax, Palestino y Magallanes no tienen puntaje. También en el grupo H está Deportes Temuco, que tiene 4. Puerto Montt tiene 1, Concepción 0 y Huachipato no tiene puntaje. Eso es más o menos lo que le queremos contar con respecto a lo que está aconteciendo. Juanito, hagamos una pausa chiquitita, que solamente con un puro auspicio. Sí. 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Ya, y antes de despedirnos, le contamos que Fernando Gago, director técnico de la Universidad de Chile, está internado por problemas de salud. Hora después del triunfo de la U, y el club informa cómo se encuentra. Recordemos que el elenco universitario derrotó a O'Higgins por el torneo. ¿Y qué fue lo que le pasó? Oiga, es mucha la presión, ¿eh? Este caballero tiene que haber tenido algún problemita anterior. Preocupación en la U por la salud de Fernando Gago. El técnico argentino fue ingresado a una clínica de la ciudad durante la madrugada, hora después del triunfo ante O'Higgins por el torneo. Informamos que nuestro director técnico, Fernando Gago, se está sometiendo a una serie de exámenes cardiovasculares y no estará al mando de los entrenamientos hoy día viernes. Fernando Gago se encuentra en buenas condiciones y está acompañado por nuestro cuerpo técnico, en lo que agregó uno de los mandamases de la Universidad de Chile. Habrá que esperar nuevas informaciones desde la U para ver cómo evoluciona el técnico argentino. Recordemos que el domingo el elenco azul juega con Santiago Wander por la Copa Chile y por ahora está en duda su presencia. ¿Quién se hará cargo? Ahí está la incógnita. Es increíble la presión, ¿eh? Exactamente, el equipo más grande de Chile obviamente tiene que tener una presión. ¿Cómo será el amigo que está en Colo-Colo? ¿Sí? ¿Y en la Católica? ¿No? ¿Católica? ¿Sí? Ya, no. Ya, aquí tengo un colocolino y tengo un chuncho. Y yo soy de la Católica. Pero Católica... No, está bien, Católica. Ya, el tema, ojalá que se recupere pronto nomás. Que se recupere pronto, Gago. Lo necesitamos, dice acá Gustavo. Lo necesitamos. Sí, el cabro joven todavía, así que... ¿Ah? 40 años cabro joven, pues un cabro nomás, un cabro. Ya. Mañana hay compromisos deportivos, las series infantiles, y el domingo juegan las series adultas. Ojalá que jueguen, no sabemos. Eso lo mañana sí la saben, ¿eh? Si es que, no sé, por la lluvia, pero va a llover poquito. Bueno, la otra vez llovió, igual jugaron, ¿eh? Así que eso no es problema. Ya, nos estamos despidiendo. Muchas gracias por todo. Nos vemos. Chao, chao.
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2: Radio El Nevado indica la hora. Son las 13 horas, 31 minutos.
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0: ¿Cómo están? 13 horas con 40 minutos, 1 de la tarde con 40 minutos, acá en el 102.7, Radio El Nevado de Longaví. Sí, trabajemos ahí, ¿qué pasa? ¿Qué tanto es viernes, Juanito? 13 horas con 40 minutos, hoy un poco despeinado, ¿sí? ¿Eh? Ahí sí, tengo que arreglar para la cámara, pues, Juanito.
1: Ya nos vamos porque nos están chiflando.
0: Oye, Romualdo, está de onomástico, muchas felicidades para todos nuestros amigos. Nuestro WhatsApp, ya, es el más 569-7308-5178. Y nuestra red fija 4435-41-210. Bienvenidos al 102.7 en esta segunda parte del día. Día viernes.